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2: Ok, nos vamos con la música, muchachos. 5580-032-977. Con otra de voz, andamos complaciendo en esta tarde. Andamos arrancando semana, estamos en vivo. Lunes 18 de mayo. ¿Qué olas? ¿Quién manda mensaje? ¿Quién habla?
3: Chencho, pon la de Carola para Felipe. Buenas tardes.
2: La rolo, no, no, no. Vámonos con la música. Carola, que tengas pena. Va, te la pongo en este instante, mi hermano. Un fuerte abrazo. Gracias por escucharnos. Y vámonos con esto. Es un rolononón. ¿Tú quieres una canción? Mándame audio 5580-032-977. Andamos complaciendo, estamos en vivo, soy el Chencho. Te acompaño hasta las 7 de la noche, aquí nomás.

0: Pincho.
1: Vámonos con otra complacencia, muchachos. 5580-032-977. Sigo complaciendo a través del WhatsApp. Recuerda que estamos en vivo, es el lunes, arrancando semana con toda la actitud. ¿Qué olas? ¿Quién se reporta?
2: Hola, Chincho, no sé si me puedes complacer con la canción de Tus Latidos de Calibre 50.
1: De las caras, ¿eh? Destápale una, Mirani. Eso, Tilín. Oigan, abrazo para toda la gente que anda trabajando, la gente que anda en el tráfico, también para toda la gente que arranca jornada laboral, porque hay turnos, ya sabemos que las fábricas y eso y demás, ¿eh? Saludos a todos los talleres de costura también. Saludote enorme, enorme, enorme para toda la gente que anda trabajando y la gente en especial que anda escuchando la mejor 97.7. Se llama Tus Latidos, es el Calibre 50 de la mejor ciudad de México.

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1: Y seguimos con Brasil, muchachos. 5580-032-977. A ver, de este lado tenemos audio.
2: ¿Qué pasó, gordo? ¿Por qué no has contestado las llamadas, eh?
1: Ay.
2: ¿Qué está pasando ahí, papi? Por eso estás mandando por WhatsApp, ¿verdad? Me quieres desviar las llamadas. Nuestro amor es interrumpible, gordo. Así que, por favor, ponme la de Gavilán o Paloma de José José, papi. Por favor. I love you, bebé. Te amo.
1: ¡Wow! Yo te amo más, carnal. Te mando un fuerte abrazo enorme, enorme, enorme. Híjole, es que andamos ahorita en audios. Porque recuerda que de 6 a 7 te complazco con todos los audios que me mandes. Así que si quieres una canción, mándame audio en este instante. 5580-032-977. 5580-032-977. Te complazco, estoy en vivo, soy el Chencho. Ay, Gavilán Paloma. ¡Ulala! ¡Rolo, no, no, no!

0: cabrón, maestro.
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2: Buenas tardes, ya son las 6:45.

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2: Señores, ya nos vamos. Se quedan con música. Recuerden que en punto de las 8 de la noche llega el Panda Show, el Panda Zambrano. A las 10 el revoltijo. A las 12 de la madrugada llega sonido lo mejor. Y a las 6 de la mañana arrancamos el show de lo mejor. No te lo puedes perder. Va a estar chévere, nice. Mañana tenemos sorpresas. Hay muchísima diversión y cotorreo. Cuídense mucho. Que tengan un espectacular arranque de semana. Tenemos a Liz en los teléfonos. A Dani y a Mike en el Master Digital, una producción y dirección de Andrés Salazar, el Top Mix, ya nuestro jefazo. Abrazo enorme, jefazo. Cuídense mucho, que tengan un espectacular día, pero nos vamos con complacencia. A ver, de este lado, ¿qué olas?
3: Hola, Chencho, buenas tardes. ¿Puedes ponérmela de nueva vida de Peso Pluma, por favor?
2: Ahí está, llega el Peso Pluma, ¿verdad? La doble P, se llama La Nueva Vida. Estamos en vivo, andamos complaciendo. Bueno, ya no, ¿eh? Ya nos vamos. Cuídense mucho, arranquen con Tokio la semana y recuerden que nunca es tarde para volver a comenzar. Bye, bye.

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1: Excelente tarde, sigan a pasando increíble, por supuesto, a través de la mejor FM 97.7. 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
1: 7:30.

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1: ¿Están listas, chicas?
2: Sí, mi panita, estamos listas.
1: ¡No las escucho!
2: Sí, mi panita.

0: Buenas noches, ¿cómo estamos? Mi raza, mi gente, un placer acompañarles en este lunes, mayo 18 del 2026, a través de la mejor FM y Claro Música. Comienza la diversión, las cargaditas, el entretenimiento, por supuesto, las bromitas del Panda Show. Si quieres tu broma, entra al pandasambrano.com, ahí está toda la información. Y arranco con María del Carmen, buenas noches, ¿para qué somos buenos, mi
1: Jan? Le quiero hacer una broma a mi mamá.
0: ¿Cómo se llama tu mamá, María?
1: Mi mamá se llama Socorro.
0: ¿En dónde vive?
1: Aquí en Naucalpan.
0: En Naucalpan. Bueno, ¿y qué le decimos a mamá Coco?
1: Mire, desde el día de ayer, ya la estoy previniendo, uh-huh, enganchándola, que según me robé 5,000 pesos de mi trabajo, que mis patrones se dieron cuenta, porque pusieron cámara, uh-huh, y pues que la checaron el día de ayer y ahí aparece que yo me robé 5,000 pesos.
0: O sea que están las evidencias.
1: Sí, hay evidencias.
0: Entonces sí. Llegó Mr. Homero y te dijo:
2: ¡Cámara, manita!
0: ¡Órale, sí, que te había llevado lo
1: ¡Órale! Primero es.
0: Ok.
1: Entonces yo ya desde anoche, supuestamente, ya estoy en el MP. Que ya estoy en el MP y que no me dejan salir por cuestión de que tengo que pagar. Pero en vez de 5,000, aumenta 2,000 más. Porque, pues, la confianza y todo, ¿no?
0: Ok, oye, una pregunta, porque esto creo que pinta sabrosón. ¿Tu mamá conoce al
1: patrón? No. De hecho, mi hermano Daniel, que ya sabe de la broma, y mi papá, pero no le han dicho nada a mi mamá.
0: Ok, entonces
1: mi hermano
0: aquí
1: me recomendó.
0: Ajá, ¿qué te recomendó tu hermano?
1: Me recomendó mi hermano, ahí con ellos.
0: Ok, ahora, a tu hermano es el que te recomendó con el... ¿Cómo se llama el patrón?
1: Gerardo,
0: robo 5,000 pesos, así cámara, es, etcétera. Y tu hermano te recomendó. ¿Cómo se llama tu hermano?
1: Daniel.
0: ¿Y cómo se conocen Daniel y Gerardo?
1: Ah, porque mi hermano trabajaba de seguridad.
0: Trabajaba de seguridad.
1: Y el señor, okay, pues habitaba ahí en esa residencia.
0: Y dime una cosa, esta casa donde trabajas es de medio pelaje, de medio alto pelaje,
1: de alto pedorraje. De alto pedorraje.
0: O sea, es alto acá, alto.
1: Sí.
0: Ok, ¿cuánto tiempo llevas trabajando con el Mr. Gerardo?
1: 4 años.
0: 4 años. Ok, sí. Pues entonces un poquito más, ¿no? Pues 5,000.
1: En marzo me llevaron a su boda en Cuernavaca.
0: Marzo.
1: Entonces ya tengo mucha confianza, seguro.
0: Boda en Cuernavaca. ¿Quién se casó?
1: Mi patrona y mi patrón.
0: Ok, ¿cómo se llama la patrona? Nada más dame el nombre de pila.
1: Cecilia, hay que ponerle
0: Cecilia. Cecilia, ok, entonces Cecilia y todo. Okay. Entonces, a ver, aquí necesitamos dos personajes. Okay. Uno que va a ser el Ministerio Público y otro que va a ser el patrón.
1: Sí,
0: entonces,
1: sí.
0: Tiene que recomendar el Ministerio Público para que no pase todo esto.
1: Ajá.
0: Pues obviamente aquí lo importante es el perdón por parte del señor Gerardo. Entonces necesitamos ahí dos situaciones. Okay, a ver, vamos a pedirle al señor Santos a ver si se puede marcar, por favorcito, para hacer este papelito y todo el asunto. ¿Qué te gustaría, María? ¿Quieres que yo la haga del patrón o del Ministerio Público?
1: Del patrón.
0: Ok,
1: sí.
0: ¿Dónde está la casa donde vives, también en Naucalpan o en otra parte?
1: Sí. Yo vivo aquí mismo, en Naucalpan.
0: ¿En Naucalpan? ¿Ahí está la casa de los patrones?
1: No, el de mis patrones está en Polanco.
0: Ok, entonces digo, ahí es donde cometiste el robo.
1: Sí, el robo.
0: En Polanco, y entonces, ajá, estás en el Ministerio Público de Polanco, no puedes estar en Naucalpan, amiga.
1: Sí, se puede. No, de Naucalpan, ya le había dicho que de Naucalpan.
0: ¿Y por qué de Naucalpan si el robo
1: Porque,
0: se hizo
1: pues,
0: en Polanco?
1: Me llevaron y mi credencial pertenece aquí en Naucalpan y todo.
0: Mira, ni tú ni yo, vamos a arreglarlo con el del Ministerio Público. Licenciado, buenas noches, ¿cómo está usted? Habla el señor Gerardo, ¿cómo está usted?
3: Buenas noches, señor Gerardo.
0: ¿Cómo está? Pues aquí molestando, bueno, aquí con esta mendiga ratera, ¿verdad? Tanta la confianza y todo. Y aparte de todo, me estaba pidiendo patitos, o sea, que hágame. Yo tengo una duda, señor licenciado. Desde mi punto de vista, no sé qué usted opine, pero el Ministerio Público y donde están dando esos hechos tiene que ser en Polanco, o sea, en la Miguel Hidalgo.
3: Miguel Hidalgo, sí.
1: Ah, ok.
0: No tiene que ser en Naucalpan, porque pues se supone que la diligencia negligencia, el hurto se cometió en Polanco dentro de la jurisdicción o alcaldía, como se le llama muy macuarramente ahora. pues tiene que ser en la Miguel Hidalgo. ¿Qué opina usted, licenciado? Usted que tiene amplios conocimientos.
2: Efectivamente, en el capítulo 10, artículo 28, nos remarca que las jurisdicciones donde los delitos se cometen es el área efectivamente donde se realiza el delito y por lo tanto pertenece a ese lugar, a ese territorio. Se le llama a delito de territorialidad.
0: Maestro, sus conocimientos. Muy bien, Mariam, ¿quién empieza la broma? ¿Licenciado, lo empiezas tú?
1: Bueno, yo empiezo y ya me siguen.
0: Sí, mira, tú empiezas diciéndole que estás detenida porque levantó una acusación. El señor Gerardo, ¿qué edad tiene más o menos tu patrón? ¿30, 40, 50?
1: Como 40.
0: Está en los 40 más o menos. Estás detenido porque obviamente levantó una acusación en tu contra, tu patrón, el señor Gerardo.
1: Yo ahorita voy a entrar y decirle, ¿sabes qué, mami? Mi esposo no consiguió el dinero, me van a mandar ya al reclusorio.
0: Y que el Ministerio Público te recomienda que busquen el perdón del señor Gerardo. El señor Gerardo está ahí. Primer paso, entras tú. Segundo paso, el Ministerio Público. Tercer paso, el señor Gerardo, que soy yo. ¿Estamos todos de acuerdo?
1: Sí,
0: pues vamos a darle en directo desde el Panda Call Center. Soy el Panda Zambrano y las bromas están en el Panda Show.
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0: Ahí te vamos, ¿eh? Preocupada, mija, preocupada.
10: Bueno.
1: Bueno, Dani.
10: Sí.
1: Oye, manito, pásame a mi mamá.
10: A ver, espérame tantito.
1: Por favor.
10: Sí, espérame.
1: Bueno. Mami, ¿qué pasó? Me van a mandar al reclusorio, mami.
11: Ay, Carmen, por Dios bendito.
1: ¿Qué quieres que haga, mami? Es que Enrique no consiguió el dinero.
11: Ay, no manches, Carmen. Ahora, no llores, no llores.
1: Mami, es que cómo no voy a llorar, mis niños.
11: Pues sí, Carmen, pero lo hubieras pensado antes, carajo.
1: Mi madrecita.
11: ¿Y dónde está Enrique?
1: Que estuvo con su hermana en Ecatepec.
11: ¿Y luego qué hace allá? ¿No puede ser contigo?
1: Ya no va a venir.
11: ¿Y llora?
1: Estoy mirando. Ya lo que yo le dije a la señora, a mi patrona, que me perdone, pero no quiere, ya está firmando.
11: ¿Y ella está ahí
1: para
11: contigo?
1: Que me lleves al reclusorio.
11: ¿Ella está ahí contigo?
1: Sí, el señor.
11: Ya pásame a uno de ellos.
1: Ay, mamito.
11: Pásame a uno de ellos, no me revuelvas plática.
1: No se está revolviendo nada.
11: Pásame a uno de ellos, pues. Carmen.
1: Ay, no, esto no puede ser, mami. Bueno, te paso al señor Gerardo. Señor, le habla a mi mamá.
12: Pero yo no tengo por qué hablar con nadie.
1: Por favor, señor.
12: A ver, señor del Ministerio, licenciado, por favor, puede tener la llamada. Yo no creo que no es conveniente.
2: Sí, efectivamente. ¿Qué tal, señora? ¿Cómo está?
11: Bien. ¿Quién habla?
2: Dígame, licenciado Vázquez.
11: Es que, mire, yo les quería pedir de favor, ay, ni puedo hablar, de favor, pues, que le den una oportunidad.
2: Sí, soy el Ministerio Público. Usted quiere hablar con el... Pero el afectado, el señor Gerardo, ¿verdad? Déjale, le platico brevemente. Siendo las 20 horas con 53 minutos del día de ayer, nos remitieron a la señora Paulina a esta agencia investigadora, porque, bueno, están en este momento pues presentando pruebas de que esta señora se robó 5,000 pesos. ¿Sí? El señor Gerardo está acusando a María de robo, abuso de confianza y lo que resulte, ¿sí? Ella trabaja como doméstica, ¿es cierto? esta situación? Le no, pregunto.
1: No, pues es que yo no sé, o sea, ella me habló para decirme eso.
2: Sí, esta situación se viene dando desde el día de ayer. El artículo 10, fracción 4, párrafo 17, versículo 4, marca que cualquier abuso de confianza máxima cuando se tienen las pruebas videograbadas, las cámaras de la familia, pues captaron a esta señora María que tomaba dinero. Vieron el móvil del robo, pues ella se está ostentando que tiene hijos y que ese fue el móvil del robo. Dice, está muy desesperada. Desde mi punto de vista, la cantidad no es tan alta, pero el señor Gerardo, pues obviamente está procediendo por el abuso. Él ha tenido toda la confianza hacia la señora, inclusive por ahí la han invitado a ciertos eventos particulares, como hace poco la llevaron a Cuernavaca, al parecer.
1: Sí, entonces, sí, todo eso. Es... Sí, exacto. Estoy de acuerdo en eso, o sea, sí, sí supe de todo eso, pero pues yo no sé hasta dónde llegó la estupidez de ella en hacer eso también.
2: Efectivamente, es una malcriada, es una señora que se tomó esa libertad, perdió todos los estribos tomando ese dinero, y bueno, pues ahorita el señor Gerardo está a punto de ingresarla pues a un penal, ¿no? Además declaró que llegó por recomendación de su hermano Gerardo. Gerardo trabajaba para la familia y considero que para que esto pues sea a su favor, pues usted consiga el perdón, hable con don Gerardo.
1: Pues sí, pero no me lo quieren pasar, o sea, no me lo
2: el señor, mire, usted, le voy a hablar aquí, a ver, me voy a despegar un poquito, mire. El señor Gerardo, usted sabe cómo son los ricos.
1: Pues sí, pero de todas maneras, yo no los culpo ni a ellos tampoco, más que
2: les. No, no, aquí la estupidez la cometió la señora María. Mire, yo procedo de una familia pobre, mis estudios me los dieron con esfuerzo, con sacrificio. La educación que me dieron mis padres fue de respetar los bienes ajenos. Ajá.
1: Claro.
2: Pero aquí, yo por eso estoy intercediendo. Yo quisiera que usted conmoviera el corazón de don Gerardo, le digo, es un. Pues estos ricos prepotentes, ¿verdad?
1: Sí,
2: entonces,
1: sí me lo puede pasar, por favor.
2: Sí, ahorita platico a usted. Es la única solución. Usted como madre, abra su corazón. No sé, hasta derrame alguna lágrima ahí para que esta mujer no le cambie la vida, porque tiene hijos. Ahora, le dio oportunidad de conseguir el dinero para que pagara la multa, ¿no? Entonces, en usted está el que le otorguen el perdón. Ajá. Dígale al señor Gerardo que está enferma usted. Convénzalo de verdad. Porque mire, las cárceles están atascadas de gente. Ya no caben las almas ahí. Entonces, ¿qué vamos a hacer al mandarla a la prisión? Dígame usted, ¿qué le va a pasar a esta mujer?
1: No, pues sí.
2: Se le tuerce toda la vida. Ajá. Usted convenza al señor Gerardo, ajá, hagamos un diálogo entre usted, yo y él, pero de verdad abra su corazón, voy a intentarle, yo no sé con quién nos vamos a encontrar, pero sí le advierto que esta persona es muy prepotente, como son los ricos, ¿verdad?
1: Sí.
2: Como son los ricos, permítame.
1: Sí,
2: claro. Ajá. A ver, permítame.
12: Pues eso le voy a pedir, por favor, a ver si ya podemos proceder. Yo creo que
2: señor Gerardo, mire, en la línea tengo una madre preocupada por el destino de su hija.
12: Sí.
2: Sabemos de lo pernicioso que fue esto, del abuso de confianza, pero es una familia pobre. Es una familia...
12: A ver, licenciado Guerra, a mí no me importa eso. Aquí hay un abuso de confianza, quiero que proceda, por favor. Yo no tengo por qué hablar con nadie.
1: Dani,
2: si está usted si es tan amable. En todo su...
1: Corre.
2: Señor Gerardo, está usted en todo su derecho.
1: Yo soy la voz.
2: Yo más quisiera que se aplicara el Estado de Derecho, que se le dé una oportunidad nada más.
12: Más oportunidades y confianza que se le dio a la empleada.
2: Lo entendemos perfectamente, inclusive la señora madre de Paulino, pues está pidiéndole un favor. Un solo favor, hablar con usted, que escuche a esa madre, esa madre preocupada, esa madre abnegada, esa madre que parió a esta mujer, que le dio los principios de educación, que la formó.
12: Dame el teléfono. Bueno.
1: Pues mire, señor, yo le hablo para...
12: ¿Quién habla?
1: Su mamá de la señora María del Carmen.
12: ¿Su madre?
1: Sí.
12: ¿Y usted no le enseñó los principios de educación?
1: Pues sí, se los enseñé, señor, pero una vez casada, pues se hacen ahora sí que lo que ellas quieren.
12: Señora, aquí mi esposa y yo le dimos confianza.
1: Claro que sí.
12: Nos hemos comportado no solamente como sus patrones, sino como seres humanos que apreciamos a la gente que nos sirve. Incluso hasta le invitamos a nuestra boda en Cuernavaca.
1: Sí, me enteré.
12: Daniel, su hermano, que trabajó con nosotros de una forma honesta en el área de seguridad, le recomendó.
1: Sí.
12: Y para mí es doloroso, es penoso que nos haya robado como nos robó. Las cámaras ven cuando se consumó el robo. Y para mí es una pena, es una tristeza. Y no es el dinero, señora Socorro, no es el dinero, sino simple y sencillamente ejercer el Estado de Derecho.
1: Sí, claro.
12: Es como tiene que ser.
1: O sea, en ese caso sí entiendo, pero pues por favorcito se lo pido como una madre que yo, pues es como le digo, uno les da la suficiente educación como debe de ser, se casan y ya, pues cambia todo, ya uno pues ahora sí que ya no sabe, discúlpeme, pero casi no puedo hablar. Lo único que le digo, perdón de todos modos y dele la oportunidad de que le paguen su dinero.
12: A ver, señora, con el respeto que se merece, aquí yo no estoy peleando el dinero no me importa. El problema es que si yo le otorgo el perdón a su hija, lo va a volver a hacer.
1: No lo hace ya.
12: Para que uno aprenda, hay que aprender de las consecuencias y de los hechos y de los errores que uno comete.
1: Claro que sí.
12: Es por eso que yo considero que su hija tiene que pagar la culpa y la condena, no que yo quiero, sino que la ley determina.
6: ¡Oh, Dios!
12: Y la ley determina que debido al robo y el abuso de confianza, tiene que ir a prisión. El juez determinará cuánto tiempo, pero fluctúa entre 3 y 8 años. Yo no lo voy a decidir. Quien lo va a decidir es el juez, y es la ley. Por eso, yo considero que hay que ejercer el Estado de Derecho y tiene que cumplir la pena que la ley dice. Créame,
1: ay, por favor,
12: no es el dinero,
1: ya no vuelve
12: es
1: a
12: el hecho, es la
1: aceptar.
12: Consecuencia, porque imagínese, mi esposa, mi familia, su servidor, tenemos gente de confianza que nos atiende. Gente
1: claro
12: de confianza que le pagamos por sus servicios, pero no solamente eso. Los consideramos como seres humanos, ¿sí? Que nos sirven, seres humanos que merecen respeto, que merecen afecto, como nosotros también lo merecemos.
1: Sí, claro que sí, yo lo entiendo.
12: Usted conoce a Daniel, creo que es su hijo.
1: Sí, es mi hijo.
12: Pregúntele, por favor, en qué momento nosotros o su servidor tuvo algo negativo para la conducta de un servidor para con él. Jamás.
1: No, pues
12: porque
1: sí,
12: soy una persona intachable.
1: Sí, claro que
12: para
1: sí.
12: Mí es difícil estar invirtiendo tiempo, no dinero, en venir al Ministerio Público, venir a la alcaldía y levantar la denuncia. Porque creo que son tiempos de cambio. Son tiempos de democracia y son tiempos en que tenemos que hacer que se cumpla la ley.
1: Ay, pues le pido de favor, por favorcito,
12: ¿Quiere que le otorgue el perdón?
1: No haga eso, sí.
12: Mi pregunta es a usted, señora.
1: Sería, mire, ahora sí que es una experiencia que va a tener ella, que ya no lo va a volver a hacer. Ahora, ella, según yo supe, porque, pues sí, yo me enojé mucho también al saber eso, porque uno no les ha dado esa educación. Como yo le dije, mejor hubieras pedido prestado,
12: es
1: pero
12: correcto.
1: Hubieras hecho esas
12: preguntas. No cree que hubiera sido mucho
1: claro que
12: mejor.
1: Sí. Claro
12: y se
1: que
12: lo
1: sí.
12: Comenté yo a su hija. Es para que me dijera, señor Gerardo, tengo un problema personal, sería tan amable de prestarme o de hacerme un adelanto.
1: Sí.
12: Pero no, se fue por el camino sencillo. Lo que no sabía es que la propiedad en su totalidad está resguardada por cámaras. Y para mí fue lamentable. Es más, mi esposa lloró el día que vio esto. Porque no es lo mismo el dicho que el hecho.
1: Que el hecho, sí, sí, sí.
12: Sí, ahora. Por lo que usted, o por lo que estoy escuchando, usted quiere que yo le otorgue el perdón.
1: Por favor, se lo
12: yo le hago. Yo le hago una pregunta. Dígame 3 puntos convincentes por lo que usted me quiera decir o yo tenga que otorgarle el perdón. Dígame. Le doy la oportunidad. Dígame por qué con lo platicado y con los hechos, ¿por qué yo tengo que perdonar a su hija? ¿Por qué?
11: No, pues sí, usted tiene toda la razón. Hasta ahí estoy de acuerdo, pero lo que yo digo también, sus hijos.
12: Sí, ahora sí todos que tenemos familia, y yo creo que todo el mundo trabajamos y nos rompemos la cara día a día trabajando,
11: claro,
12: esforzándonos sí. Por los nuestros, por nuestra familia. No solamente yo, sino su hija, sino usted, sino toda la sociedad. Todos los días en este país salimos a rompernos la cara por los nuestros.
11: ¿Su esposo de ella no está ahí?
12: No, no está. Estuvo, pero creo que se retiró. No sé, no me importa. Dígame por qué tengo que perdonar a María del Carmen. ¿Por qué?
11: Ay, pues por favor, yo se lo suplico como madre que soy de ella. Se lo suplico de todo corazón y pues, ay, no, no sé, ya me quemas decirle la mera verdad.
12: Usted misma lo sabe, no hay argumentos. No hay argumentos, no hay elementos.
11: Sí, hay argumentos, hay elementos. En primer
12: ¿cuáles
11: lugar,
12: son? Convénzame, dígamelos. Y yo
11: pues
12: no sé.
11: En primer lugar, pues porque es mi hija, sus hijos y su estupidez que cometió, pues no, ahora sí que tiene usted razón, no tiene perdón. Pero de todas maneras digo, pues es mi hija, o sea, me duele por sus hijos, por lo que sea, no por el marido, porque el marido también si fuera una persona responsable, pues estuviera ahí con ella también, a fin de cuentas.
12: Esa es una situación personal, es una situación conyugal.

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2: Señor. Por necesidad. ¿Y por qué no me pediste dinero a mí? Un adelanto de sueldo. ¿Por qué?
3: Porque me iba a querer usted.
2: Eso es mentira. Pero mejor un no a un robo.
4: Señora Socorro, le voy a pedir un favor. Haga lo que no hizo usted durante la niñez y la adolescencia con su hija. Quiero, por favor, que si usted quiere que le otorgue el perdón, la regañe. Si usted quiere que yo le otorgue el perdón y que no cumpla la condena y el castigo en el reclusorio como corresponde, quiero escuchar que usted la ponga en su lugar. Como una madre, como una mujer, edúquela. Como una mujer, como una madre, necesito que le eduque.
5: No, pues es que...
4: ¡Regáñela!
5: No, pregúntele todo lo que le dije cuando me enteré.
4: A mí no me importa qué le dijo, yo quiero escucharlo.
3: Mami, ¿qué pasa? ¿No tienes tu dinero para pagar?
5: Yo no tengo dinero. Tú bien sabes si te das cuenta que voy a...
3: Hablo por
4: a ver, María, por favor, aquí no es de dinero. Hijo, estamos hablando. Yo sé con quién estoy hablando, con personas muertas de hambre, lo sé. Gente jodida, lo sé.
6: ¡Oh, Dios!
5: ¿Y ahora por qué lloras? Dime tú por qué lloras. No llores, ya te lo dije. ¿Para qué hiciste tus pendejos? Tú, dime.
3: Oye, mami,
5: yo nunca te dije.
3: ¿Te encargo a mis hijos?
5: No. A mí no me encargues nada porque yo no te mandé a hacer esas.
3: Mami, pero son tus nietos.
5: Son mis nietos, sí, son mis nietos. Ahora, ¿dónde está tu marido? Encárgaselos a tu marido, no a mí. Ahora, ¿para qué hiciste esas tarugadas?
3: Por la necesidad, mami.
5: Ah, la necesidad, pero ¿qué te dije? Si eres manca, eres tú un capón que a pedir limosna. Trabaja más. Yo como trabajo toda la noche, todo el día, estoy en friega en la máquina de coser. ¿Y qué hago,
3: mami?
5: ¿Cuándo he agarrado algo? Ni una aguja me he robado nunca, Carmen. Nada. Siempre me he dedicado a trabajar. Que me duele el lomo. Estoy trabajando. Y a los años que yo tengo, a los años que tú tienes, dime. No, es que no se vale tampoco. Ahora, ¿por qué lloras? ¿Por qué lloras? Dime.
3: Pues porque me van a llevar, mami.
5: Pues sí, yo creo que querías irte a pasar unas vacaciones allá, ¿no?
3: No, ¿cómo que?
5: Entonces, ¿por qué carajos hiciste las cosas? Dime. ¿Cuándo has sabido que yo me robe algo? Dime tú. ¿Cuándo? Dime. Tú dime.
3: No, nunca.
5: Ah, bueno, entonces, ¿por qué haces esas
3: cosas? No tendrás.
5: No, aquí nadie tiene dinero para eso.
3: ¿Alguien?
5: No, pues no. Yo no. Yo a Javi no lo voy a andar molestando ni decirle nada. No, fíjate. Dime, Enrique, ¿dónde está Enrique?
3: No está.
5: Ah, pues sí, entonces, ¿dónde está? Yo creo que él se gastó el dinero junto contigo, ¿no?
3: No.
5: Pero era responsabilidad de él también de haberte dado para sus hijos, ¿no? Entonces, ¿dónde está el dinero? A ver. ¿Qué quieres que yo haga? ¿Qué quieres que yo diga? Ahora, tu papá desde ayer, tu papá está malo. ¿Eh? Yo todo el día he estado con el dolor de cabeza, la presión alta y todo. ¿Qué quieres que haga? ¿Ahora qué? ¿Qué quieres? Pues dime, ¿qué quieres que haga? Es lo que te digo.
3: ¿Dónde? Te encargo a mis hijos, ma.
5: No, pues están en su casa, ¿no? Yo estoy en la mía. ¿Cuánto tenías que no me hablabas? A ver, dime. Vamos mucho. Por otro lado. Mucho. Uh-huh. ¿Y por qué hasta ahora? ¿Para darme ese dolor de cabeza, Carmen? No se vale.
3: Es que ¿con quién cuento entonces, no?
5: Con tu suegra, con tu familia, de tu marido... Allá. No, Carmen, eso sí que no se vale. No se vale. Palabra.
4: ¿Es la forma en que quiere perdón? Yo hice el intento de poder ayudar.
5: Entonces, Carmen, ¿qué pasa?
4: Yo hice el intento.
3: Pues ya que proceda, ya, que me lleven.
5: Pues sí, que te lleven. Entonces, por eso te digo yo, ¿qué quieres que haga desde acá? Dime tú. Todo el día te he estado marcando, Carmen, ¿dónde estás? ¿Cómo estás?
3: Es que aquí no me dejan tener celular.
5: Ah, ¿cómo no tenías el celular si luego mandabas mensajes?
3: ¿Cómo no? Pero el mensaje sí, ma.
4: Señor licenciado, por favor, vamos a proceder. Llévesela, por favor. Bueno.
5: Sí.
4: Bueno, creo que todo está dicho. Vamos a hacer todo conforme a la ley.

0: Pues sí, sí. Yo no puedo hacer nada.
1: Le agradezco mucho. Yo estoy haciendo todo el intento. Pregúntele a su hijo de mi integridad.
0: Sí, claro. Él sí sabe de usted y todo. ¿Quiere que se lo pase a él?
1: No, no es necesario. Yo no le veo.
0: Se lo paso a él para que hable con usted.
1: ¿Y para qué quiere que hable conmigo, Daniel?
0: Bueno, está bien así.
1: Yo creo que es mejor. Ya cualquier cosa va y la visita a donde vaya a ser mandada y arreglará las cosas como debe arreglarlas.
0: Pues sí,
1: te agradezco mucho.
0: Para mí, mis manos tampoco hacer algo.
1: Me apena tener un acercamiento bajo estas circunstancias. Me gustaría conocerla de otra manera. ¿Dónde vive usted?
0: Yo vivo en Naucalpan.
1: ¿Y me puede decir en Naucalpan cómo se oye el Panda Show?
2: Sí, ¡la máquina macuarra!
1: Del Panda Show.
0: Le conocí la voz al señor tanto. Pregúntale a Dani.
1: Ya, María, déjala, María, déjala.
0: La voz del señor Santo, ¿sí o no?
1: ¿Quién? ¿Quién es el señor Santos? ¿Cuál
0: la
1: es?
0: La voz del señor Santos.
1: Pues si soy yo. Soy yo.
0: Oye, mami. Mami, ya eres famosa, ya saliste en el radio. Sí, yo soy su fan del Panda. ¿Cómo que era eso? Pero a él hubo palabras que le reconocía. O sea, sí.
1: A ver, déjele comunico al señor Santos, que es el del Ministerio Público. Adelante, señor Santos.
0: No pierde la voz.
3: El del Ministerio
4: Público. ¿Qué del radio? Dígame,
1: le está hablando la señora Socorro.
4: ¿Qué Socorro? ¿Por qué tiene una hija tan ratera?
0: No, pues sí, es que a usted luego le conocí la voz, nada más que le
1: tenía como. Bueno, María, dile por qué le hiciste la bromita, mamá. Oye, adelante.
0: Mami, ya todos sabía Dani, mi papá, Soco. Hijos de toda su madre. Y yo, mami, nomás a mí me tenían de su ¿verdad? Es una broma de tus 51 años de casada.
1: ¡Ándale!
0: Ay, también ya sabía. Sí. No, pues yo conocí la voz del señor Santos. Hasta le decía yo a Dani, ven, ven, para que oigan. Pásale a mi papá, ven, mami, para que salude al panda. Víctor, te pase para que saludes al panda. Es pan tuyo, pandita.
1: Ah, qué buena onda. ¿Cómo se llama tu papi, María?
0: Víctor,
1: don Víctor, buenas noches, ¿cómo está don Víctor?
5: Buenas noches.
1: Hola, ¿cómo estamos?
5: Ay, qué bonito le hicieron, está bien.
1: ¿Qué onda con la maca? Oye, ¿cómo bien, ves a tu vieja? Ay, no, señor. Conocí al señor en una de mis polacas.
5: Desde ayer sabía yo nada más.
0: ¿Qué parte del
5: trompa.
0: Cuerpo le sudó?
5: Mande.
0: ¿Qué parte del cuerpo le sudó a mi mamá?
1: Que la del señor Santos.
5: De la punta de las uñas hasta las cejas.
1: Pues gracias por divertirse con nosotros, familia. Díganme cómo se oye el Panda Show.
0: A toda máquina.

0: camisa número 25, el Panda Zambrano. Estamos de vuelta contigo en este lunes, mayo 18 del 2026. 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Haciendo tu bromita por la mejor FM, 807-26-34-82, 800 Pandita desde los Estados Unidos, 855-26-11-804. Mientras tanto, más bromations. Y en esta noche tengo a Daniel. ¿Qué onda, Dani? Buenas noches.
1: Hola, Pandita, buenas noches.
0: Ay, qué voz tienes. Ay, qué voz. Si vieras cómo se me hizo el cuerpo, Daniel. ¿Qué onda, Daniel? ¿Qué haces, papá?
1: Aquí, mira, llamándote para hacer una broma.
0: Para eso estamos, papá. Platícame, ¿bromita para quién?
1: Quiero celebrar a mi hermano.
0: A tu hermano. ¿Cómo se llama tu hermano?
1: Neftalí.
0: Naftalí, ok. ¿Es mayor o menor que tú?
1: No, es mayor.
0: Mayor, ¿y qué bromita para Naftalí?
1: Ah, mira, pues, quería ver si le hacían una broma. Lo que pasa es que él le metió papeles para entrar a la academia de policía municipal.
0: Ok.
1: Entonces, llamarle y hacerle una broma de control de confianza de un cuestionario.
0: Ok.
1: ¿Qué te parece, papá?
0: Oye, ¿qué edad tiene tu hermano?
1: Tiene 34.
0: Ok. 34.
1: ¿Y cuándo fue? 34.
0: Oye, y dime una cosa, ¿cuándo fue a presentar su examen?
1: Hace 20 días.
0: Ok, perfecto. ¿Y a dónde fue a hacer su presentación?
1: Es ahí por Chimalhuacán, por ahí lo fue a hacer.
0: Por Chimalhuacán. ¿Y es academia de policía?
1: Ajá.
0: Ok, bueno, entonces el chiste que quieres que le hablemos y qué quieres que hagamos.
1: Pues como te comento, encontré una preguntas de confianza.
0: ¿Y qué es para ti preguntas de confianza, mi rey?
1: ¿O qué te parece unas preguntas chistosas?
0: Uh-huh.
1: A ver, permíteme, mira, déjate las enseño.
0: A ver, como por ejemplo.
1: Espérame. Sería como la de las canciones que se llama, una canción que se dice ¿Cómo se llamó la mujer que le bajó Pablo a Pedro? Que es la canción de un corrido.
0: Ah, ok. ¿De Pablo a Pedro?
1: Ajá. Okay. La de ¿cuántos candados tenía la puerta negra?
0: No, ¿qué edad tiene tu hermano?
1: Tiene 33 años, va a cumplir 34 apenas.
0: Oye, digo, está tan chida, esa está chida, digo, está como, pues, la neta, yo creo que tu hermano tiene que ser como muy tarugo para que no capte la onda si tiene 34 años, güey.
1: Ajá.
0: O sea, ¿cómo es su personalidad él?
1: Pues es muy, es relajado, es una persona muy, alegre. No es enojón, no es,
0: ¿Es casado, soltero?
1: Es casado.
0: Ok, pues vamos a darle, compadre. Pues creo que me diste dos preguntitas, a ver si las aplicamos. Marcamos en directo desde el Panda Center, las bromas en el Panda Show.
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1: Bueno.
0: No, para. No, pero mañana a las 7 de la mañana hay que mandarlos. Bueno, Naftalí. Bueno.
1: Sí.
0: ¿Sí hablo con Naftalí?
1: Sí.
0: Hable el oficial Ríos, te estoy hablando acá de la Academia de Chimalhuacán.
1: Ah, ¿qué tal?
0: Permíteme un segundo, por favor. No, hay que replegarse. Mañana, que estén preparados 7:15, 7:30 más tardar. Sí. Sí, se está reclutando. Bueno. ¿Cómo estás, Naftalí? Bueno.
1: Sí, bueno.
0: Bueno, ¿me escuchas?
1: Sí, escucho.
0: Qué bueno. Oye, tengo tu solicitud, viniste con nosotros.
1: Sí.
0: Platícame, ¿cómo estás?
1: Bien, pues aquí vamos.
0: Qué bueno. Qué bueno, pues dándole seguimiento aquí a tu solicitud. ¿Qué tal, cómo te fue ahí en los previos que te hicieron?
1: Pues sí, me fue bien.
0: Casi no te escucho, por favor, si te repliegas al teléfono, y hablas fuerte, si eres tan amable. Como si estuvieras al mando ahorita.
1: Bien.
0: ¿Estás dormido? ¿Estás dormido? Quítale el altavoz, por favor. Que se escucha horrible. A ver, háblame.
1: Digo que sí, me fue bien, la verdad es que sí. Entregué todos mis papeles y todo bien.
0: Ok, ¿cuántos años tienes? ¿30 y qué?
1: 33.
0: 33 años, a ver, ¿por qué quieres entrar con nosotros?
1: Pues porque
5: me gusta ese oficio.
6: Ok, pero por algo te debe gustar el oficio. Mira, tenemos una alta demanda de personal y más con los cambios que ha habido últimamente en el país. Alta demanda para poder entrar a la academia, ¿no? Es tan así que nosotros tenemos que ir desmenuzando prácticamente quién tiene la capacidad para poder hacerlo. Ahora, no tanto nos estamos viendo por la cuestión física, sino también por la actitud mental,
5: claro,
6: por el tipo de respuesta, porque ¿para quién trabajamos? A ver, nosotros como policías, ¿para quién trabajamos?
5: ¿Para quién? ¿Para el pueblo?
6: Para la ciudadanía. La ciudadanía es la respuesta correcta. Es lo que necesito, o sea, no necesito gente inculta, ¿sí? Pese a que esta es una academia, necesitamos tener los principios, las palabras adecuadas para dirigirnos a quién.
5: Hacia el pueblo, el municipio.
6: A la ciudadanía, te acabo de decir, carajo.
5: Ay,
6: porque nosotros nos debemos a quién.
5: A la ciudadanía.
6: A la ciudadanía, es correcto. Entonces sí necesito que de menos tengas conocimientos, pues, del país, tengas conocimientos del municipio. ¿Dónde naces? Platícame, ¿dónde naces? ¿Dónde nace Naftalí y cómo su infancia?
5: Nací en la ciudad de Nezahualcóyotl.
6: ¿Cuándo naciste?
5: En la Perla.
6: En la Perla, en Ciudad Neza. Bueno, ya que eres de Ciudad Nezahualcóyotl, por favor dime cuántos municipios tiene el Estado de México.
5: ¿Cuántos municipios tiene el Estado de México?
6: Es correcto, sí, ¿cuántos municipios? No, es uno de los estados más importantes de la República, no solamente porque se asienta la mayor población, ¿sí? Sino está dividido en diferentes municipios, donde a veces los agrupamientos o los agrupamientos van divididos y van siendo designados. Entonces, pues necesito que me digas cuántos municipios hay en el Estado de México.
5: Híjole, no lo sé. Realmente no sé cuántos municipios hay.
6: Dime el significado de Nezahualcóyotl, donde naciste, en el municipio.
5: Mi significado en Nezahualcóyotl es no, pues ni idea.
6: Replégate al teléfono, por favor, que no te escucho.
5: No, ni idea.
6: ¿Sabes de armas?
5: No, tampoco.
6: ¿No sabes cuántos calibres de balas hay?
5: No.
6: Híjole. Pues es que así como, man. O sea, ¿sí entiendes cómo nosotros estamos buscando, pues, de menos cultura general, civismo, claro, ¿no?
5: Sí.
6: ¿Cuántos candados tiene la puerta negra?
5: Tres candados.
6: ¿Y por qué tres candados?
5: Porque creo que así lo dice el corrido.
6: Ah. Muy bien. ¿Quién fue Samuel Colt?
5: Samuel Colt, no, tampoco.
6: Tampoco. Un grito que te motive cuando entres a combate, que estés en una situación álgida, compleja. ¿Qué es lo que te motiva?
5: Cuando entres a combate, ¿qué es lo que te motiva?
6: ¿Qué es lo que te motiva? Siempre nosotros tenemos un grito, una frase, algo que te motive. ¿Qué te motiva a ti?
5: ¿Qué me motiva a mí? Pues lo que me motiva es pues poder salvar a la ciudadanía, poder ayudar a personas inocentes.
6: Pero fíjate, estoy preguntando cuál es el grito que te motiva. No es lo que te motiva a ti. Hay que aprender a escuchar.
5: Ajá.
6: ¿Por qué un policía, para quién trabaja?
5: Para la ciudadanía.
6: Perfecto. ¿Y a la ciudadanía hay que saber qué? Escucharla. Para poder defenderla. Entonces yo te estoy haciendo una pregunta muy contundente. ¿Cuál es el grito que te motiva? No es lo que te motiva a ser policía. ¿Sí me entiendes?
5: Lo que me motiva a ser policía.
6: Ajá.
5: Es. Pues,
6: hijo, man. Tu nombre es Neftalí, ¿verdad?
5: Así es.
6: ¿Qué significa tu nombre?
5: Mi nombre significa, un nombre con sinceridad.
6: ¿Un nombre qué?
5: Un nombre con sinceridad y con disposición. O sea, un nombre noble.
6: Un nombre noble. Pues hasta donde sé tu nombre es bíblico, ¿no?
5: Exacto, sí.
6: ¿Y qué tiene que ver con la nobleza? Es el sexto hijo de Jacob. El patriarca de Israel. ¿Qué tiene que ver con lo que me estás diciendo? Ni siquiera sabes el significado de tu nombre, carajo. A ver, parte del cuerpo más resistente para, pues, poder asentar un golpe. ¿La rodilla, la verija o el codo?
5: La rodilla. No.
6: Es el codo.
5: El codo, sí.
6: Pues, ¿qué pasó, carajo? ¿Qué eran Pedro y Pablo? ya que estamos hablando de nombres bíblicos, que eran Pedro y Pablo.
9: Hermano.
6: ¿Y esa por qué te la sabes?
9: Por un corrido.
6: Está mal. Entonces, si a ti te gustan los puros, mira, las respuestas que has tenido correctas son de corridos. ¿Y los corridos de quién son?
9: De los narcos.
6: Pues de los zampones.
9: Los zampones.
6: Entonces, ¿tú quieres ser policía o quieres ser zampón?
9: No, yo quiero ser policía.
6: No, pues es que de todas las preguntas que te he hecho, solamente has contestado dos. ¿Sí? La de los candados y la de Pedro y Pablo. O sea, estas preguntas que te hacemos son capciosas, brother.
9: Claro, sí.
6: Para saber para dónde vas dirigido.
9: Perfecto.
6: Lo único que te podemos proporcionar aquí en la academia, para que te vengas, pero para lavar los baños, güey. Porque realmente estás del carajo, brother.
9: Sí.
6: Estás del carajo. ¿Estás de acuerdo? ¿Estás de acuerdo que no sabes ni siquiera para dónde vas? O sea, no sabes ni lo más mínimo. O sea, quieres ser policía y no sabes ni siquiera. Ve la pregunta que te hice, brother. Ve la pregunta que te hice. ¿Sí?
9: No, no. Sí.
6: ¿Cuántos calibres hay de balas? O sea, ¿ni siquiera sabes eso?
9: La verdad es que no, pero... la verdad es que estoy muy entregado a mi trabajo. Cuando me gusta algo, la verdad es que aprendo muy rápido. Me gusta. Siempre lo he querido decir, pero nunca he tenido la oportunidad de poderlo hacer. Y ahorita que me presenta, la verdad es que no pienso desaprovecharla.
6: A ver, ahorita estamos prácticamente en el 50 y 50. O sea, en este momento tenemos que decidir si mañana vienes a entrevista o no para que ingrese a la academia. ¿Sí?
9: Sí.
6: A ver, convence al oficial Ríos por qué Naftalí tiene que ser aceptado en la academia. A ver, convénceme, papá.
9: Pues mire, Naftalí es una persona que es muy disciplina, aprende muy rápido, es una persona que cuando se entrega a su trabajo, la verdad, va todo por el todo, y siempre tiene presente a su familia y a sus hijos. Es una persona que realmente, cuando algo le apasiona, lo da todo. Entonces, si yo quisiera, si yo realmente, mi más deseo es llegar a ser policía, la verdad es que no se van a arrepentir, van a conocer al señor Naftalí, realmente, que es una gran persona y se entrega al cielo.
6: O sea, yo te estoy diciendo, convénceme, y tú me estás diciendo, ¿quién es Naftalí? Yo te pregunté, dime, ¿quién es Naftalí? Yo te pregunté, convénceme, ¿por qué tienes que ingresar a la academia? Si tú me preguntas, a ver, oficial Ríos, ¿quién es Naftalí? Yo te puedo decir que es una persona basura, mentiroso, inculto, impreparado y bastardo. Eso para mí es Naftalí, por lo que he escuchado. O sea, no sabes nada, maestro. Lo único que sabes son corridos. A ver, ¿qué es un ampón?
9: Es un ampón. Es una persona delincuente. Una persona que no tiene conciencia de sí mismo.
6: ¿Y qué es un tampón?
9: ¿Un tampón? No, ni idea.
6: ¿No sabes qué es un tampón?
9: No.
6: ¿Tienes mujer?
9: Sí.
6: Pues pregúntale, imbécil, de menos. ¿Cuál es la diferencia entre un ampón y un tampón? Está reprobado, bro. A partir de este momento soy el oficial Ríos, te hablo de la Academia de Chimalhuacán, estás dado de baja y no solamente en este momento, estás vetado de la academia por inculto. Y realmente el resultado de este test es que te gustan los narcocorridos. Qué lástima me da, ¿eh? Tuviste la oportunidad para que mañana te presentaras aquí en Chimalhuacán. Lo siento, ponte a estudiar, es lo que tienes que hacer antes de estarte metiendo a la Academia de Policía. ¿Hasta qué grado estudiaste?
9: Tercero de secundaria.
6: Pues métete a la prepa, pero repite la secundaria o la primaria, porque no sabes ni siquiera lo básico.
9: Ok.
6: Prométeme que vas a estudiar, chavo.
9: Sí, sí voy a estudiar.
6: No, prométeme, comprométete al oficial Ríos. Comprométete conmigo y comprométete con la ciudadanía que te vas a preparar.
9: Me comprometo con la ciudadanía, me comprometo con el señor oficial Ríos a que me voy a preparar.
6: No, pero dilo con actitud. Oficial Ríos, yo me comprometo. Repite conmigo. Oficial Ríos,
9: yo me comprometo
6: A prepararme Día a día Para poder ser un policía.
9: Yo quiero defender mis convicciones
6: Y principalmente a la ciudadanía. Pero para poder lograr esto, Primero tengo que quitarme lo burro Y terminar mis estudios. Cuando estés preparado, ven de nuevo aquí a Chimalhuacán. Y solamente te voy a hacer una pregunta, la última, para que me la contestes.
9: Sí.
6: A ver, dime, díganme. ¿Cómo se oye el Panda Show, que es una broma de tu hermano?
10: ¡A toda máquina, bestia!
6: Neftalí, estás en las bromas del Panda Show. Es una broma de Daniel, ¿no es cierto? Daniel,
1: carnal,
6: aquí está el bueno de Tornoma.
1: Hermano, mira, carnal, vamos a aliviar y vamos a tratar de que entres, hermano. Pero pues ahora sí que para que se
6: ponga. Que entre, pero a la primaria, güey.
1: No te ganen los nervios a la mera hora.
6: Oye, Neftalí, pues de menos a la nocturna, ¿no, carnal?
9: No.
6: ¿Y a quién hay que servirle, Neftalí?
9: A la ciudadanía.
6: Eso, chintrolo. Bueno, Daniel, dime cómo se...

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3: Y estamos de vuelta contigo en este lunes 18 de mayo del 2026. Nos acompañas a través de la mejor FM en cadena y también por la aplicación de Claro Música. Te recuerdo que tengo el Panda Cell, el Oppo A5, que es de colección. 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Haciendo tu bromita en el Panda Show. Así que, ¿qué esperas? Comunícate y haz tu broma de todo México. 800-726-3482, 800 Pandita desde los Estados Unidos, 855-2611-804. Más bromitas en este Monday. Y saludo a Axel. Hola, Axel, buenas noches, ¿cómo estás?
4: Bien, muchas gracias. ¿Y tú?
5: ¿Y que ya estás dormido? ¿Qué te pasa, Axel?
4: No, para nada, andamos aquí en el trabajo.
5: Ándale, ¿qué tipo de chamba haces, mi querido Axel?
4: Soy paramédico.
5: ¡Qué chido! ¿Y qué? ¿Cuándo sales? ¿Mañana, al rato? ¿Qué onda?
4: Mañana, estoy de 24 horas, salgo el día de mañana.
5: Ándale, pues, oye, yo es una de las chambas que la neta no haría, cada cosa que has de ver, pero cañona, ¿no?
4: Sí, de hecho, sí.
5: Chale, no.
4: Pero pues ya, se acostumbra uno.
5: ¿Cuánto tiempo llevas de paramédico, Axel?
4: Más de 10 años.
5: Ah, no, ¿has visto de todo?
4: Sí, de hecho, soy paramédico y también médico.
5: Ah, ¿neta eres médico? ¿De qué tipo de médico? ¿Cirujano, médico?
4: General.
5: Ay, mira el doc. Ay, ¿qué pasó, mi doc? Oiga, doc, tengo comezón ahí. ¿Qué me receta, doc?
4: ¿En el chiquito?
5: No, o sea, ahí en mi mano derecha. Yo no he dicho nada.
4: Ok.
5: Estás cañón, ¿eh? ¿Me das, por favor, el motivo por qué me dijiste eso?
4: Para dentro de 8 días mejor, ¿no?
5: Platícame tu broma, ¿a quién le hablamos?
4: Ok, mira, quiero que le marquemos a mi novia. Ahorita con ella tengo 4 meses que ando con ella.
5: ¡Órale!
4: Ya sabe que estoy separado, soy papá soltero. Entonces, ahorita tiene como que la desconfianza, como que a lo mejor voy a regresar con su mamá de mi hija. Pero ahorita me ofrecieron a mí un trabajo en Mérida. Entonces le dije que pues el trabajo que me lo ofrecieron es una doctora con la que hace tiempo pues fue mi ex, pero ahorita somos amigos. Okay. Entonces pues ella, le dije que me ofrecieron ese trabajo, entonces pues me dijo que no me fuera, ¿no? Porque ahorita anda así como que muy súper clavadísima. Entonces le dije pues que todavía no sabía que probablemente sí me iba para Mérida. Entonces pues sí, ahorita que anda así como que medio preocupada en el aspecto de que si me voy para Mérida, si es cierto que me voy, a lo mejor.
5: Oye, pues 4 meses es bien poquito. ¿Cómo se llama tu noviecilla?
4: Erika.
5: Erika, ¿y tú vives en el Estado de México o dónde?
4: En la Ciudad de México.
5: Ok, CDMX. ¿Y Erika también?
4: Actualmente, ahorita estaba viviendo aquí en la Ciudad de México, pero ella es de Pachuca. Entonces vino para acá a trabajar, pero por X motivo ya no pudo trabajar aquí, entonces se regresó otra vez a Pachuca con su familia.
5: Ay, entonces eso me gusta, porque eso cuadra. Ok, ¿cuándo le dijiste lo que le dijiste, que le dijiste, que le comentaste, que le comentaste, que le dijiste? O sea,
4: ahorita ¿qué te vas? últimos días andamos así como que... Ella ha visto que era un poco serio porque la semana, hace 15 días, como que ella tuvo contacto con el papá de sus hijos, tiene dos hijos. Entonces, pues, y como que el contacto no fue muy bueno que el que tuvo. Entonces, pues, yo me enteré. Y así como que de ahí piensa ella que a lo mejor ahí me estoy agarrando para yo.
5: No, pues ya está hecha la machaca. ¿Ella sabe que ahorita estás en la chamba?
4: Así es. De hecho, estaba Perfecto. Hablando con ella. Ella estaba hablando con ella porque ya no contesta números de otras personas. Pero como sabe que tengo otro celular, pero no tiene otro número, le dije, me está fallando mi número. Yo digo que más tarde te marco de mi otro celular.
5: Ah, entonces marcamos de un público.
4: Ajá, sí.
5: Ok, sí, bueno, sabe, entonces que como que remontas la plática, le comentas que
4: de
5: ya
4: hecho,
5: te...
4: De hecho, ahorita precisamente que estaba hablando con ella, le dije, oye, cuélgame porque me está marcando un doctor que te estaba platicando de trabajo.
5: Ok, pero la idea de que vas a decir que ya está confirmado Mérida.
4: Así es.
5: Pues órale, ¿estás preparado, mi rey?
4: Sí.
5: Vamos a pegarle directo desde el Panda Cool Center, las bromas están en este que es tu show, el Panda Show.
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4: Bueno. Me marcó un doctor. ¿Qué te había dicho del trabajo?
13: Ajá.
4: Es el doctor con el que te había dicho que se van a ir también mis compañeros a Mérida.
13: Ajá.
4: Entonces, pues ahorita obviamente me hablaron ahorita el doctor, porque ya ves que ayer que fui a la guardia,
13: ajá,
4: pues estaban platicando de lo del trabajo y todo. Entonces, pues yo le dije a mi amiga que me iba... la que cumplió años, ¿te acuerdas?
13: Ajá.
4: Que te dije que pues hace tiempo fue algo, pero pues ahorita quedamos como muy buenos amigos, ¿no?
13: Ajá.
4: Entonces me dijo, ¿por qué no te vas? Yo hablo con... Es su tío. Yo hablo con mi tío, pues para que te ofrezca un buen trabajo allá dentro del hospital, y pues obviamente vas a ganar bien. Entonces le pregunté referente al sueldo y todo, y pues me dijo, pues sí, está como que un poco agradable el sueldo, ¿no? Y ahorita le dio mi número, ella al doctor.
13: Ajá.
4: Y el doctor fue el que me marcó ahorita y me dijo que si ya lo había pensado de la de la Mérida.
13: Ajá.
4: Entonces le dije, pues no, porque como tal no pienso ir, o sea, pues la verdad ahorita acabo de entrar aquí a trabajar donde estoy, pues ahorita yo creo que me espero un rato.
13: Ajá.
4: Entonces me dijo que pues sí, que me ofrece el trabajo aquí donde está él, pero sí, muy buen sueldo, y que me puede dar oportunidad como de descansar los fines de semana.
13: Ok.
4: Entonces, pues ahorita me estaba diciendo que si me animo, pues le dije que no sabía, o sea, como tal, así no sabía. Pero lo peor del caso, que también es lo que ahorita le voy a hablar a esta chava, porque pues ella le confirmó que sí, que según yo me iba a ir.
13: No manches.
4: Pues sí, ahorita la venta, pero también porque ya le confirmó que según sí me iba a ir, y obviamente que el doctor me dijo, más que nada porque ya está tu nombre para los boletos, ya nada más doy que sí, ya para que te manden el boleto de avión.
13: No manches.
4: Entonces, no manches.
13: ¿Y en caso de que dijera sí, cuándo te iría?
4: El sábado.
13: No manches.
4: Pero pues también hay algo como que no, o sea, yo te voy a hablar lo que es con la verdad, ¿no? Para que no empezamos con problemas.
13: Uh-huh.
4: Que aquí obviamente el hospedaje para dos personas del hotel solamente son los dos compañeros que se van a ir. Y el detalle es que aquí yo me voy a quedar, también se va a ir esta chava. Obviamente con ellos, conmigo, si es que yo me voy. Y el detalle es que yo me quedaría con ella en su departamento de ella.
13: Ay, me mentes, no sé.
4: Aunque tú digas que no eres celosa, pues obviamente sí lo vas a hacer. Y más sabiendo que me voy a quedar en la casa de esta Paola, pues obviamente vas a quedar así como que... Bueno, ni sabías el nombre de ella, te lo dije. Entonces pues sí te vas a quedar así como que... Pues sí, vas a decir que a lo mejor tengo algo que ver con ella, y luego vas a decir, ahí es tu ex, y como ya parece que no va a pasar nada.
13: No, mamá, ¿es en serio? ¿Y por qué no me dijiste eso?
4: Hasta ahorita no ando con ella, está claro, no ando con ella.
13: Me inventas, hasta ahorita, o sea, si quieres.
4: No, que no, entiéndeme, que no, pero voy a estar viviendo con ella. Ahora yo sé que a lo mejor el tiempo que yo esté allá y tú arregla las cosas con el papá de los niños, o conoces a alguna otra persona, no tengo que reclamarte nada, lo voy a entender porque pues obviamente también estás de acuerdo, como dicen, amor de lejos, amor de pensarse, ¿no?
13: y todo lo que ya tenemos planeado.
4: Ve, imagínate, todavía no me voy y ya estás empezando con las dudas que a lo mejor ya regresé con esa chava o tengo algo que ver con ella y todavía no me voy.
13: No, o sea, te estás diciendo todavía no ando con ella, todavía.
4: Ahora, ya ves por qué precisamente es mejor como que nos demos un tiempo. ¿Todavía no confías en mí? Cuando sí. Yo sí confié plenamente en ti y la que me defraudó fuiste tú. Yo nunca te he fallado en nada y te consta que todo lo que hemos pasado te he dicho todo y la que me defraudó, la que fallaste fuiste tú.
13: Escúchame, no es que desconfíe de ti, no es eso. Pero analiza lo que me estás diciendo. Todavía no ando con ella, todavía. O sea, de todas las palabras que pudiste haber dicho, todavía fue la que dijiste. ¿Por qué no decir, mira, no estoy con ella, no pienso estar con ella? Solamente voy a vivir ahí porque pues obviamente no hay en donde quedarme, pero no estoy con ella.
4: Pues es que estás de acuerdo, lo mismo te voy a responder yo a ti, no es un desquite, no te voy a responder yo a ti. ¿Estás de acuerdo que tú que dijiste no tengo contacto, que ya no tengo contacto con el papá de los niños, físicamente nada, ¿no? ¿Y qué pasó? Lo viste y caíste. Yo no te estoy diciendo que no, pero estás de acuerdo que todo puede pasar. ¿Para qué te voy a mentir? O sea, ahorita obviamente no tengo nada que ver con esta chava y me va a dar oportunidad de quedarme en su departamento con ella. Ahora, ¿estás de acuerdo que este tiempo puedes aprovechar tú también para checar qué es lo que quieres? Puedes ser libre, te llama la atención el cotorreo, quizás a lo mejor lo tomamos como que yo te prohibía ciertas cosas, te limitaba de muchas cosas, no es eso. Pero yo sí tomaba la relación en serio. Hasta la fecha la tomo
13: en serio. No se ve, porque ya teníamos un montón de planes, ya habíamos hecho planes, ibas a venir, ibas a hablar con mis papás, me estás ofreciendo todavía, me acabas de decir hace como 20 minutos, media hora, que me vaya contigo, que el trabajo, que se llama ahí.
4: Mira, ¿estás de acuerdo, Erika, que pues... Sí, yo lo sé que te he prometido muchas cosas, pero aquí también estás de acuerdo que si tú no... Pues sí, más que nada, tanto que tú abras tus alas y me dejes a mí abrir mis alas y los dos, pues ver qué nos espera el destino, ¿no? También.
13: No inventes, pero es que eso me lo hubieras dicho antes.
4: Pues es que yo no sabía de lo del trabajo, también es una super oportunidad ahorita. Ahora
13: me dijiste que no te quieres ir para allá por Samay porque está lejos.
4: No, pues obviamente, yo sé y pienso en mi hija, pero también es un buen futuro que también me espera para ella. Obviamente es un buen trabajo y aquí yo sé que pues también le puedo ofrecer algo mejor a mi hija, ¿no? Imagínate, yo tengo 30 años tengo yo, tú tienes 25 años, estás más chica que yo. ¿Qué te espera más por delante, tanto a ti como a mí? Más tú, que a lo mejor tú sentías que yo te prohibía ciertas cosas, sentías que te necesitaba ciertas cosas.
13: No digas tonterías, yo estoy súper bien contigo, a mí no me eches la culpa. No quieras.
4: Ahora, mira, después de este tiempo, a lo mejor, si la vida nos vuelve a juntar, pues sabemos que somos el uno para el otro, los dos.
13: No,
4: es que mira, Erika, no eres tú, soy yo. Ahorita es mi trabajo, mi futuro, de ahí podemos, nos dependen muchas cosas. Si tú me das la oportunidad, de ahí podemos salir adelante, los dos.
13: No.
4: Ahorita yo sé que en este caso soy yo, pues digo, dame la oportunidad. O sea, también quiero que tengas confianza. Imagínate, todavía no me voy, ya tiene la desconfianza, que a lo mejor ya
13: regresó con esa Paola. ¿Y cómo te voy a tener confianza? O sea, siempre hacemos planes y siempre después se los rompe.
4: ¿Siempre qué?
13: Siempre después se los rompe. Yo estaba, me dediqué a ver qué hacer, me dediqué a estar limpiando, me dediqué a estar hablando con mis hijos, con mis papás, sé que ibas a venir y ahora ya no vas a venir. O sea, ni siquiera fuiste para decirme, ¿sabes qué? Y también hablé de la guardia, hablé con esta chica, le comenté, no sé si va a ser mañana, no sé si va a ser en un año, pero le comenté, ¿cómo ves?
4: Obviamente del trabajo yo hablé con ella, allá que estábamos en el hospital ayer, y pues obviamente sí me dijo, y yo así como, pues va.
13: ¿Y cuándo me ibas a avisar?
4: Pues obviamente que me avisaran a mí antes. Se supone que me iban a avisar antes, y obviamente cuando me avisaran yo te iba a decir a ti, pues obviamente el plan que tenía ahorita, la propuesta que tenía de trabajo. Te amo, tranquila. Pues ahora sí que si el futuro nos vuelve a unir, sabemos que la verdad los dos somos el uno por el otro. De verdad que no merezco que derrames una lágrima por mí, por favor. Te hablo. Por favor, Erika, no llores por mí. Mira, ahorita a lo mejor lo ves tú así, pero a lo mejor el día de mañana vas a ser feliz porque vas a decir, bueno, por fin me pude. Soy libre, ¿no? Ya no estoy con él.
5: No manches, le salieron las
4: de... No, es que es así de ella, no manches.
5: Oye, pero me da risa porque dices, no, ¿y qué? Los planes, yo ya había limpiado para ti, o sea, no.
4: Ella precisamente como estuvo trabajando acá en México, se vino a trabajar un tiempo para acá, que fue un mes, se vino a trabajar para acá en México, se regresó obviamente ya con sus papás y obviamente pues su recámara estaba aquí como que hecho un desastre y todo, entonces por eso me dijo, si voy a escombrar, porque sabe que en ese aspecto yo soy así como que pues no me gusta el...
5: Oye, eres un chorero, ya me imagino a tus pacientes, papá.
4: Sí, verdad, no, para nada.
5: O eres el poeta de la ambulancia, Carlos.
4: Sí, verdad. El poeta de la ambulancia y en la receta le ponemos el número de teléfono.
5: Mira, vamos a marcarle nuevamente y dile, oye, ¿por qué me cuelgas? Me está lastimando mi corazón. No merezco que derrames esas lágrimas por mí. Acá muy poeta, ¿cómo le estás siguiendo?
4: Sí.
5: Me duele mucho, me rompe el alma, pero tengo que ser bien consciente, esto es un adiós, el tiempo lo dirá, yo me voy, haz tu vida, yo haré la mía, y si regreso y tú estás libre y yo estoy libre, seremos felices hasta la eternidad. Órale, y buscamos el cierre. Porque ya está
4: chingado. Sí. Y es que ahorita si ya le digo eso, así que a lo mejor después de que le diga eso, que cada quien por su lado, así se me va a colgar y ya no va a contestar.
5: No seas sacatón, mi Doc, no seas sacatón. Señores, marcamos las bromas, están en el Panda Show.
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5: Va a necesitar respiración de boca a boca.
4: Sí, ¿eh? Y mañana.
5: Broma. Mañana la reconcilias, papá. Lo bueno es que ya sabemos que esa recámara, ese nidito de amor, va a estar limpia.
4: Sí, ¿verdad?
5: Entró.
4: Bueno, ¿por qué me cuelgas? O sea, de plano ya no quieres escucharme, ya no quieres de plano saber nada de mí.
13: Oye, ¿qué quieres que escuche?
4: Pues estoy hablando, o sea, ¿por qué me cuelgas? Yo sé que a lo mejor ahorita yo soy el que... Ahorita estoy por los suelos contigo, yo lo sé.
13: Ahorita no me des lecciones de vida.
4: Escúchame, por favor, no cuelgues.
13: Sí.
4: Escúchame, Erika.
13: Sí, es una muy buena oportunidad de trabajo.
4: Escúchame, déjame hablar.
13: Sí, te
4: doy
13: súper bien. Acepto que te vayas muy bien, de verdad.
4: No merezco tus lágrimas, en serio, de verdad.
13: Espero que te vayas súper bien. Échale un chingo de ganas, ¿vale?
4: Te hablo, escúchame, por favor. Es que no merezco tus lágrimas, Erika. Ahora, ¿estás de acuerdo que es una oportunidad? Dame la oportunidad y a lo mejor el destino nos vuelve a unir otra vez.
13: Te estoy dando una oportunidad.
4: Cuando yo ya tengo algo para ti que ofrecerte.
13: No ofrezcas nada.
4: ¿Por qué no?
13: No, todo el tiempo hacemos planes y todo el tiempo...
4: O sea que entonces ya cuando regrese, ¿qué me vas a decir? ¿Regresaste con el papá de mis hijos?
13: No, porque no pienso regresar tampoco con él. Pero no quiero que me busques cuando regreses.
4: O sea, ni tampoco quieres que quedemos como amigos.
13: No.
4: ¿Por qué no? Yo te dije que el día que esto llegara a terminar jamás iba a dejar de apoyarte, jamás iba a dejar de ver por ti.
13: No.
4: Obviamente este tiempo no ha sido de embalde. Hemos vivido muchas cosas, pasado muchas cosas, experimentado muchas cosas. Me apoyaste con lo de mi cédula, todo. Entonces, pues, mutuamente los dos hemos pasado por muchas cosas. Entonces, obviamente, ¿tú crees que para mí es fácil irme?
13: Pues sí, porque nunca me dijiste nada.
4: Te juro, de verdad, te lo juro que te amo un y lo sabes, te amo un sabes que...
13: Ya no lo digas.
4: Siempre te amaré, siempre te amaré.
13: Sí, pero no, yo no quiero escuchar eso.
4: O sea, una cosa, déjalo al tiempo.
13: No, no.
4: Por favor.
13: Ya no te disculpes, pero...
4: Por favor. Ah, o sea, entonces, ¿cómo yo sí te perdoné? O sea, yo sí supe aceptar el error que tuviste. O sea, yo sí supe aceptarlo. Ajá. O sea, yo por más tonto, yo sí tuve que aceptarlo. Y ahorita ya en este caso, yo estoy con tu desconfianza, que a lo mejor porque ya ando con ella, al rato vas a empezar con que ya estás allá con tu piruja y que no sé qué. O sea, imagínate, o sea, yo sí tuve que aceptar el error que tú tuviste y ahorita ya tú de plano ni siquiera me quieres apoyar en esto.
13: Es que no es el problema de ella, entiéndeme. No me estoy poniendo loca por ella. Me estoy poniendo loca porque no me tomaste en cuenta, no me dijiste nada, y ahorita me lo estás diciendo solamente porque ya te llamaron, y si no, quién sabe hasta cuándo me lo hubieras dicho.
4: Aunque yo lo sé, pues desafortunadamente nunca quería llegar a decir eso. Nunca esperaba decirlo, ¿no? Pero pues desafortunadamente el amor es como, pues como la ambulancia. Atiende a quien lo necesita. Si no me quieres comprender, no me quieres escuchar, pues no me queda nada más que decirte que pues no me arrepiento de haberte conocido. Fuiste la mejor persona. Pasé los mejores momentos a tu lado. Y pues solamente puedo decir que espero y que te vayas súper bien.
13: Ok, ahora...
4: Oye,
13: bueno.
4: te hablo, escúchame.
13: No, escúchame.
4: Escúchame, por favor, nomás escúchame tantito.
13: No, porque
4: escúchame.
13: Me vas a colgar. No, porque
4: no, no te voy a colgar, no te voy a colgar. Te lo juro que no te voy a colgar, nomás escúchame, por favor. Te hablo.
13: ¿Sí?
4: Escúchame, por favor.
13: ¿Qué?
4: Con eso que a lo mejor ahorita tú me vas a responder, a lo mejor puede cambiar mi decisión. Pero quiero que me respondas con la verdad.
13: ¿Qué?
4: ¿Estás segura que me vas a responder con la verdad?
13: Sí, ¿qué?
4: ¿Segura, mi amor?
13: Sí.
4: Ok, nada más quiero que me digas cómo se escucha el Panda Show. ¿Ya vieron? Les dije.
5: Oye, te la bañaste, el amor es como la ambulancia, tiene que lo necesita.
4: Todavía le dije, espero no te voy a decir eso, ¿no? Ah.
5: No manches, ¿qué quieres? Un choro. Oye.
4: Mande.
5: Pobrecito, estaba sufriendo. Oye, ¿qué planes han hecho? Porque siempre manifestó muchos planes. Llevan poco tiempo, están chavos. Ambos han fracasado en el amor, según escuché o entendí. Ya quieren formalizar.
4: Pues es que ella me presentó con su papá. Bueno, la verdad, todavía como que era muy poco tiempo y me presenté con sus papás hablaron conmigo, yo también, y pues le dije que realmente todo el tiempo, ¿no? Y pues sus papás así como que, más su papá es así como que me dio lo que es mi lugar, me dio mi lugar a mí, en comparación de a su ex, pues me dio mi lugar. Entonces pues ella me dijo su papá que estaba dispuesta a darme un terreno para que me fuera para allá.
5: Ah, ¿neta? ¿Tanto así?
4: Sí, entonces pues le dije,
5: wow.
4: Pues primero tenía que checar mi trabajo. Entonces, de hecho, anteriormente, hace como 20 días ya habíamos terminado, porque pues sí tuvo un contacto ella con su expareja. Entonces, tengo mi género yo muy arrebatado. Entonces dije, no, pues ya, hasta aquí. Pues,
5: con razón andaba con la colita entre las patas, pero ya está puesto, ya limpió todo, ya te espera mañana.
4: Ya,
5: hombre. Oye, pues esperemos que nos conteste mi estimado Axel,
4: sí,
5: estamos marcando.
4: Sí, me conteste.
5: Espero a ver qué asunto. Oh, Dios. ¿Qué conteste? Contesta, Erika, contesta.
4: Bueno.

0: Pero ¿qué tal las domingueras? El amor es como la ambulancia. Tiene a quien lo necesita.
1: Mi amor.
0: Sí.
1: Contesta,
0: estoy
1: hablando.
0: Ay, Erika, creo
2: que
0: como que no te hizo mucho jaloncillo.
2: No.
0: Pero pues así es el amor, te quiso hacer una bromita. Dile por qué la broma, Axel, adelante.
1: Pues para demostrarte lo mucho que te amo.
2: No,
1: para, pues, para que veas que no. Ah, claro, mañana te lo demuestro con hechos.
0: Sí, porque aparte ya tiene todo lavadito, ya limpió, ya todo. Oye, Erika, ¿y también lavaste las sábanas? Eso que es importante, lo demás vale gorro. ¿Las sábanas están lavaditas?
2: No, no voy a contestar,
0: pues,
2: te juro que lo único que tengo en la boca son puras mentadas de madre.
0: ¡Ay,
1: ay,
0: Dios!
1: Acuérdate que son como ir a misa, ¿no? ¿Cierto? Una mentada es como una ir a misa, ¿no? Quien quiere va y que no, no, no.
0: Bueno, pues creo que no, está muy de buenas.
1: Mi amor, ¿qué
0: habla? Erika, pues ya le dijiste por qué la bromita. Erika, pues que sean felices, que echen mucha pasión. Y dime, Axel, dile a Erika, ¿cómo se oye el Panda Show?
1: A toda máquina.

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2: Si en este lunes quieres hacer tu bromita, muy sencillo, comunícate de todo México. Si estás por La Mejor FM, 807-26-3482. 800 Pandita desde los Estados Unidos, 855-2611-804. Te acompaño en este lunes 18 de mayo del 2026. Si estás en tu casa, en tu auto, en tu oficina, en donde estés y con quién estés, en este lunes la diversión está a través del Panda Show aquí por La Mejor FM. Mientras tanto, más diversión y tengo a Alejandra. Hola, Ale, buenas noches. ¿Cómo estás, mija?
3: Bien, bien, aquí. ¿Nerviosa? ¿Siento?
2: ¿Nerviosa por qué, mija? Relájate. Tú lo sabes. Lindo día, buena noche. ¿Por qué nerviosa?
3: Porque es mi primera vez, pandita.
2: Ay, mira, tu primera broma en el Panda Show.
3: Sí, claro, me vas a desquintar.
2: ¡Ay, Dios mío! Y bueno, platícame, ¿pa' quién la bromita?
3: Bueno, mira, va a ser para mi pareja en estos momentos.
2: Uh-huh.
3: Y es Yolanda.
2: Yolanda, órale, andas con Yolanda, ¿cuánto tiempo?
3: Pues apenas cumplimos 3 meses.
2: Oye, pero ha sido muy mujeriega. Y lo digo literal porque tú acabas de expresar mi pareja en este momento. O sea que me da a pensar que has tenido muchas parejas.
3: No, solamente con ella es la segunda pareja que tengo.
2: ¿Y qué edad tienes, muñeca?
3: Yo tengo 31.
2: 31, órale, ¿y tu pareja?
3: 44.
2: Oye, ¿por qué te la agarraste tan jovencita?
3: Pues, panda, hay que probar las mieles.
2: Bueno.
3: Por ahí dicen, más que gallina vieja, hace buen caldo.
2: ¿Y sí, ya has comprobado eso o no?
3: Claro, ahí va, en eso estamos.
2: Oye, ¿y tu pareja anterior también era mayor que tú, misma edad o menor rodada?
3: No, menor. Tiene 26.
2: Ok, y ya comparando unas mieles de 26 más unas mieles de 44, ¿por qué mieles te vas?
3: Me quedo con las de 44, pandita.
2: O sea que sí, la experiencia hace la diferencia.
3: Sí, la verdad es que sí, pandita.
2: Bueno, oye, ¿qué bromita para Yolanda?
3: Pues mira, justo hoy le dieron al clavo, me tocó a mí venirme a trabajar sola. Yo trabajo en las noches, pero ella trabaja conmigo, entonces hoy no pudo. No pudo ella venir. Entonces mi idea, mira, a mi anterior pareja, digamos que no terminé con ella, solamente la metieron a una clínica de rehabilitación y pues,
2: ¡órale! Oye, qué triste caso, ¿qué era? ¿Tenía muchos problemas?
3: No, pandita, sus papás no aceptaban que fuera lesbiana.
2: A ver, pero ¿qué diferencia hay? Un tema de homosexualidad o ser lesbiana no significa que te metan a una clínica de rehabilitación.
3: Pues no, pandita, pero eso explícaselos a sus papás.
2: ¿Neta por eso la metieron a una clínica?
3: Sí, de verdad, ya va a ser 5 o 6 meses que está ahí adentro.
2: Pero, digamos, ¿tu expareja no tenía broncas de alcohol, de algún tipo de adicción?
3: O sea, sí le gustaba el alcohol, pero no era de cada 8 días ni de ponerse borracha siempre, pandita. O sea, fue más el pretexto de la mamá para alejar la segunda en...
2: ¡Wow! Bueno, qué situación tan compleja. Pero bueno, entonces, como los papás toman la decisión de meter a esta clínica, no hubo un adiós.
3: No, entonces, pues Yolanda, eso es lo que, pues yo le platiqué, mi situación y todo. Entonces, ahorita yo quiero que, pues decirle, ¿sabes qué? Pues no me vine a trabajar, pues no me quedé de ver con Lupe. Pues ya salió de la clínica y que estoy con ella ahorita. Que no me vine a trabajar y pues a ver qué dice, pandita.
2: Oh, manche. Oye, pero ¿sabe esta Yolanda la historia? Supongo que cuando se conocieron y todo, de que estabas con ella, que tuvo problemas con la familia, que la metieron en la clínica y que no hubo un adiós.
3: Sí, claro, todo eso lo sabe. De hecho, sabe que me dijeron que según salía ella.
2: Entonces todo cuadra porque Yolanda no fue a trabajar, tú estás solita y bueno, y le vas a decir, oye, pues tengo que decirte algo, me vino a buscar esta Lupe, dijiste que se llama, uy, que mencionaste Lupe. Lupe. Oye, me contactó Lupe. Es más, si te pregunta de dónde me estás llamando, pues del teléfono de Lupe.
3: Seguramente que me va a decir, ¿eh?
2: Oye, ¿pero qué le vas a decir? Que regresas con Lupe, que terminas con ella, que necesitas un tiempo. Hay muchas formas de manejarlo.
3: Mira, mi idea es decirle, ¿sabes qué? También te quiero a ti, no quiero perderte, entonces, dame chance. Ahorita se están ocupando las relaciones poliamorosas. Puede estar un rato con ella, un rato contigo, darte su espacio y así.
2: Pero ¿sabes qué? Mejor eso como segunda parte. O sea, yo creo que lo más natural, si me preguntas a mí, si esto fuera verdad, creo que lo más natural es que le pidieras un tiempo. Porque, bueno, reapareció Guadalupe, para ella tú sigues siendo su novia, entonces pídele un tiempo. ¿Sabes qué? Déjame, pues, arreglar mis sentimientos, arreglar la situación, incluso ella está conmigo. Si te dice que no, se pone acá medio punk, le dices, bueno, pues ya ahí es donde puede entrar la otra parte, donde, bueno, pues hagamos una cosa, pues ya también platiqué con Lupe, sabe de ti, ¿por qué no? Pues hacemos lo del poliamor, ¿no? Y ahí es donde puede entrar.
3: Bueno, tenía pensado hacerlo con un amigo que anda ahí rondando, pero la verdad es que a mí no me gustan los hombres, entonces no se lo va a creer.
2: No manches, ¿neta no te gustan?
3: No, pandita, no he tenido a mi edad, no he tenido a ni un hombre.
2: ¿Nunca has tenido un novio varón?
3: No, la verdad no.
2: Oye, recuerda lo que se dice, hay que probar todo en la vida, mija.
3: Sí, pandita, pero yo siento bien feo cuando un hombre se me acerca de verdad con otras intenciones.
2: A ver, pero bueno, tal vez no te has integrado con un hombre en su totalidad, pero ¿alguna vez te has besado con alguien de tu sexo opuesto? ¿Un beso?
3: Sí.
2: ¿Y no sentiste ese cosquillo?
3: No, pandita.
2: ¿Nada de nada?
3: No, de verdad que no. Hasta sentí como si fuera pandita.
2: ¡Ah, caray! ¿Tanto así?
3: Sí, algo así, la verdad.
2: Hijo de Calimán, pues ¿estás lista para divertirte?
3: Sí, estoy con todo.
2: A echarle galleta en directo desde el Panda Cool Center, las bromas en el Panda Show.
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3: Bueno, ¿qué estás haciendo? ¿Qué estás haciendo?
8: Ya me estaba quedando dormido.
3: Ah, ya. Pues quería hablar contigo.
8: ¿Qué pasó?
3: Pues es que, ¿te acuerdas que me dijeron que salía Lupe?
8: Ajá.
3: Pues salió en la mañana.
8: Ajá.
3: No fui a trabajar con cariño, vine a verla. Me habló Jessica y me dijo que viniera a verla y estoy aquí con ella.
8: ¿Ahorita estás ahí conmigo?
3: ¿Mande?
8: ¿Ahorita estás ahí?
3: Sí, estoy aquí con ella y pues quería decirte que pues no sé qué iba a suceder con nosotras. Tú sabes que con ella no terminé la relación que llevábamos y pues me estaba haciendo nada más cuenta yo porque pues 10 años tú sabes que no pasan en balde y pues todavía sentí algo por ella cuando llegó y me abrazó y pues todavía siento algo por ella. Quería pues hablar bien contigo, que nos diéramos un tiempo y pues no sé qué pienses tú.
8: Y si ya estás con esa pues ya quédate con esa
3: no, pero
2: Soquito Loki, si ya estás con esa culé, quédate con la manche. ¡Qué feo! Oh. Oye, Alejandra, las relaciones entre hombre y mujer o cualquier relación de pareja es complicada. Pero por lo que he escuchado, la relación, ya sea entre hombre y hombre o mujer y mujer, es más complicada, ¿no, mija?
3: Es mi segunda pareja porque solamente llevo a Lupe y a, pues ahorita, a Yolanda.
2: A ver, pero a tus 31 años, ¿entonces a qué edad empezaste a vivir el amor, mi querida Alejandra?
3: Pues a los 20, pandita, con Lupe. Fue mi primera relación. con ella, pues salí del closet con mis papás, les avisé. Y de ahí 10 años, Juanita, con ella.
2: Ah, no, pues 10 años es un montón con Lupe. Oye, ¿cómo reaccionaron tus papás cuando les dijiste, ¿saben qué, jefes? Pues me gustan las mujeres.
3: Pues mi mamá como que quiso decirme que no había problema y así, pero pues hasta la fecha, ahora sí que yo mi vida, ellos su vida, no sé de ellos hasta que pues de plano sucede algo, sé de ellos. Pero así que acepten tal cual como soy, no, porque pues ni a Lupe ni a la actual pareja les he presentado.
2: Uy, qué feo, ¿no? Y eso supongo que te duele.
3: Pues sí, imagínate.
2: ¿Y no, con quién vives entonces, Alejandra?
3: Solita, desde los 17, Pandita, yo vivo sola.
2: Ah, caray, no, pues entonces bien, chavita, tuviste que enfrentarte a la vida, ¿no?
3: Pues sí, digamos que sí, se encuentra uno gente buena en el camino y por eso sigo aquí.
2: Oye, ¿y Yolanda sí ha tenido en su pasado ya con una mujer de 44 años pareja hombre?
3: Hombre, sí.
2: Ok, ¿ella tiene hijos?
3: Pues tiene su esposo y sus hijos.
2: Ah, Chindrolo, ¿cómo? A ver, no te entiendo.
3: O sea, con su esposo ya casi ya no están bien en relación. Yo a Yolanda la conozco hace como 4 años. Y ya no se lleva con su marido y casi no llega a la casa y así. Solamente, digamos que la mantiene.
2: ¿Y cuántos hijos tiene?
3: Tiene 3.
2: Que ya han de estar grandecitos. ¿Y los hijos saben que tú eres su pareja?
3: Sí, los hijos sí saben.
2: Ok, entonces, digamos, Yolanda no está en el closet. Ya se abrió bien, ¿no?
3: Ajá.
2: Ok, pues mira, vamos a marcarle. Dile, oye, mira, no me cuelgues. O sea, somos maduras, compórtate como tu edad. Tú eres más grande que yo. Yo lo que quiero es hablar bien contigo. Ya hablé con Lupe, sabe de tu existencia. Y ahí te vas a lo del poliamor, mija. Ella está dispuesta, entiende que pues en este tiempo de ausencia, pues te conocí. Le he dicho que eres una mujer excelente, que también estoy enamorada de ti. Lo entiende, pero pues también Lupe en este tiempo, pues no ha dejado de pensar en mí. Yo me siento entre la espada y la pared y también es que la neta las quiero a las dos y de ahí nos vamos, ¿ok? Listo, marcamos las bromas en el Panda Show.
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6: Buenas noches, mi pandita. Te mandamos un fuerte saludazo. Muchas felicitaciones desde acá, desde Monterrey. Te quiero decir que está bien chido tu programa y sigue así con tus bromas. Y te quiero decir algo. Soy tu papá porque tu mamá anduvo conmigo.
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2: Ojalá conteste.
3: Yo digo que
2: ojalá.
9: Bueno, ¿por qué me cuelgas?
10: Pues, ¿qué quieres? Ya me estás diciendo que ya estás con ella, ¿no?
9: Pero, ¿por qué me cuelgas? ¿No puedes hablar bien?
10: ¿Y ya qué quieres que te diga?
9: Pues ya estamos grandes, ya estamos maduras, creo que ya entiendes poquito, ¿no?
10: Por eso, ya entendí. ¿Qué quieres que te diga entonces?
9: Pues es que ya hablé con Lupe también.
10: ¿Y a mí
9: ya le dije de tu existencia?
10: ¿Le dijiste qué?
9: Ya le dije de tu existencia, ya le dije que estoy contigo, que pues también estoy enamorada de ti, pero pues también entiende, en este tiempo pues ella estuvo sola y dice que no ha dejado de pensar en mí y así, entonces pues quería ver la posibilidad de pues que estuviéramos las tres.
10: Ay, estás bien pesada y yo pensando que estás trabajando.
9: Pero entonces, ¿cómo le hacemos? Yo no quiero dejarla a ninguna de las dos.
10: Ay, no, ¿y no le pierde?
9: Pues no.
10: No, estás mal. Quédate con la Marisona.
9: Y a ella le doy su tiempo y ya, ¿sí?
10: No, estás mal.
9: ¿Por qué?
10: Pues, ¿cómo crees?
9: Yo lo que quiero es ser bien honesta contigo, decirte bien las cosas para que pues hablemos derecho, así como quedamos desde un principio. Y
10: por
9: yo todavía siento algo por ella.
10: Pues quédate con ella.
9: Pero yo lo que no quiero es engañarte y tampoco quiero dejarte, quiero que sigamos nosotras también.
10: No, pues estás mal, la neta. ¿De qué número me estás marcando?
9: Del teléfono de Lupe.
10: ¿Y para qué madre si no quiero que se quede mi número registrado ahí?
9: Pues ahorita lo borro. Ya, aparte ya se supone que eres una mujer madura, tienes que entender la situación.
10: Por eso, si soy una mujer madura es lo que te falta a ti.
9: Cuando le dije a Lupe del poliamor, me dijo que sí, que no había problema, y eso que es más chica que tú.
10: Pues por eso, porque es lo que les falta a ustedes, madurar, mamá.
3: Pero también sería una experiencia nueva. ¿A poco no te gustaría?
11: No.
3: No, a mí no.
11: ¿O por qué no quieres entender?
3: ¿O sea, es a fuerza? Pues no a fuerza, pero pues entonces vamos a tener que dejarlo de nosotras. Si quieres, nos alejamos un tiempo.
11: Sí, pues agárrate todo el tiempo que quieras.
3: O sea, que no sientes nada por mí.
11: ¿Y de qué te sirve si siento o no siento si tú estás ahí con ella, no?
3: Por eso quiero hablar las cosas contigo, también quiero estar contigo.
11: Por eso, pero no se puede, Alejandra.
3: Pues ve, te quejas de mis berrinches y ve, estás haciendo tus berrinches. No, no puede ser que entiendamos mejor nosotras que tú.
11: Por eso, entonces, si tú me estás diciendo que estás con ella y aparte me mientes, que estás trabajando, ¿qué quieres que te digan? ¿Así con esas mentiras?
3: Yo siento feo, pensé que me ibas a entender.
11: Oh, pues sí te entiendo, quédate con ella.
3: O sea, ya nada más así.
11: Tienes altavoz, ¿verdad? Y si me está escuchando, dile que se vaya a chingar a su madre, pinche nana, que se acuerde. Yo estuve todo el día con ella.
3: Tú sabías de ella y tú sabías que no nos dejamos, solamente se la llevaron.
11: Ah, pues por eso. Que no se dejaron y ella se quiere quedar con alguien que no la respeto y no la ayudó. No la espero, pues que se quede contigo, no importa. Que les vaya chido y pues ya.
3: ¿De verdad así lo sientes, esta última palabra?
11: Sí, ya no me estás marcando la neta, ya.
3: No, espérate, pero no me cuelgues.
11: ¿Y por qué? Pues si ya me quiero hablar contigo.
3: ¿Qué es tu berrinche?
11: No es berrinche, pues ya estás ahí con ella, ¿no?
3: Bueno, pues gracias por todo entonces.
11: Órale.
3: Yo quería quedar bien contigo. Y pues nada más te aviso que pues a ver qué día pasas por tus cosas, me avisas.
11: Para ay, que quédatela.
3: No, sí te las voy a entregar, ¿yo para qué las quiero?
11: Pues ay, quédatela, yo ya no quiero nada.
3: Pero espera, solo quiero decirte algo muy importante. ¿Cómo sigue el Panda Show? ¿Qué te
12: ¡a toda máquina!
2: Yolanda, estás en las bromas del Panda Show.
11: ¡No manches!
2: Yolanda, te quiso hacer una broma, tu chiquita, tu bombón, tu amor. Sin Yolanda, Mari Carmen, te pusiste bien funky. A ver.
11: No, ahora me la cumples y te vas.
2: ¡Uy! A ver, Yolanda hermosa, bonita, me estaba comentando Alejandra de esta historia de amor, que se quieren mucho, hay diferencias de edades, pero esto no ha, pues, hecho, pues, digamos, algo como para que ustedes se alejen, al revés. Pero sí existió un antecedente, tú sabes, ella anduvo con Guadalupe, y bueno, pues ya todo lo que ya se sabe y se mencionó. Pero neta, si Guadalupe reapareciera y tuvieran un acercamiento, ¿te pondrías así de nena?
3: Se pondría peor,
11: no, no, pero, o sea... Pues ya, si me marca para decirme que ya está con ella, pues ya.
2: Pero no permitías bien un diálogo, que ella se expresara, que diera sus planteamientos. Prácticamente tú parecías la de menor edad y ya tienes 44, muñequita.
11: ¡Ay, no digan!
2: Bueno, perdón. Tienes 14 años, muñequita. O sea, por favor, es para que de menos, pues, le dijeras a ver cómo estuvieron las cosas, no estoy de acuerdo, pero hasta le recordaste a su jefa, oye.
11: No, es que no.
3: Ya dice...
2: Si de por sí la mamá no la acepta y tú recordándosela, pues, ¿cómo?
11: No, oye. Es que ella siempre dice cuando llegue ya no, que la voy a mandar allá y no sé qué.
2: Oye, Yolanda, y dime la verdad, cuando te dijo que no había ido a trabajar y que había reaparecido Guadalupe, ¿qué sentiste?
11: Ay, estoy feo.
2: ¿Pero
11: yo
2: te dolió?
11: Que está trabajando y ay, pues sí.
2: ¿Pero te dolió o te dio coraje?
11: No, sí me dolió, pues.
2: Pero también coraje porque sí le dijiste cosas bien feas. Alejandra, chulada, dile por qué la broma a tu novia, a Yolanda.
12: Pues nada más para recordarle que la quiero mucho, que gracias por aparecer en mi vida en estos momentos.
2: Oh.
12: Pues una bromita, que sabes que te amo mucho y te extraño, me haces mucha falta esta noche larga.
2: Oh, ya viste, por eso te pasa por descansar hoy.
13: Ay, ya ves. Y luego me agarro y ya me estaba quedando dormida.
2: Oigan, ¿y viven juntas?
12: Mitad y mitad, pandita. Se la presto a su marido de vez en cuando.
2: Sí, oye, Yolanda, ¿tu marido sabe que comparte con Alejandra o no?
13: Pues no.
2: No, qué bueno que siga sin enterarse porque se debe sentir horrible. Pero bueno, pues que sigan siendo felices. Yolanda y Alejandra, díganme, ¿cómo se oye el Panda Show?
12: A todos.
2: Y nos vamos en este 18 de mayo del 2026. Hasta aquí las bromitas del Panda Show por la Mejor FM en cadena. Yo regreso mañana martes. Gracias, buenas noches. Adiós.

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0: bienvenidos en este lunes ya 18 de mayo del año 2026. Qué gusto, qué placer, qué delicia, qué orgasmo acompañarlo, señor Máscara. ¿Cómo está?
1: Mi querido Javier, yo estoy bien contento, bien emocionado. ¿Por qué? Hoy es cumpleaños de mi mujer, de mi esposita.
0: Tendrán las mañanitas en las manos.
1: Sí, claro, Javier.
0: ¿Por qué no nos trajiste?
1: Pero bajo en azúcar. Para no engordar.
0: Ok, feliz cumpleaños a la señora Máscara. ¿Cuántos años ya de soportarte?
1: Dice que tiene, que acaba de cumplir como 29, 30.
0: Ah, más
1: de soportarme
0: o menos.
1: Van dos, o sea, de casados,
0: oye,
1: más
0: pero la
1: tres
0: Máscara
1: de
0: ya
1: juntos.
0: Es arriba de los 45 años.
1: No, es que colágeno, necesitaba colágeno, papi.
0: Ay, no, qué bárbaro. Feliz cumpleaños a la señora Máscara. Larga vida, que Dios la bendiga. Y nosotros así arrancamos el revoltijo. Damas y caballeros, Acapulco, ¿cómo están?
1: ¡Ay! Ciudad de México y Cuernavaca, ¿cómo están?
0: ¡Bienvenidos! Son las 10:02. Estamos en vivo, damas y caballeros. Es la arrolladora y se llama Cosas que nunca te dije. Aquí nomás.
1: Es el revoltijo.

0: 8:09, 10:09, aquí nomás a través de la mejor FM 100.1 en Acapulco.
1: 97.3 en Cuernavaca.
0: Y a través de la capital de la República Mexicana, el 97.7, está a sus órdenes. Así que bienvenidos, señores, ¿eh?
1: Así es, márquenos al 55-52-630-977. Cuéntenos el chisme, cuente el jitomatazo. Cuéntenos el día de hoy todo lo que arrancó en este lunes, todo lo que trae en su pechito para desahogarse.
0: Oiga, la neta es que queremos. Ay, perdón. ¿Por qué me apaga el micrófono, doctora, eh? Qué bárbara, ay, qué feo que usted sea así. Oiga, cuéntenos todas las cochinadas que usted hizo durante el fin de semana, porque sí.
1: Lo que se comió también.
0: Oye, es que la neta, la gente el fin de semana es cuando se descontrola. La raza desconoce, la raza agarra la fiesta. Híjole, si yo te contara. Bueno, buenas noches.
2: Buenas noches.
0: ¿Quién habla, hermoso?
2: Habla Javier.
0: ¿Qué pasó? Hola, compa Javier, tocayo de mi corazón. ¿Qué andas haciendo?
2: Aquí cambiando un rato en el Uber.
0: Ándale, ¿en dónde andas?
2: Valle de Chalco.
0: Órale, bien lejos.
1: Valle de Chalco.
0: Bien lejos, doctora. ¿Ha tenido sus quereres allá en Valle de Chalco, doctora?
1: No, en Chalco sí, en Valle no.
0: ¿Por qué?
1: Porque está más lejos, Javier.
0: Ah, ok. O sea, no le gusta andar tan lejos.
1: No me gusta andar tan lejos. Luego ahí me quieren llevar a las lagunas y es peligroso.
0: Sí, no manches. ¿Qué onda, compadre? ¿Qué nos vas a platicar el día de hoy?
2: Que ando muy triste porque no me han dicho nada de mis boletos para
0: Ya empezó con las quejas este vato.
1: ¿Por qué?
0: ¿En qué momento dijimos, marque y quéjese por sus boletos?
1: A ver, carnal, pon mucho
2: tiempo. Lo que sintiera en el pecho.
0: ¿Y qué sientes en tu pechito? Échate un
1: vaporú. Quiere que le hagamos como al Sebas, que le echen su nievecita, su heladito en su pechito.
0: Ay, no, compadre. A ver, ándale, pues te escuchamos con atención. ¿Quién te prometió boletos?
2: Fue la regaladora.
0: La regaladora. Pasa a la siguiente ventanilla con la máscara, por favor.
1: Échale la culpa a la bomba.
0: ¿Quién, carnal?
2: Me los prometieron, mira, hasta me contestaron el mensaje, me pidieron mis datos. Ah, fue con la cochinilla.
1: Ya la cochinilla ni trabaja con nosotros.
0: ¡Burra! La cochinilla ya anda de vacaciones.
2: Mira, me prometió los del Festival de Globos y ni unos ni otros.
0: Uy, es el festival que anda promocione y promocione.
1: Y yo ni lo he visto anunciado.
0: No, yo tampoco. Yo ni sé quién va a estar. Bueno, ya. Oye. Y entonces te prometió el juego de las estrellas. Mira, te vamos a regalar del juego de las estrellas.
2: Sí, de hecho hasta mi hermano también había ganado, pero no pudo recogerlos del burro.
0: Ay, burro.
1: ¿No te digo?
0: Oye, mañana, ¿por dónde andas, dices?
2: Ahorita por Valle de Chalco.
0: Valle. ¿Y por dónde vives o qué onda?
2: Por Valle de Chalco.
0: Ah, ya, entonces, ¿por qué dices
1: pero
0: ahorita?
1: Sí, te queda Iztapalapa.
0: Te queda Iztapalapa. Mañana te vemos a las 3 de la tarde allá en la Macroplaza de Iztapalapa. ¿Cómo ves?
1: De 3 a 4.
2: Va, que va, me lanzo.
0: Yo personalmente te los voy a entregar, compadre. Ahí va a estar Laura G, mira, va a estar la Rosa Concha y la guapísima Cintia Urías. Así que ahí te esperamos.
2: Vale, entonces por allá nos vemos.
0: Órale, mañana a las 3 y llega y el conejo me dijo en su programa de la noche, junto con la máscara, que me iban a regalar boletos.
1: Y soy el del Uber de Valle de Chalco.
0: Ándale, ya.
1: Para ponerle adelante.
0: Los que pidas, hermanito, ¿va?
2: Va, ya dijiste.
0: Órale, pues. Oye, pero cuéntanos una historia cachonda o algo.
2: ¿Cómo no te escuché?
0: No, nada, que ya nos aburriste. Cuídate mucho. Te mandamos un abrazo. Mañana te vemos, ¿va?
1: Bebé.
0: Órale, pues. Hola, sí. Buenas noches.
1: Diga, hola, hola.
3: Hola, hola.
0: Hola, ¿quién habla?
1: ¿Edubina?
3: Ay, hola, quiero saludar a la doctora.
0: Ay, aquí anda la doctora. Amor,
1: ¿cómo estás?
3: Ay, hola. ¿Cómo estás, hermosa? Yo muy bien, ¿y tú?
1: Ay, yo también.
0: Eres de las suyas, ¿les gusta hacer tortillas o qué?
3: Ay, así es.
0: ¿Así?
1: ¿Cómo te llamas, mi amor?
3: Yo me llamo Ruth, ¿y tú, doctora?
1: Ay, yo soy la doctora Elma Cano.
3: Ay, qué nombre.
0: No, deja tú el nombre, el Cano. Oye, deja tú el nombre, el apellido.
1: Es un apellido francés.
3: ¿De casualidad no te apellidas Manuela?
1: Ay, no me las has pedido.
0: No, ella las hace con mucho gusto, pero
1: aquí tenemos chambritas también.
3: Ya, vente en un palo algo, ya tiene hambre la doctora.
1: No, fíjate que a mí me tienen bien atendida. ¿Verdad, Sebas?
0: No tal Sebas, ya le vale el
1: por eso, imagínate, se ha quedado dormido, Javier.
0: Ya no te aguanta ni uno, doctora.
1: No, y aparte, y eso que está chavito.
0: Oye, hermosa, ¿qué onda? ¿Por qué quieres hablar con la doctora? ¿Te excita su voz o algo así?
1: La historia.
3: No, pues yo nada
1: más
3: quería saludar.
0: ¿En dónde nos escuchas?
3: Ahorita en
0: Iztapalapa. Oh, ok, ¿y normalmente en dónde?
3: Pues los escuchamos del camino para llegar a casa.
0: O sea, ¿vives en Iztapalapa?
3: Ay, no, en Iztapaluca.
0: Ah, Iztapaluca.
4: Burra.
0: Ok.
3: No, burra tú.
0: No, ese, dile al operador. Dile a Michael, él puso ese efecto. Oye, hermosa, ¿y qué onda? ¿Qué nos vas a platicar? Cuéntanos algo interesante.
1: ¿Y por qué si vives en Iztapaluca andas en Iztapalapa? A ver, cuéntanos.
3: Híjole, pues ahora sí, a ver si no me cuelgan ustedes. Yo les traigo un jitomatazo para el programa del revoltijo.
0: Ay, a ver, ¿el de los sábados o el de lunes a viernes?
3: No, papi, de lunes a viernes.
0: Ok, a ver, cuéntanos, mami. A ver, ¿qué te hicimos? Bueno, ya pues, nos descubriste que estamos grabados. O sea, ya descubriste que estamos grabados. ¿Y luego?
3: Pues no, o sea, me rompió el corazón muy feo.
5: No, a ver, déjame decirte.
0: Mira,
5: déjame decirte.
0: Cosas que hacen tus ex con tu corazón no las andes balconeando. Ajá. Aquí. Nosotros no creo que a ese grado hayamos llegado para que te rompamos el corazón.
5: Tuvimos una carga de trabajo muy, muy pesada y tuvimos que hacer.
0: No,
5: plan
0: no es
5: B.
0: Cierto, no estábamos grabados. Está loco este vato. Aquí la radio en vivo.
3: Sí, yo creo que fue el lunes o todas, ¿verdad que fue toda la semana? Que
0: no, creo que no.
3: No estaría más de acuerdo en que sea verdad.
0: Mira, el viernes, por ejemplo, tuvimos de invitado al Chencho. ¿Sí escuchaste el viernes o no?
3: Uy, no, es que el viernes no venimos. El viernes, grábenlo, ese sí no tengo problema que no.
0: ¿Por qué? ¿El viernes no escuchas o qué?
3: No, el viernes no.
0: Ok, de lunes a jueves sí. Nos autorizas que de lunes a jueves en vivo y viernes grabado.
3: Así es.
1: Ahora es que los viernes es un pleco extravieso.
3: Les doy fe ilegalidad, por favor. Okay. Si no, pues mire.
0: Vamos a anotarlo en las cosas las cuales nos valen.
5: Vote usted.
0: Sí, mire, no es cierto.
5: Sí, mire, vote usted. Vamos a ver si el viernes lo aventamos grabado. Marque uno.
0: Si el sábado. A ver, sigue hablando.
5: Si usted va a votar porque la máscara y el conejo y la doctora vengan en vivo. Marque dos.
0: Ok, hermosa, pero ¿qué nos vas a platicar? Oye, aparte de la queja, ya nos descubriste y luego.
3: ¿Ya me río o qué?
0: No, es que no era de risa. O sea, ya nos descubriste y luego, ¿qué nos vas a platicar?
5: ¿O qué nos vas a pedir?
3: No, pues ya les pedimos que no, de lunes a jueves. No programas grabados porque me doy cuenta.
0: Venga, ya lo vamos a hacer más orgánico.
5: Y es más, si vas mañana a Iztapalapa, te vamos a regalar boletos del Juego de las Estrellas.
0: Y un beso.
3: ¿En qué parte y a qué hora?
0: Un beso de la doctora también.
5: De 3 a 4 de la tarde en cabina con Laura G.
3: Excelente.
5: Va.
3: ¿Usted no nos puede regalar algo así como que digan, que se diga algo de que?
5: Pues los boletos de los Juegos de las Estrellas.
0: Ahí te va. ¿Quieres que te regalemos algo en este momento?
3: Sí.
0: ¿Cómo te llamas?
3: Ruth. ¿Qué pasó, padre?
0: A ver, Ruth. En este momento te vamos a regalar un bonito saludo al aire para que todo el mundo se entere que nos estás escuchando en vivo, ¿ok? Así que grábalo, por favor, porque esto casi no lo hacemos, ¿eh? O sea, no hacemos saludos personalizados.
1: Siendo las 10:18.
3: Y en vivo, ¿no?
0: Y en vivo, exacto.
3: Hoy es un honor.
1: Del lunes 18 de mayo.
0: Y la temperatura aquí en la Ciudad de México está marcando 18 grados centígrados. Así que en este momento. Yo le quiero mandar un saludo bien especial para mi querida Ruth en Iztapaluca, que es fanática de la mejor FM.
1: No, pero anda en Iztapalapa, Javier.
0: Ah, sí. ¿Estás en Iztapalapa?
3: Voy en camino. Ajá, vamos en camino.
0: Ah, estás como entre calles.
1: Es que anda de traviesa, Javier.
3: Ajá.
0: Ok, para Ruth, que anda circulando en las calles de la Ciudad de México. Te queremos tanto, Ruth. Gracias por escucharnos. De parte de tu amigo Javier el Conejo.
5: De parte de tu amigo La Máscara 97.7.
1: Y de
5: parte
1: de tu amiga la doctora.
0: Ándale, exactamente.
3: Ay, doctora.
0: ¿Lo grabaste?
3: Muchas gracias, sí, muchísimas gracias.
0: Oye, te queremos, Ruth. Nos hiciste la noche, ¿eh?
3: Y a ustedes. Los espero el sábado, que también esté divertido el programa.
0: Oye, pero nos vemos mañana a las 3 de la tarde.
3: Sí, por supuesto, nos vemos y nos escuchamos.
0: ¿Y si no vas qué? ¿Lo grabamos toda la semana? Órale. Órale, va. 11. Tienes que llegar y decir, hey, yo soy Ruth.
3: Quiero mis boletos. Es más, quiero 10 boletos.
0: Ay, hermosa, es que tú también quieres hacer negocio. Y la neta, nosotros decimos no a la reventa.
3: No, es que yo los voy a invitar. Seguramente ustedes no tienen boleto.
0: ¿Cómo no?
3: Yo quiero pensar que no, y pues, o no. Sea, que se diga algo de mí, ¿no?
0: Ah, nos vas a invitar al juego de las estrellas.
3: Yo los invito.
0: Órale, va. Ya está. Órale. Allá te vemos entonces, ¿va?
3: Vale.
0: No seas malita, nos llevas un suerito y algo de almorzar y de comer.
3: Claro que sí, dime qué más.
0: No, nada más con eso. Sí,
3: déjame
0: usted.
3: No,
0: doctora, usted.
4: Ay, Javier, a mí sí que me lleva una piña colada.
0: Ok, ¿con alcohol o sin alcohol?
4: No, sin alcohol, Javier.
0: ¿Con piquete o sin piquete?
4: Ay, no, sin piquete, Javier.
0: Ok, Ruth, te mandamos un abrazo.
3: Nos vemos.
0: Te quiero, bye.
1: Abrazo, Ruth.
0: Te quiero, te amo. Bueno.
1: Hola, hola.
6: Hola, ¿qué onda? ¿Cómo andan?
4: Todo bien, hermoso. ¿Y tú?
6: Acá habla Mau de Sinaloa, de Mazatlán.
0: ¿Qué pasó, Mau?
4: ¿Qué pasó, mi Mau?
6: ¿Cómo anda, Rosa? ¿Qué onda?
0: ¡Ay, qué bonito! Paseo del Centenario. ¡Ay, qué bonita!
6: También su catedral.
0: Aquí los pobres se sienten millonarios.
6: ¿Y sabes que esa canción la compusieron uno del Longo?
0: La compusión, claro.
6: Pues nada que ver con lo de Sinaloa.
0: Vientos. Oye, compadre, ¿qué onda? ¿Cómo andas?
6: ¿Qué boletín? Te vas a mechar con los 6 boletitos que me prometiste para el juego, ¿qué? Para ir a trabajar lavando.
0: Esos boletos son tuyos, hermano.
4: Es porque no has llegado, opa, hermoso.
6: Ayer me fui a ver a la Aragán porque estuvo bien bueno ese baile.
0: ¿Ayer fue lo del Aragán?
4: Sí, se pasó bien hermoso.
0: Ay, no fui. El bueno, domingo. Pero me fui a ver a Juntos, a Metepec. Entonces, mira, unas con otras.
6: No, yo ya vengo harto de la banda y eso. Yo ahora rock and roll de este lado.
1: ¡Ándale! Tú sal rato vota por mí, carnal.
0: Muy bien, muy bien. Sí, oye. Sí,
6: a ver, que pongan rock, yo voto por ti.
0: Mañana, ¿crees que puedas ir a las 3 de la tarde por tus boletos allá a la Macroplaza de Iztapalapa?
6: Eso es lo que estaba escuchando, pero fíjate que tengo que llevar una vacinilla al hospital a esa hora, fuera de broma, entonces no voy a poder mañana ir. Puedo ir a la MBS ahí a la hora que me digas, ahí me queda cita por el, creo que es por el aeropuerto, ¿no?
1: No, estamos acá en Mariano Escobedo. En aeropuerto está MBS Televisión.
6: Ah, bueno, no hay bronca, tú mandas la dirección, yo llego ahí para llamar tardecito que deje a la señora del hospital y ya no hay problema.
1: Ah, fíjate, también van a andar allá en la central de abastos, amigo. Ahí para que le caigas.
0: Bueno, escucha todo el día la radio y si no te queda ningún punto, ya vienes aquí, buscas a la máscara y que te dé tus boletos, ¿va?
6: Sí, Simón, ahí llego sin falta y ahí les llevo un tequililla para que se pongan bien.
0: ¡Ay, qué delicioso! Ya estás, compadre. Te mandamos un abrazo.
6: Póngase una del recodo, que me la deben.
0: Órale, la del corrido de Mazatlán te voy a poner.
6: La que sea, pónganse.
0: Órale, ahorita te la ponemos, ¿va?
4: Ahorita la ponemos, hermoso.
0: Abrazo, bye. Hola, hola, buenas noches.
1: Si digas.
7: Hola, hola.
0: Hola, ¿quién habla, guapo?
7: Yo soy Eric de aquí de
0: Pulpango. Bájale a tu radio, Eric.
7: Ya le bajé.
0: ¿Qué andas haciendo, Eric, tan noche y tan solito?
7: Voy para mi trabajo.
0: ¿En qué trabajas?
4: Cuéntanos.
7: Ajá. Voy para mi trabajo, apenas.
0: ¿Pero en qué trabajas?
7: En un Teddy.
0: ¿En un qué?
4: En un Cedis. Donde llega toda la mercancía, Javier.
0: Ah, órale, qué padre.
4: ¿De qué marca o qué?
7: De donde cuesta menos.
0: Con mis amigos de Chedraui.
4: Cuesta menos.
0: Muy bien. Oye, ¿y qué onda? ¿Qué hay que hacer para merecer? ¿Pero allá qué haces tú?
7: Pues muevo los camiones.
4: Ay, mira, Javier.
7: Me encargo de cargar camiones.
0: ¿A poco te los aguantan los camiones?
4: Ahí está bien fuerte.
7: Cuatro.
0: Imagínate, me imaginé como a Johnny Bravo.
4: Ay, con su copete.
0: Bueno, ¿y luego? ¿Qué hay que

0: plano.
1: Sí, ¿verdad? Bueno, no, no es cierto.
0: No, man, mira, ya te cachamos, ¿eh? Es de esos que andan vendiendo los boletos en 100 varos. ¡No compre los boletos del Juego de las Estrellas! ¡Son gratis, carajo!
2: Es correcto, y además los van a chamaquear. Yo les voy a decir por qué. Pero ya que llegue el Juego de las Estrellas, mucho que compre su boleto, se va a quedar afuera.
0: Se va a quedar afuera truco. Porque, híjole. Yo,
1: si me chamaquearon apenas para ir a ver a mis Chivas, también tengo que chamaquear a alguien.
0: Ay, no, sí, pero mira, te quitan tus mojes. Carnal, te mandamos un abrazo.
1: Muchas gracias.
0: Te vemos mañana entonces, ¿eh?
1: Claro que sí, ahí estoy.
0: Órale, 3 de la tarde, Macroplaza de Iztapalapa. Hola. ¿Dónde está la gente guapa? Hoy traemos un retraso impresionante.
3: No es cierto, Javier.
0: ¿Quién habla?
4: Habla Jorge.
0: ¿Qué pasó, mi George? ¿Cómo andas?
4: Bien, bien, aquí manejando.
2: ¿Dónde andas, carnal?
4: Exactamente aquí, pasando por lo más verde.
0: Órale, a la doctora le gusta pasar, pero por lo más turba.
2: Ay, no, ojalá.
0: Allá donde está bien por peligroso
2: el cerro,
0: en la noche.
2: De Chiquihuite.
0: Oye, carnal, ¿qué onda? ¿Qué hay que hacer?
4: Pues nada, seguir trabajando para distraernos un ratito y no dormirnos.
0: Vientos, compadre. ¿Y qué? ¿Nos quieres contar algo o qué?
2: O nada más hablas para saludar y pedir boletos.
4: Pues mira, la verdad, hablaba para ver si no me regalaban 2 boletos.
2: ¡No creo!
4: Y servía de que lo saludaba.
0: Doctora, ya atiéndalos usted.
2: Ay, no, Javier. Es que todos los que piden boletos nada más nos quitan el tiempo.
0: Mira, lo mismo, compadre. Mañana te vemos en la Macroplaza Iztapalapa. ¿Cómo ves? Personalmente, Laura G, Cintia, Urias y, bueno, la Rosa Concha que va. Pero te estaremos entregando tus boletos.
2: Va a estar mejor el Robert. De la
4: cadena. Ok,
2: móvil.
4: Ok.
0: ¿Sí llegas o no?
4: Sí, claro, sí llego mañana.
0: Pues llega temprano, vato. Llega temprano, 2 de la tarde, ahí empieza a transformar.
2: Porque los boletos ya están volando, carnal, y ya... Si te decimos que ya son de las últimas entregas.
4: Ok.
0: Va, así que, por favor, mañana a las 3 de la tarde. Tú decides quién te los entrega. Laura G, Cintia Orías, la
2: el
0: máscara.
2: Conejo.
0: Y yo, tu servidor.
4: El conejo.
0: Pero el mío va con beso incluido y toda la cosa. ¿No importa?
4: No importa.
2: Y al final te voy a dar cuerda.
0: Ajá. ¿Va?
4: Va, tú me das un beso y yo te regalo un abrazo de tamal.
0: ¡Ah!
2: ¡Qué mertón!
0: Depende, si está mal de los que vienen en la esquina, que nada más un pedacito de carne, ay, sí, no conviene.
2: Pero que es como de la esquina del chilaquil. Ay,
0: si son de los que trae la pieza de puerco completa, compadre, ahí sí, para que veas.
4: Exactamente, así somos.
0: Órale, pues, allá te vemos, compadre.
4: Gracias, bye.
0: Abrazo, bye, bye. Ay, no, la gente está bien loca.
2: Ay, no, Javier, nada más les da cuerda tantito uno y ve.
0: Bueno...
5: ¡Ay, hola, Javier!
0: ¡Ay, hola, amor! ¿Quién habla?
5: Carlitos.
2: Hola, Carlitos.
0: ¿Por qué me abandonaste? Yo te amaba un muchísimo. ¿Se acuerdan de ese video o no?
2: Carlitos, no.
0: ¿Nunca lo viste? ¿Tú sí lo viste? La chava no. Llorando ahí. ¿Por qué me abandonaste? Yo te amaba un muchito. ¿Qué pasó, Carlitos? ¿Cómo estás, hermoso?
2: Dinos, Carlitos.
5: Nada más, el no aburrirnos, dijera el otro valedor anterior.
2: Ah, eso, mi rey bien, santo.
0: O sea, tómenos como sus payasos. No hay pex. O sea.
2: Tarata.
5: Vamos a marcarle a la doctora, dije.
2: Ay, ¿está? Hola, mi amor.
5: Hola, doctora. Oiga esta canción, ¿le gusta a ti ese son?
2: ¿Cuál?
5: El que estaba cantando La Máscara ahorita.
2: Ay, no, hermoso. Yo soy de... gustos culposos. De repente puedo escuchar a Gloria Trevi, de repente puedo escuchar a Beethoven.
0: ¿Y tú qué escuchas?
5: La 97.7.
0: ¡Eso, carajo! Oye, pero de música, ya hablando en serio, deja de estar haciendo la barba aquí, compadre.
5: Bandita. Banda.
0: ¿Cuál es tu banda favorita?
5: Pues la Adictiva.
0: Ay, es que sí, es bien Adictiva.
2: Ay, la Adictiva, por ahí sí, a lo mejor tenemos una promoción con ellos.
5: La banda MC no, porque es de Madre Solteras, eso nada más.
0: Ah, yo pensé que significaba Madre Solteras, Sinaloa.
5: Mira. No.

0: MS, Madres Solteras.
1: Órale, compadre, mira, aprendimos algo nuevo. Eres bien chispa.
2: Ay, eres como Juanito Calambres, bien ocurrente.
1: Ya viejito y...
3: Ay, no, no tiene chiste.
0: No, no tiene chiste el Juan Carlos.
1: No, tiene cosquilla el vato para andarse.
2: Papi, acuérdate, papi.
1: Carnal, ¿en dónde andas?
3: Aquí, en Plaza Aragón.
1: ¡Órale! Ándale. Muy bien.
0: ¿Y qué saludos hasta Plaza Aragón.
1: ¿A qué hora terminas de chambear?
3: Ya estamos terminando porque mañana hay que llegar a las 8 de la mañana de aquel ladito de Molina.
1: Ándale, ¿y qué vas a hacer a las 8 de la mañana?
3: Vamos por la entrega.
1: ¡Ah! Va por sus boletos del Juego de las Estrellas.
0: Andrés Molina Enrique, sí, justo. Oye, justo.
1: Allá te vemos entonces, ¿eh?
3: Claro, nos vemos a las 8 de la mañana.
1: Órale, pues, ya dijo, canijo. Ah, abrazos.
3: Buenas noches, igualmente.
0: Eso, carnal.
1: Bye, bye. Vámonos con música.
0: Es qué el rico público.
1: Ya los extrañaba, ya ves, máscara, te digo, ya no hay que grabar tanto.
2: Ay, Javier, pero a veces la carga de trabajo es demasiada.
1: Pero le dije a la máscara, no a la doctora.
2: Por eso, Javier, es que yo soy la que le manda.
1: Órale, pues vámonos con el recodo. Se llama Telazo. No, te presumo.
0: ¿Qué pasó?
1: Te presumo, doctora.
2: 10:30.
1: Buenas noches, esto es...
0: El Rebotijo.
1: Aquí nomás.

0: duelo.
1: Se llama Sentimientos de Cartón.
2: Mejor siéntate aquí conmigo, Javier.
1: Centímetros de cartón, doctora.
2: 10.33.
1: ¿A usted sí le importa el tamaño, doctora?
2: No, Javier, acuérdate que es más maña que fuerza.
1: Ah, bueno, 10.33.

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1: Báilele, doctora, báilele, por favor.
2: Ay, Javier, esa es mi canción.
1: Como la flor.
2: Como la flor.
1: Así le gusta, doctora.
2: Bien floreada.
1: Está la villa.
2: La canción.
1: 11:41, buenas noches.
2: ¿Qué pasó, Javier?
1: Ay, me pone nervioso, doctora.
2: Es el revoltijo.
3: Carlitos, ¿por qué me abandonaste? Yo te amaba.

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1: Y a través de la mejor 100.1 y 97.3 tenemos llamada. Hola, hola, buenas noches.
2: Buenas noches.
1: ¿Quién habla? ¿Por qué tan triste?
2: Gustavo Canales.
1: ¿Qué pasó, Gustavo? ¿Otra vez borracho o qué?
2: No, estoy bien.
3: Ah. Seguro, Gustavo.
2: Estoy alegre porque la bomba me regaló unos 4 boletos hace rato en Tlame.
1: ¿A poco? ¿Te regaló 4 boletos la bomba, sí, para el juego de las estrellas de Belgel?
3: Ah, sí, mira, mañana lo vamos a...
2: No como ustedes, que los audífonos.
1: ¿Eh?
2: No como ustedes, que los audífonos.
3: Y ay, ¿dónde? Que... ¿Dónde te prometieron audífonos, hermoso?
2: No, el conejo y la máscara.
1: ¿Qué? ¿Qué hicimos o qué?
0: ¿Yo qué?
1: ¿Eh?
3: ¿Ves cómo si sí está
1: acá? Íbamos a dar unos audífonos, a lo mejor un aparato auditivo, compadre, porque...
2: Es lo que digo, que no escuche nada.
0: Yo te voy a llevar con el padre Trampitas.
2: Ah, no, yo te voy a llevar con el padre Simón.
1: Ah, órale. Oye, ya no tomes tanto, compadre. ¿Cuántos días llevas así?
0: Jueves, viernes, sábado, domingo.
1: Y lunes.
0: Y lunes, imagínate.
1: Y hasta lunes.
2: Oye, ¿para qué, conejo?
1: Oh, pues, o sea, está bien, digo.
0: Vamos a mandar
1: quien
0: a la patrulla espiritual.
2: No manches, conejo.
1: Oh, pues, compadre, nosotros te apoyamos, tú tranquilo.
2: Arriba las Chivas.
1: Arriba las Chivas, ándale. Eso sí, mira, eso ya, sí, compadre, mira.
0: Le robaste una sonrisa, sí, al conejo.
1: Gracias, compadre, arriba las Chivas. Y le robaron también el partido, pero bueno, hola.
0: Ah, ya yo colgó. Si andaba acá, me dio.
1: Si andaba como que chilis, ya.
0: Ajá.
1: Hola.
0: Andaba bien, Shakiras.
4: Hola, buenas noches.
1: ¿Quién habla?
4: Habla Cristian.
1: Hola, Cristian, ¿Cómo estás?
4: Bien, ¿y ustedes qué tal?
1: Bien, también. ¿Qué andas haciendo, Cristian?
4: Manejando.
1: ¡Órale! ¿Dónde
0: andas? Manejando.
4: En la autopista México-Puebla.
1: ¡Órale! ¡Ay! ¿Qué, vas por camote o qué? ¿O ya vienes?
3: ¡Ay, joder!
4: Oh, ya le llevo para mañana.
3: Se escucha bien
1: qué
3: contento.
1: Delicioso! ¿Pero es en dulce o no?
4: Del que guste.
1: Ajá, muy bien. ¿De cuál le gusta, doctora?
3: Llevan...
1: ¿Qué?
3: Es que iba a decir, me lo traen cajones, pero nos íbamos a abrochar nosotros solos.
1: Oye, mi querido Cristian, ¿qué nos vas a platicar?
4: Primero quería hacerles una pregunta.
1: A ver, nosotros hacemos una respuesta.
4: ¿Qué se siente trabajar en lunes?
1: ¿Qué?
4: ¿Qué se siente trabajar en lunes?
0: Trabajamos en domingo, carnal.
1: No manches, nosotros ya ni sabemos qué día es.
4: ¿Todos los graban o cada cuándo graban?
1: No, ¿cuál grabado? No, cada que nos da flojera, la verdad.
0: Son 10:47 de este lunes 18 de mayo. Cumpleaños de mi mujer.
4: Pues estamos en llamada.
0: Y estamos en llamada.
1: Exacto.
0: ¿Cómo vamos a estar grabados? Está bien que la inteligencia artificial ha llegado a tanto, pero
1: ¿por qué dices que se siente trabajar en lunes? ¿Tú no trabajas en lunes o qué?
4: No, también trabajo todos los días.
1: Ahí está, entonces, pues lo mismo que sientes tú, sentimos nosotros de trabajar el lunes.
4: Y a las 10 de la noche.
1: Exacto, ¿en qué trabajas?
4: Yo, en Uber.
1: Ándale, mira, muy bien.
3: ¿Y eres de los que trabaja bien o hace cochinadas en su carro?
4: De los dos.
1: ¿Qué cochinada hiciste el fin de semana?
3: Se le cayó mi sopa marucha, me va a decir.
4: No, pues este fin de semana estuvo tranquilo.
1: ¿No hiciste nada?
4: No, nada.
1: ¿Nadie quiso contigo?
4: No quiso nadie.
1: Vientos, compadre. Entonces, ¿para qué nos marcas si no nos traes nada interesante?
4: Nada más una canción.
1: ¿Qué canción quieres, hermanito?
4: La de Que se pudra el amor.
1: Que se pudra el amor que tú sientes. Claro, te la ponemos. De la cumbia, Pedregal.
0: Que los vimos apenas, ¿eh?
4: Que la cante la doctora.
1: A ver, cante la doctora.
3: Ay, que se pudra el amor. No, es que a mí no me sale, Javier.
1: ¿No? ¿No le gusta?
3: No me gusta cantar.
1: Órale, ya estás. Compadre, te mandamos un abrazo. Ahorita te lo ponemos,
3: ¿verdad? Un beso en tu frente, hermoso.
4: Ah, gracias.
1: Abrazos a ti por existir, guapo. Buenas noches, La Mejor FM. ¿Quién habla?
3: Hola.
5: Lo sentimos. El número que usted marcó.
1: Ahora, si nosotros lo marcamos... Ahora resulta que también plantamos las llamadas.
3: Ay, no.
1: ¡Bueno!
5: Hola, buenas noches.
1: ¿Sí, quién habla?
5: ¿Cómo, Jesús, Darío?
1: Ni que fuéramos las migajeras del programa.
0: Hola, frente. Jesús. Ay, no.
1: ¿Qué pasó, saludos, mi querido saludos, Jesús?
5: Saludos a la doctora Emma.
1: Aquí anda.
3: Hola, hermoso. Hola, Jesús.
5: ¿Dónde vamos, doctora Emma?
3: Ay, aquí, escuchándote, hermoso, en este bello lunes.
5: Ah, esas gentes que hablaron ahorita, no, hombre, puras fallas.
1: ¿Por qué? ¿Por qué?
5: Porque molestos y que esto y que el otro...
1: ¿Verdad?
3: Bien pedinches.
5: Ay, que anda durmiendo, borrachos.
3: Bien, dicen que se junta el hambre con las ganas de comer.
1: Oye, ¿y tú para qué nos marcas?
5: No, pues un saludito nada más para ustedes.
1: Ay, ¿en dónde nos escuchas, Jesús?
5: Venimos llegando aquí a Tepoztlán.
1: Órale, allá en el Estado de México.
5: Venimos llegando a Tepoztlán, mencionándole la 57.
1: Vientos. Oye, ¿es cierto que Tepoztlán ya también es un pueblo mágico?
3: Sí, Javier.
5: ¿Qué pueblo mágico? Nosotros
1: ¿qué tiene no de mágico?
5: Eso no lo sabemos, pero yo no me
1: voy a el nombre, dice.
3: Llegas y todo se te desaparece, Javier.
1: Entrar con dinero y salir sin no manches, compadre.
5: Terminaron así como la doctora Elma.
1: Oye, si tuvieras que recomendar algo de Tepoztlán, ¿qué recomendarías?
5: Pues hay comida, es buena, hay comida.
1: O sea, sí, en todos lados hay comida.
3: ¿Pero qué? ¿Algo así? ¿Algo rico de ahí?
1: O algo para visitar, no sé, sus, sus balnearios.
5: Sus balnearios.
1: Sus cascadas. Sus trajineras. Ay, no, ahí no hay trajineras.
0: No, ahí no hay trajineras.
1: Tonto yo. Entonces, ¿qué recomiendas?
5: Que vengan a ver qué hay.
1: Y ustedes descúbranlo.
0: Un cafecito con su pan de dulce.
5: Exacto.
1: A la doctora le gustan mucho esos de dulces.
3: Ay, me gusta, me encanta el pan de dulce.
1: Carnal, te mandamos un abrazo.
5: Ábrele, quédate.
1: Abrazo, cuídese usted, mijo. Le saludos, mandamos un hermoso beso en el balazo. Es lo legal.
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0: 10:51.
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1: Ya lo sabe, en este momento seguimos recibiendo sus llamadas de saludos, de quitarles el aburrimiento, de cotorrear un rato, porque así se vale también, ¿no?
0: Es correcto, Javier. Así que, señores y señores, márquenos, cuéntenos ese chisme de ese vecino que a usted le cae gordo, de esa vecina que es la metiche de la colonia.
1: Hola, buenas noches, ¿quién habla? Bueno, Oli, hermosa,
0: hola, hola.
1: Hermoso, ¿estás ahí? Espíritus chocarreros, manifiéstense. No, no es cierto.
2: Ay, no,
1: hola. Ay, no, hola.
2: Me da miedo.
1: 55-5263-0977 55-5263-0977. Oigan, el fin de semana me fui. Ajá. Es que la máscara me explotó todo el fin de semana.
0: No. Ay, es cierto.
1: No, qué feo que sea usted así, señor máscara, ¿eh?
0: No digas mentiras, Javier.
1: A Grupo Firme el viernes.
0: Ajá.
1: La Josa fue como invitada, estuvo ahí presente. Y le coqueteó la Josa a Edwin K. Y el Edwin, no me toré, chiquitita, como que siento que ahí va a haber ahí algo, ¿eh?
0: ¿Crees que te paro un chisme?
1: No, no sé, pero bueno. Tenemos llamada,
0: no,
1: hola.
0: Somos mitoteros.
1: Bueno.
0: Hola.
1: Ah, que la canción ya estás al aire. Bueno.
3: Bueno, ¿me escuchan?
1: Ahí te escuchamos, ¿quién habla?
2: Me oyen, me sientan.
3: Me cortaron mi llamada, qué barbaridad.
1: Ay, ¿quién te la cortó? Vatos, ponle un curita o algo para que no se vaya a
2: sangrar. Sí, no digas mentiras.
1: ¿Qué pasó, hermano? ¿Cómo te llamas?
3: Me llamo Quique.
1: Hola, Quique Neri. ¿Qué pasó,
2: estás, Quique?
3: Pues nada, aquí saludándolos.
1: Oh, muy bien, ¿qué andas haciendo?
2: ¿Qué nos cuentas?
3: Aquí dando mi cosas.
1: ¿En dónde vives?
2: Ay, en su casa, Javier.
3: Acá por el oriente.
1: ¿Dónde queda el oriente, doctora?
2: Hacia Japón.
1: Okay. Bien lejos, compadre. Oye, ya, ¿qué alcaldía? ¿Qué este municipio?
2: Zapalapa, Nesa, Chimalhuacán.
3: Hasta acá, por Chalco.
1: Ah, ya bien lejos. ¿Y qué onda? ¿Qué nos vas a platicar?
3: No, pues nada, nada más quería saludarlos. Los vine oyendo todo el camino y pues saludarlos.
1: Te caímos bien.
2: Muchas gracias.
3: Órale.
1: Órale, pues.
2: Te mandamos un abrazo y un beso.
3: Órale, sí.
1: Órale, sí.
3: Ya.
1: Órale, sí.
2: Cortó.
1: Ahora sí se le cortó.
2: Ponle 20 pesos más de internet, mi amor.
1: Bueno, oigan, y entonces te seguía platicando. Ajá. El chisme de Edwin Cass de Ake. Ahí el video está en la mejor FM, para que vaya usted juzgue.
0: Así que, si más adelante pasa algo, nosotros dimos la primicia.
1: Es correcto, porque ahí estuvimos. Bueno.
0: Ay, no, pero ojalá y no es un...
4: Bueno.
0: Está casado el...
1: ¿Quién habla?
4: Miri.
1: O sea, tú apoyando la infidelidad.
0: No,
1: más que nada,
0: no, dije. Si pasa, aquí le dimos la primicia.
1: Perdóname, Miri, estoy aquí dándole una cátedra.
0: Discutiendo.
1: ¿Cómo okay, estás? Okay.
4: Bien, ¿y ustedes cómo están?
1: Bien, aquí.
0: Sobreviviendo.
1: Mira, esperando tu llamada.
4: Estamos enojadas contigo, conejito.
1: Ay, ahora, ¿por qué? ¿Ahora qué hice?
0: ¿Por qué? ¿La ves, Javier?
4: Porque no has hecho like en tu TikTok.
1: Ay, ¿quién habla?
4: Viri,
1: ¿cómo estás, Viri, de mi vida y de mi corazón? Oye, sí, no he hecho like, es que ando bien ojeroso y sin ilusiones. Es culpa de Sebastián.
4: Estamos muy enojados contigo, muy tristes contigo.
1: No, perdón, perdona tu pueblo, Señor. Perdona tu pueblo, perdónale, Señor.
4: Nos tienes muy abandonados, conejito. ¿Qué pasó?
1: No, aquí estoy.
4: No, ya no nos dejas verte.
1: Ah, pues es que ya no les va a dar gusto verme, ando bien jodido ya.
2: Bien ojeroso.
4: No importa, nosotros queremos verte.
1: Ok, mañana prometo hacer un live, ¿va?
4: Seguro.
1: Segurísimo, te lo promis.
4: Bien. ¿Puedes poner una canción?
1: Claro, ¿qué canción quieres?
2: Sí, claro.
4: La de Muy Bobadilla, la del Talismán.
1: Ah, gran canción, muy bien, Viri, el Talismán. Ándale. De Muy Bobadilla.
4: ¿Puedo hablar contigo fuera del aire, conejito?
1: Claro, por supuesto, hermosa, que podemos hablar fuera del aire.
4: Bueno. Gracias.
1: A ti por existir.
4: Bye, bye.
1: Bye. Bueno, no me cuelgues. Hablamos contigo fuera del aire. Hola.
0: Sí, diga, hola.
1: ¿Con quién tengo el gusto? Bueno.
5: Hola, ¿cómo estamos?
0: Todo bien, carnal. ¿Quién habla?
5: Jorge.
0: ¿Qué pasó, mi George? ¿Para qué somos buenos?
5: Pues nada, quería platicar con ustedes. Hace mucho quería llamarlos y nada más no entraba mi llamada.
1: ¿Qué nos quieres platicar? Échale. Adelante, te escuchamos.
5: Es que el otro día estaba, me mataron mi ilusión.
1: ¿Por qué?
5: Cuando estuvo un como chuponcito.
1: Ah, el oso Mel, este que se metió aquí de metiche.
0: Ay.
1: Bien gordo que nos cae. ¿Por qué te mató? ¿Por qué?
5: Porque dijo que era un hombre hablando como mujer.
2: Es un envidia, hermoso.
5: Me mató mi ilusión.
1: No, tú tranquilo, es que también sigues creyendo.
2: Guzmán, hermoso.
1: Sigues creyendo en los Reyes Magos también tú, vato, o sea, no friegues.
2: ¿A cuánto travesaño no volteas a ver tú en la calle y no dices nada?
1: Es una mujer con testículos, pero al final del día es mujer.
5: No, bueno, y también tenía una historia medio cachondona.
1: A ver, cuéntanos. Ay, estas nos gustan, guapo.
5: Bueno, pues ahí va. Hace unos cuantos, ya tiene unos añitos, más o menos como 10. Tengo un hermano que trabajaba poniendo escenarios. Y teníamos una, podríamos decir que era como una tía.
1: Ok, ¿por qué como una tía?
5: Es que no era mi tía, pero estaba casada con uno de mis tíos.
1: Ah, bueno, era tu tía política.
5: Algo así.
1: ¿Y medio tío? O sea, ¿cómo estaba partido a la mitad? ¿Qué onda?
5: No, el medio hermano de mi papá.
1: Ah, ok, ya lejanos.
5: Bueno, el caso es que mi hermano tenía sus deberes con ella.
1: Ajá. ¿Y tú cómo sabías?
5: Ah, porque me contaba.
1: Ah, ok. ¿Es más grande tu hermano que tú?
5: No, es más chico, es 2 años más chico.
1: Desgracia. Baja, ¿y luego?
5: El caso es que me dijo, oye, pues vamos con, se llama, bueno, mejor dejemos la anónima, vamos con la anónima.
1: Ajá.
5: Porque tiene una amiga que quiere contigo.
1: Ok.
5: Pues vámonos. Nosotros somos de Xochimilco.
1: Oh, órale, tenía la duda.
5: Nos fuimos viajando hasta Toluca.
1: Ajá.
5: Nada más para tener, pues, una noche de pasión.
1: O sea, ¿cómo? ¿Hubo un trío o qué?
5: No, bueno, éramos un cuarteto.
1: ¡Órale!
2: ¿Dos para dos?
5: La tía con mi hermano y su amiga conmigo.
1: Ok. Entonces, interesante.
5: Llegamos, jugamos, entre trago y trago, se empezaba a calentar el asunto.
1: Ajá.
5: Y aquí terminé en un cuarto con mi hermano, con la tía Pinti, y yo con la amiga. Ay, ya te imaginas lo que habrá pasado.
1: Ajá, sí, claro.
5: Esa es mi historia.
1: ¡Ah, ya acabó o qué!
5: Pues es que no puedo entrar en detalles.
1: ¿Por qué?
2: Ay, si estás necesito que sea anónima.
1: Sí, exacto, o sea, ya que tiene. Y aparte ya pasó hace 10 años.
5: ¿Y pero qué tal si lo estás escuchando?
1: No, pues ya que se acuerde y a lo mejor y les habla.
2: Y te conviene.
5: No, de hecho, o sea, yo terminé como en una relación.
1: Ajá.
5: Con ella, a pesar de que ella estaba
1: casada. Sí, claro. Y pues varias veces estuvimos así. Digo,
5: la verdad es que la distancia
1: afectaba
5: bastante. Ajá. Pero sí, teníamos así como que nuestras videollamadas cachondonas.
1: ¿Qué hacían en las videollamadas cachondonas?
5: Pues el jugueteo de que yo me quito una prenda y después una prenda yo y otra tú.
1: Hasta que quedaban en cueros.
5: Quedamos totalmente.
1: Ok. ¿Y se tocaban ahí en la videollamada?
2: Ay, Javier.
5: Sí, si no, pues ¿de qué servía?
1: Sí, claro. Oye, ¿y terminabas ahí en la videollamada?
5: No. Es medio complicado mi asunto, pero...
1: ¿Por qué es complicado tu asunto?
2: Ay, ya, si nos marcas para ser chismoso, sé chismoso
1: bien,
2: completo.
1: Bien, oye, si es complicado, ¿por qué? O sea, ¿no te concentras o qué?
5: Es que no, como que, si no es así como que el contacto piel con piel, bueno.
1: Físico.
5: Mi mano con mi lapicito.
1: Agarra un pedazo de jamón, compadre, una rebanada.
5: Una vez dice que no.
1: Ay, ya se le cortó, qué bueno, porque está diciendo pura tontería el vato.
0: Yo ni le creo.
1: Ya viene lo pácasela al conejo, porque yo gané la última vez.
0: ¿Hace cuánto fue?
1: Ah, no.
0: Ganó, ¿eh?
1: Creo que ganó la máscara. Sí, es cierto. 11:12. Es Edwin Luna, artista confirmado para el Juego de las Estrellas de Belgel 2026. Se llama Fíjate que sí. Bye, bye. Ah, no, bueno, vamos a regresar, ¿va? Sí, continuamos. Sí.

0: 1, 2, 3, 4.
1: 11:15.
0: Así le digo a la bomba. Ese botecito.
1: Es un tinaco, ¿cuál botecito? Ay, no.
0: Ay, pero es
1: una
0: que...
1: pipa.
0: No, o sea, si tiene su botecito. Velo de arriba y está como ancho y se va bajando.
1: Entonces es un barquillo.
0: Sí, parece como un barquillo.
1: Buenas noches, ¿escuchas?
0: El revoltijo.

0: botecito, ese botecito.
1: Continuamos en vivo, 11:18 de este 18 de mayo. Cumpleaños de mi mujer.
0: Venga, márquela en este momento, 5552630977. ¿Quién habla?
1: Hola, hola.
0: Bueno.
1: Diga, diga.
2: Hello.
0: ¿Quién habla?
2: Hola. Hola, Jonathan.
0: ¿Qué pasó, Jonathan? ¿Dónde
1: andas? Hola, Jonathan.
2: ¿Cómo están?
0: Bien, ¿y tú?
1: Bien preocupados por tu llamada. Dijimos, no ha marcado el Jonathan.
2: Sí, por eso les estoy marcando.
0: Gracias, Jonathan, nos hiciste la noche.
1: Una preocupación menos.
0: ¿Qué pasó? ¿Qué haces?
2: Pues aquí, trabajando.
0: ¿En qué trabajas?
2: En el Uber.
0: ¡Órale! Eso. ¿Por dónde andas, Jonathan?
2: Pues, ando aquí por Milpa Alta.
1: ¡Ay, órale, aquí a la vuelta!
0: Lejos, compadre, casi llegas a Cuernavaca.
2: Casi, casi.
0: ¿Qué onda? ¿Qué hay que hacer por ti? ¿Qué nos vas a platicar?
2: Pues, no sé si recuerden que...
1: A ver, ¿qué?
2: Días atrás les había marcado...
1: Ajá.
2: ...para contarles lo de...
1: La bruja.
2: Lo de las brujas.
1: Que se metían ahí entre las milpas.
0: ¡Cierto!
2: Sí. Pues, sí. Ahora, otra vez me tocó... Y estoy aquí bajando pedos de Milpa Alta.
1: No manches.
0: ¿Cuándo te tocó?
2: Fue en la feria del mole del año pasado, no sé si recuerden que les conté.
0: Ajá, cierto.
2: Sí. Pues ahora otra vez me hicieron me pidieron el servicio ahí mismo donde levanté a las otras señoritas.
0: Ajá, ajá.
2: Pero ahora sí no las levanté, llegué y las dejé ahí.
0: Solitas se subieron, dice. Ajá.
2: Y dije, no me la vuelven a hacer. Y ahorita vengo bajando, pero ahora sí que está todo oscuro, entre puro bosque. Vengo con el yoyo.
0: Ajá.
2: Bien enredado.
1: No voltees, no voltees, porque vienen las brujas.
0: Oye, ¿pero ya te pasó otra vez o solamente la vez que nos platicaste y ahorita como que te da miedo?
1: No, que viene bajando, ¿no?
2: No, ahorita llegué aquí arriba a... No recuerdo cómo se llama el pueblito. Y otra vez me llegó la solicitud para ir a recoger a una persona, una muchacha.
0: Ajá.
2: Al mismo sitio donde recogí la vez pasada a las otras señoritas, brujitas.
0: Ajá.
1: Uy.
2: Sí, pero ahora al llegar veo que son dos muchachas. No se veían así como esa vez con trajes negros, con vestidos negros. Pero dije, no la vaya a hacer de malas otra vez. Y ya no, les cancelé el viaje.
0: Ajá. Te dio el miedo, no anda en burro.
1: Le dio cuscús. Sí.
0: Anda en Uber el miedo. No manches, compadre. ¿Y luego?
2: Pues ya, ahorita vengo bajando aquí del cerro de Milpa Alta. Y todo oscuro, ya la calle sola, sola.
3: Ay, Javier, ya me dio miedo.
0: No, venga, doctora, el abrazo.
3: ¿Y luego? ¿Ya lo perdimos? ¿Se lo chupó la bruja?
0: ¡Qué rico! O sea, solamente nos estás marcando para que tengamos compañía, ¿verdad, desgraciado?
2: Más que nada, sí.
3: Ay, mi amor, no tengas miedo.
0: No, tranquilo, corazón.
2: Este es el pueblito de Ostotepec, San Pablo, Ostotepec.
0: Mira, mejor sí, cuando vayas bajando, tápate los ojos.
3: No, pero vino manejando.
0: Ah, no te tapes los ojos. Si no traes Tesla, no te tapes los ojos. O sea, tú al volante.
2: Sí.
0: Bueno, a ver, platícanos otra cosa en lo que vas bajando para que te acompañemos, porque la verdad lo que nos acabas de decir no tiene nada relevante, ¿verdad?
3: Pobrecito Javier, ¿qué tal si viene sudando frío?
0: Ah, ya se le fue. Cortó. No, oye, ¿por qué nos cuelgas? Queríamos acompañarte.
3: Ay, Javier, ¿y si se le chupó la bruja?
0: Pues qué rico, ¿no? O sea, ya a estas horas de la noche dices, pues ya quien sea, ya, pero que nos haga el 22. Favor. Pues sí, hola.
1: Bueno, bueno. Malo, malo.
0: Bueno.
1: ¡Ey!
0: Bueno. Bueno. Oli.
4: Hola.
0: ¿Quién habla?
4: Oscar.
0: ¿Qué pasó, Oscarín? ¿Cómo andas?
4: Bien, bien, ¿y ustedes?
0: Bien, también.
3: Todo bien, Oscar.
4: Qué bueno, qué bueno.
3: ¿Qué andas haciendo? Cuéntanos.
4: Y voy trabajando un ratillo.
0: ¿Dónde andas?
4: Aquí en Mundo,
3: Ay, ahora del otro lado, Javier.
0: Órale, sí es cierto. ¿Allá por Naucalpan o qué?
3: Sí, adelantito.
0: Ándale. Ándale.
4: La plaza Mundo,
0: ¿Y a qué hora terminas de trabajar?
3: ¿Ya acabaron las obras de ahí?
4: Una parte todavía les falta.
3: Ya se tardaron mucho.
4: Sí. Sí, así es.
3: Yo por eso me cambié de ahí, porque hacía mucho tiempo aquí a mi trabajo.
4: Sí, aunque realmente está cerca del mundo de Polanco. Sí, hace muchísimo tiempo, en las mañanas.
3: Ajá, pero a ver, cuéntanos, ¿para qué somos buenos?
4: Fíjate que traigo una anécdota.
0: Ajá.
4: No sé si llamarla medio fuerte en cuestión terrorífica.
0: Ay, Dios mío.
4: Pero sí, bueno, acaba de suceder hace como dos.
0: No manches.
3: A ver, cuéntanos.

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2: Vamos, nos llevamos, nos internamos. Ajá. El señor lo desahuciaron el domingo, lo dan de alta. Una semana en su casa. Yo ya no le agarras aprecio a las personas, ¿no? Porque aparte los agarras aprecio.
3: Claro.
2: ¿Y qué crees que vinieron su familia de Michoacán a verlo ya cuando estaba que ya muy mal?
3: Ajá.
2: Pero cuando entramos a su casa, llegamos sus hijos y yo fui por sus hijos al aeropuerto y todo. Estaba su familia que había llegado de Michoacán. Yo no conocía a la familia de Michoacán. Entonces yo entro y cuando voy entrando a la casa hay un señor parado de espaldas, que creo que el primo. Tres señoras sentadas en el sofá.
3: Ajá.
2: Y le digo, buenas tardes. Dos de ellas me contestan y la que estaba pegada como a la pared, nada más me volteó a ver y me mueve la cabeza, ¿no?
4: ¿Pero cómo te movió la cabeza? ¿Diciéndote que sí o diciéndote que no?
2: Así como sentándome que sí.
4: Ah, así como que, buenas noches, buenas tardes.
2: Ajá.
4: Ajá, ¿y luego?
2: Me fui. Y al otro día llego a casa de sus sobrinas, porque vivían a 2 casas sus sobrinas.
3: Ajá.
2: Pásate a comer y todo, y me dice una de sus sobrinas, oye, Oscar, digo, ¿qué pasó? Me dice, ¿tú viste a una señora ayer en la casa de mi tía? Lo vi a 3. Me dice, ¿viste a 3? Dice, es que nada más venían 2. Y les digo, no, venían 3. Les digo, yo entré, vi a un señor de espaldas, me saludó, saludé a las 3 señoras que estaban sentadas, pero una no habló. Y dice, es que mi sobrina también la vio cuando se asomó por la ventana. Dice, sí, que estaba sentada. Y mi papá también la vio. Y llegó y dijo, buenas noches, señito, ¿cómo estás? Y nada más igual la sentó como en la cabeza, que sí. Pero las otras 2, que si eran su familia, la conocían. O sea, nadie la conocía.
3: Ajá.
2: Y resulta que cuando ya pasa todo el tiempo que estuvieron ahí, va. Y le dice, ¿ya te subieron todo? Dice, sí. Se llaman las 2 señoras atrás, dice, y... Claro, se llaman las 2 señoras atrás, se subieron las 3 señoras y señora la gente con el chofer. Dice, es que no son 2, van 3. No van 2. No, que van 3.
3: No, que eran 2.
2: Se siente que esa señora nadie la vio, pues que nosotros... Y pues esa señora no existía en pocas palabras.
4: No manches, compadre.
3: ¿Y luego?
2: Supuestamente ellos decían que era como que a lo mejor la mamá o la hermana que iba por el señor.
4: Claro.
2: Y a los 2-3 días el señor fallece.
4: Oye, y es que son casos que realmente, sí, o sea, sí llegan a pasar de que sueñas con algún familiar, de que, no sé, a lo mejor sí ves la presencia de alguien y a los días, pues fallece, ¿no? ¿O no?
2: La vi, pero ni la misma familia la conocía o la reconocía, y luego la señora no habló, nada más estuvo ahí sentada.
4: Ajá.
2: Se fueron, realmente tenían que haber sido 3, pero nada más vieron subir a 2 y la hermana sí vio que iban las 3.
3: Ay,
2: o sea,
3: qué miedo.
2: O sea, no lo explicamos, ¿no?
4: Sí, claro, o sea, ya iba por él.
2: Yo creo que sí.
4: Es que te digo, sí, son cosas que suelen pasar, ¿no?
3: Cosas que pasan en la vida.
4: Por ejemplo, también, ya es que dicen, cuando el tecolote canta, el indio muere.
3: Ay, sí.
4: ¿Te acuerdas, doctora?
3: Árbol que nace torcido.
4: Jamás su rama endereza.
3: Así es.
4: Camarón que se duerme.
3: Amanece en un cóctel.
4: Compadre, híjole, la neta es que... Digo, sí da escalofríos el saber que tú pasaste y viste a esa persona que al final tenía mala vibra. Cuando pasaste por ahí junto con ella, ¿no sentiste una mala energía, escalofríos o algo así?
2: No, nada, digo, realmente entramos, estaban prácticamente todos callados.

0: porque el señor ya incluso le habían puesto la cama la habían bajado a la sala.
1: Ajá.
0: Había un baño en la parte de abajo, porque el señor ya no podía moverse, ¿no? O sea, incluso ya el señor por su enfermedad ya vomitaba sangre.
2: No, ay, qué miedo. ¿Qué tenía, cirrosis o qué?
0: No, el mismo cáncer le fue dañando sus órganos.
3: Qué feo, Javier.
2: No manches.
0: Entonces el señor, y el señor, o sea, le decíamos, coma. No, ya no quería comer. Le decía, ándele, coma. Le digo, yo, o sea, como tratando de motivarlo, le decía, coma, ándele, me lo voy a llevar con unos pulques, ¿no? O sea, pero...
3: A nosotros también invitan unos pulques.
0: Sí, vamos.
2: No manches, compadre, sí ha de ser bien feo, ¿no? Justo ver cómo ese proceso y que te pasen esas cosas.
0: Sí, sí, no, y porque aparte la vimos, o sea, todos la vimos, la saludamos, lógicamente, buenas tardes, ella nunca habló, nada más se sintió con la cabeza que sí. Y estuvo sentada, no habló con nadie, o sea, el chiste es que nadie supo quién era esa señora.
3: ¿Y luego ya qué más hicieron?
0: No, pues ya realmente ya el señor, a mí, digo, yo trabajé toda la noche, era un viernes para el sábado, y el sábado tempranito me mandó un mensaje subiendo, oye, ¿estás trabajando? Ya estás, no, le voy llegando, es que mi tío está muy malo. Uh-huh. Y le digo, ¿qué quieres que haga? Lo llamas al hospital, me dice, no, ya está muy malo. Dice, ya, incluso ya mi tío está pidiendo un padre, pues para que ya vengan a ver qué onda, ¿no?
2: Sí, claro.
0: Y no sabes, me voy a dormir media hora, le digo, 40 minutos, le digo, y si me pasa algo, márcame. Y como fue como a los 20 minutos, me marca, me dice, oye, es que ya mi tío ya falleció. Dije, no manches, no. Pues ya le voy, voy para allá. Luego llegamos, nos movimos a ver todo el proceso de papeleo y todo.
3: Para ay, que es bien estresante todo eso.
0: Exacto. Y sí, digo, no, realmente... Por eso, digo, no sentimos nadie así como que la señora fuera mal, como algún tipo de mal, pero sí, ya después sí estaban diciendo que a lo mejor era su mamá o alguien, o su hija que iba por él, ¿no?
2: Podría ser.
3: Pero es que luego es lo que pasa, lo que dicen, lo que la gente cuenta.
2: Lo que la gente cuenta. Compadre, te mandamos un abrazo, gracias por compartirnos esta historia.
0: No, gracias a ustedes.
2: Estamos para servirte, al servicio de la comunidad. Javier. Bonito tú, hermoso. Que diga, bonita noche, compadre. Descansa. ¡Vámonos! Vámonos con el final de nuestra historia. Es la arrolladora y regresando con el opaca sale a la máscara.
1: Va, me late. 11:32. ¿Esto qué es? El revoltijo aquí nomás.
2: Buenas noches.

0: Cara, ¿con qué vamos?
1: Ahí está, señoras y señores, damas y caballeros, niñas y niños. Ha llegado el momento de convertirnos en la máscara rock and rollera. Y yo voy hoy con Tex-Tex y esta canción que se llama Me Siento Raro.

0: deja loca esa. Damas y caballeros, yo les presento a Liran Roll. Se llama El Perdedor.
1: ¡Dale!

0: tiqui. Ahí está, venga. Márquele 5552630977. Opácasela la máscara. Y yo sé que con esta canción del perdedor se la voy a opacar.
1: Sí, sí, está chida.
0: Liron Rolo. Hola, hola, buenas noches.
1: Aloha.
2: Buenas noches.
0: ¿Quién habla?
2: Jonathan, amigo.
0: ¿Qué pasó? ¿Por quién votas?
2: Por la de El Aragán.
1: ¿Cuál Aragán?
0: Ahora, ¿cuál de Aragán?
1: Este es sexy Lira Roll.
0: Ay, ya ni supo. Bueno. Bueno. Bueno.
3: Bueno.
0: ¿Quién habla?
3: También.
0: ¿Qué pasó, compadre? ¿Por quién votas?
3: Por el conejo.
0: Por el conejo.
1: Gracias, te amo, compadre. Te amo tanto. Hola.
0: Sí, diga.
4: Hola, buenas noches.
0: ¿Quién habla, hermosa?
4: Vero.
0: Vero, Vero, Vero, Vero. ¿Qué pasó, Vero?
4: Hola.
0: ¿Por quién votas, amor?
4: Por ti,
0: Tonicito. Ay, te
1: lo voy a decir
0: amo,
1: al Sebas, ¿eh? Lo voy a decir amo, al Sebas.
0: Bueno, ya el Sebas está durmiendo. Bueno.
4: Bueno.
0: ¿Quién habla?
1: Liduvina.
4: Viri otra vez.
0: Ah, la hola, Viri. ¿Por quién votas, mi amor?
4: Pues por quién más, por Conejito.
0: Gracias.
1: Ya ganaste, ya ganaste.
0: Ay, te amo con todo mi corazón. Hay otra llamada. Hola.
5: ¿Qué tranza, mis revoltosos?
0: ¿Qué tranza, compadre? ¿Por quién votas?
1: Dinos.
5: Pues diría que ya lo sé.
0: Que tú estás en la estación para largarte ya. Vientos, gracias. Abrazo, hola. Te fuiste
1: en blanco,
0: Jalalgas.
1: Pero te dije que
0: bueno,
1: ese bloque deberíamos de implementarlo una horita.
6: La mera puta del tren.
0: Ah, caray, ¿quién?
1: Caray.
6: Aquí es de Chimalhuacán, escuchándolo.
0: ¿Por quién votas?
6: Por, pues ya para que no se mueran ceros, vamos a votar por la máscara.
1: Órale, eso, pues. Gracias, carnal.
0: Ahí está, el de cortesía. Bueno.
7: Para el conejo, buenas noches.
0: Gracias, ¿por
1: ay,
0: quién
1: para
0: votas?
1: El conejo.
7: Para el conejito.
0: Gracias, amor, te amo. Es. Vámonos ya, pues ya fueron cinco, señor Don Michael, ya. Vámonos.
1: Ya el Michael ahí.
0: Y ya nos vamos, ¿no? Ya de una vez, ya. Nos despedimos, damas y caballeros, los dejamos con las dos canciones de rock esta
1: ahí
0: noche.
1: Está.
0: Venga, son las 11:39, ya nos vamos a Acapulco, muchas gracias. 100.1, Cuernavaca 97.3 y la gran CDMX.
1: Así es, señores, señores, mañana regresamos. Muchísimas gracias a Michael en los controles, Andrés Salazar, el Topo Mix en la dirección. Yo soy La Máscara.
0: Vámonos. Bye, bye.
1: Hasta mañana.
0: Dice el jefe que ya te caí, estás cante y cante.
1: Vámonos.
0: Puras cosas que...
1: Oh.

0: Nos escuchamos en la próxima, El Revoltijo.
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3: ¿Te has preguntado qué contienen los productos que consumes a diario? Conocer los ingredientes es el primer paso para elegir mejor.
4: Exacto, por eso una gran alternativa es preparar tus propios productos en casa.
3: Hoy te contaremos sobre las tecnologías domésticas, una opción para cuidar tu salud y tu bolsillo al mismo tiempo.
4: Por eso te enseñaremos a preparar una crema de cacahuate para toda la familia.
3: Y para ahorrar también hay que aprender de finanzas personales.
4: Te diremos cómo hacer un presupuesto familiar. Es fácil, rápido y con resultados efectivos de apoyo a tu economía.
3: Presta atención y quédate con nosotras.
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4: Desde hace más de 4 décadas, en la Profeco brindamos opciones para elaborar productos útiles, seguros, económicos y con excelente calidad.
3: Se trata de las tecnologías domésticas, una pieza clave de nuestras actividades de educación para el consumo.
4: Con ingredientes que se encuentran fácilmente y procedimientos simples, buscamos que las infancias y las familias tengan alternativas para elaborar lo que necesitan a un menor costo, comparado con los precios que ofrece el mercado.
3: Todo este esfuerzo tiene el respaldo del Laboratorio Nacional de Protección al Consumidor, donde se encargan de validar cada receta.
4: Con la meta de cuidar el bolsillo de los hogares y ofrecer nuevas alternativas, la Profeco organiza talleres en toda la República a través de sus oficinas de defensa del consumidor.
3: Tan solo en 2025 se realizaron 10.983 talleres de tecnologías domésticas, logrando apoyar a 347.500 personas en todo el país.
4: Esta labor ayuda directamente al ahorro familiar, fomenta un consumo más consciente y desarrolla habilidades que impulsan la autonomía económica.
3: Incluso, estas tecnologías han servido para quienes desean emprender y generar algo de dinero extra. Bajo este modelo hemos hecho, por ejemplo, limpiador de piso, pasta dental, gel para el cabello, protector solar y productos de confitería y panificación.
4: Hoy toca el turno de la crema de cacahuate.
3: ¡Comenzamos!
4: Con pocos ingredientes podemos hacer algo muy rico. Prueba de ello es que para hacer crema de cacahuate necesitaremos solamente
3: una taza de cacahuates pelados sin sal, una cucharada de piloncillo molido y una cucharadita de extracto de vainilla.
4: Seguro tienes en casa alguno de los ingredientes. De cualquier forma, se consiguen en el mercado más cercano.
3: De utensilios necesitaremos un procesador de alimentos o licuadora, taza medidora, cuchara sopera, cuchara cafetera, espátula de plástico y para envasar, un frasco de vidrio con tapa hermética.
4: Y esto me encanta, Nat. Una ventaja más de esta tecnología doméstica es que solo toma 30 minutos hacer la crema de cacahuate y en cambio se conserva por mucho tiempo. Su caducidad es de 1 año.
3: Pues manos a la obra. Para empezar, molemos los cacahuates en el procesador de alimentos hasta formar una pasta. Es importante que lo hagamos en intervalos cortos y al mismo tiempo ir reduciendo la velocidad mientras se va moliendo. Ya que tengamos la pasta de cacahuate y sin apagar el procesador, agregamos el piloncillo y la vainilla.
4: Mientras integramos todo muy bien, quiero comentarles que la crema de cacahuate es rica en proteína vegetal, tiene grasas saludables y mucha fibra.
3: Pero sobre todo brinda saciedad y mucha energía. Volviendo a la receta, hemos seguido mezclando en el procesador. Continuamos hasta obtener una crema suave y homogénea.
4: Ojo, si queda muy seca, podemos agregar media cucharadita de aceite vegetal. Se va agregando poco a poco en el procesador para que se incorpore correctamente.
3: Ahora, a envasar. Con ayuda de la espátula, vertemos la crema de cacahuate en el frasco de vidrio y lo etiquetamos con la fecha de elaboración y caducidad.
4: Esto es primordial para que luego no estemos comiendo algo ya caducado que nos pueda hacer daño. Finalmente, recuerda que hay que mantenerla en refrigeración.
3: Además, toma en cuenta que si con el tiempo percibes un aroma rancio, debes desecharla de inmediato, independientemente de la fecha de caducidad.
4: Da ese paso hacia un consumo informado e inteligente y anímate a elaborar esta tecnología doméstica.
3: No olviden que pueden ver más procedimientos de diferentes tecnologías en el canal de YouTube Profeco TV.
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5: El presupuesto familiar es una herramienta básica para cuidar tu dinero.
6: Así es, aunque cada familia es distinta, organizar los ingresos y gastos puede marcar la diferencia entre vivir al día o empezar a ahorrar.
5: Ojo con este dato. De acuerdo con la Encuesta Nacional de Inclusión Financiera 2024, solo el 36.6% de las familias lleva un presupuesto o registro formal de sus gastos.
6: Esto no significa que las familias no intenten organizarse. Hay personas que tienen otros hábitos. Por ejemplo, apartar dinero para pagos, llevar el registro de recibos o anotar deudas. El problema es que no siempre lo hacen de forma estructurada.
5: Entonces, ¿por dónde empezar? Un presupuesto familiar efectivo se construye con 4 elementos básicos: ingresos, gastos, compromisos financieros y ahorro.
6: El primer paso es anotar todo el dinero que entra al hogar: sueldos, ingresos extra, apoyos o cualquier otra fuente. Es importante considerar el total mensual real.
5: Ahora, registra los gastos del día a día: alimentación, servicios, transportes, educación, entretenimiento.
6: En el tercer punto van los compromisos financieros o pagos mensuales como renta o hipoteca, seguros o créditos. Es importante que anotes montos, fechas de pago y revisar si puedes adelantar pagos para reducir intereses.
5: No hay que olvidar que el ahorro no es lo que sobra, es una prioridad. Define un objetivo: vacaciones, emergencias o algún proyecto familiar, así como el monto que le destinarán cada quincena o al mes. Tenlo en cuenta. Una meta clara motiva a todos en casa.
6: Ahora, te compartimos recomendaciones prácticas para que tu presupuesto funcione de verdad.
5: Lleva un registro constante de tus gastos, ya sea en libreta o en tu celular.
6: Usa categorías sencillas y ajústalas conforme te familiarices.
5: Sé flexible. Si algo no funciona, cámbialo. El presupuesto debe adaptarse a ti, no al revés.
6: Automatiza tus pagos para evitar recargos y olvidos.
5: Evita compras innecesarias, esas que parecen pequeñas pero desbalancean todo.
6: Y muy importante, hablen en familia sobre el dinero, sin juicios, con empatía.
5: También es fundamental revisar el presupuesto periódicamente. La vida cambia y tus finanzas también deben hacerlo.
6: Antes de hacer una compra importante, pregúntate: ¿está dentro de mi presupuesto? ¿Realmente lo necesito?
5: Y si hay niñas o niños en casa, inclúyelos. Desde pequeños pueden aprender a ahorrar y a tomar decisiones responsables.
6: Recuerda, no importa cuánto ganes, sino cómo administras lo que tienes.
5: Un presupuesto familiar no solo organiza tu dinero, te da tranquilidad, claridad y control sobre tu economía.
6: Empieza hoy. Tu bolsillo y tu futuro te lo van a agradecer.
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Bienvenidos, señoras, señores. Iniciamos con el ritmo, el sabor, la presencia, sonido, lo mejor. Buenas madrugadas.

Llegaron tus fieles seguidores. La familia Hinojosa, el famoso Pelón, su esposa Monse, sus hijos Mateo Dafne y Tadeo Michel. Ahí se para el Pepe Rita, el tío Roñas, desde la Vergel de Guadalupe, porque la Vergel es territorio de la mejor.

0: Venga, bonito, sí. Papá.
1: Wow. Y es que nunca pude dejar de amar.
0: Manda tu saludo al 5580-032-977. ¡Ándale! Llegaron las doctoras y los doctores de la raza. Sí, señor. Excelente turno. Pero ponle sabor. No se me duerma.

0: viejo chamar para toda la banda de Patlaco, el famoso Hampton, y en sintonía. Oye, ¿cómo dice? Ahí está para Linet. Que va en carretera, con cuidado, en el circuito exterior. Sí.
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0: La bomba en acción.

ritmo de cumbia. Hoy para gozar, para bailar. Escúchalo. Ándale. Venga lo bonito. Escucha la historia.

0: Buenas noches, Bomba. Un saludo para el Gallo, el Huey, la bandita de Covici. ¿Me puedes complacer con la canción de Caricias de los Yabugó? Y suelta la que ya sabe caminar.
1: Ahora un saludito para ese, esa lagartija, 1028 lagartija, de parte de 1028 de Leona. Sobre las 5-7 aquí en Pachuquita, la bella Pachuquita, coqueta, Pachuquita bonita, va que va. Aquí andamos 1-4 al 500.

0: Colchabor para
1: te doy las gracias
0: por todos los traileros. Ya nos acompaña, mi gracias. Los amos de la 57 en acción. La banda de Tepeji. Ándale.
1: Te doy las gracias por mi canción.
0: ¡Cumbia! Para gozar, para bailar. Ahí.
2: Cumbia.
0: Escúchalo. Agoniza y ya se va.

0: Complacemos a la banda, sí señor. Algo de música cumbia. Hoy para gozar. Escúchalo, mi rey. Súbele. Aunque despiertes a los vecinos. ¡Wow!
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0: Acaríciame.

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0: Porque pudiste ser protagonista, pero preferiste ser espectadora. Allá quédate, aquí no haces falta. ¡Wow!
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Pijamas en Acción. Oye, ¿cómo dice? ¡Sabor! Manda tu saludo al 5580 032.

0: buenas, mi bomba, escuchándote aquí desde madrugada. Un saludo para mi esposa Jessica y mi hija Ruth, que te estamos escuchando en esta madrugadita. Saludos, mi bomba, desde Chalquito el Bello. Saludos, mi bomba.
1: Un saludo.

Vengan con sabor. La música andina. ¡Wow! Llegó la banda de Ejército de Oriente. La banda Iztapalapa. Iztaparrumba.

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0: Venga con sabor para...
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0: Todos los transportistas que ya nos sintonizan. Los amigos de la maquila. Llegó la banda del tercer turno. Los amigos de la mayonesa. No puedo decir marcas. ¿O sí? ¡Wow! Venga los saludos al 5580-032-977. ¡Ándale!
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3: Eres tú la bomba. Felicidades por este excelente programa. A los que trabajamos de noche, nos haces la noche amena. Gracias, la bomba. Un saludo a toda la banda de Ejército de Oriente, de parte de él.

0: Y a la Peppa Pig de San Miguel Topilejo. Y suéltala, que ya sabe caminar.
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2: ¡Ándale! ¿Cómo la goza el nene? ¡Ándale, nene! Pero súbele, mi rey, para que no se duerma. ¡Saúl! Ni como amiga, ni como amante. De la música clásica. A través de la mejor.

0: salsa.
1: Llegó la bomba ese.
2: Señoras, señores, escúchalo.
3: No opinas que ya lo sé todo. Soy mayor que tú.
2: ¡Sabor!

0: Listo para toda la banda de Coyoacán, los amigos de la Jusco. Esta noche, ¿cómo la bailan, ¿Cómo la goza?
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0: Llegó la banda de seguridad privada, los amigos de la Quime.

con la bomba. Señoras, señores, retrocedemos en la máquina del tiempo.

0: escucha la cumbia. Llegó la banda de San Juanico. Ya nos acompaña. Sí. Llegó la banda de la Roma esta noche. Y todos los Didis, los Uber. ¡Súbele! ¡Wow!
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0: Llegó la banda de la Zona Rosa. Ya nos acompaña. ¿Qué cosa?

0: porque todos tenemos a quien dedicársela, a un amigo, a un familiar, a un ser querido. Ya ponte pilas, esa no es la salida. ¡Ándale!
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0: ¿Qué cosa? ¿Qué cosa?

0: Sí, con sabor. La música que llegó para quedarse a través de Sonido La Mejor. ¡Andrés!
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0: ¡Vamos a gozar! Llegó la banda gasera y a reportándose. Servicio 24 horas. Venta y distribución de gas. ¡Ajá! Venga lo rico, ¿eh?

ya casi nos vamos. Estamos a punto de terminar la primera hora, tranquilos. ¡André! ¡Puro sabor! ¡A través de la mejor! ¡Llegó la banda de Tlahuac! ¡Los amigos de Tlahuac!

aquí a la luna y de vuelta con pasitos de caracol. Así te amo. Es para que vean que estamos en vivo.

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Estamos de regreso. Esta es la presencia. Sonido a la mejor. Iniciamos, señoras y señores, oficialmente la segunda hora del Sonido a la mejor. Esta madrugada rica. ¡Ándale! Sonido a la mejor. Sabor. Mega especial para la banda de Iztacalco.

cajón sabor para Juanito García. ¿Ya se levantó a chambear? Pues, ¿a qué hora entras, mi rey?

la salsa romántica, la música del baúl. Llegó la banda de Juego de Troca, la gente de Atitalaquia, Hidalgo, ándale, porque Hidalgo es territorio de...

saca la sombrilla, porque ya llovió. ¡Ajá! ¡Qué tiempos! ¡Escúchalo! Buenas noches, señoras, señores. Estamos iniciando la segunda hora. Son

Venga, coche, amor, para llamada de la 3030. ¡Qué bailes! Allá en Ecatepec. ¡Escúchalo! Lluvia de cumbiazos para el Cuyo de Ciudad Neza.

la música salsa. Se llama Tú con él, Frankie Ruiz. ¡Wow! Llegó la banda de Tlalnepantla, los amigos de la Gustavo Vaz y toda la gente del Rosario.

0: Escúchalo.
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0: Y una bandera del Álvaro Obregón. Y a reportarnos, Oye, ¿y siempre con quién?
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0: Ahí se ven especial para todos los taxistas, la banda ruletera que ya nos acompaña, la banda del aeropuerto.

Hoy en especial para toda la banda La Impulsora. Esta noche. Y la banda que ya está llegando a casita. Por fin a descansar.

0: cámara.
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0: Señoras, señores, qué rico poder compartir con ustedes esta velada. Con ritmo y sabor.

0: haciendo la melodía, la rumba y sabor. ¡Wow!
1: Llegó la bomba, dice.
0: Desde hace como una hora. ¡Ahí! Venga para. Toda la banda de Milpalta, los amigos de la Magdalena Contreras y la gente de Xochimilco.

0: la música con sabor. Agoniza, ya se va. Ajá.
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0: Ándale. Llegaron los amigos de Huacaco. Toda la gente de Tultitlán. Bola del Tesoro, la Zarraña. Anda.

salsa romántica. Porque a cuántos no les ha pasado que se enamoran de una persona especial y te das cuenta que ya le sonríes a la pantalla cuando llega su mensaje. ¡André! ¡La salsa romántica!

0: ¡Escúchalo! ¡Ay, ay, ay!
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0: Venga, para... Toda la banda del Barrio Bravo, desde Pito, ya nos acompaña Discos del Esponjado, El Chino Mix, Sonidos San Juan, Puerto Rico, la gente de Escapotzalco.

ándale con el sabor, para el chaparrito del sabor, la banda de Coajimalpa y la familia sonidera, Sonido Rojas, Sonido Son Latino y Sonido Super Peque. Ya nos acompaña, ándale Mayrani, súbele. Llegó la banda del Fénix, Diego, Salvador y Jordi. ¡Ándale! La banda del Fénix.

0: Rumba.
1: Señoras, señores, es la historia de un hombre que se arrepiente de haber pedido al amor de su vida. Ahora la extraña y le

la cumbia. Amor, regresa ya. Puro sabor. Así, así, así. Llegó la banda. Colonia San Rafael. Y todos los amigos. Santa María de la Ribera. Ándale, que ese amor. La banda de la Guerrero. Ya nos acompaña.

de la salsa inmortal. Esta noche sí. Llegó la banda San José de la Escalera. Anda.

0: se acaba la salsa. Ándale, qué sabor. Ahí.
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0: Manda tu saludo en nota de voz al 5580-032-977. Síguenos en el TikTok. Adrián La Bomba.

señoras, señores. Buenas noches, sí, señor. Excelente madrugada. Vamos a gozar y bailar. Chulo 3.

0: cumbia.
1: Venga la melodía. 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Para que bailes y goces. Así, así, así.

0: ¡Ándale! ¡Pónganse pilas! ¡Es de madrugada! ¡Vamos a sacar los prohibidos! ¡Así, así, así! ¡Deja lo que estás haciendo y ponte a bailar y gozar!
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0: ¡Venga con Chavar para toda la banda de las oficinas! ¡Porque también las oficinas chambean en la noche!

¡Tengan que sabor! ¡Así! Llegó la banda de Club Oaxaca. ¡Anda! La gente de Zona de Pirámides. Ya reportándose esta velada musical.

0: Estamos entrando ya a la recta final. Sonido la mejor. ¡André! ¡Escúchalo! ¡La música peruana! ¡Ah, qué sabor!
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0: ¡André! Llegó la banda sonidera. Hoy, mañana y siempre con la mejor. ¡La bomba!

0: con esa ya se va. Acábala. La presencia. Sonido la mejor. ¡Wow!
1: Adrián Sierra, la bomba.
0: Señoras, señores. Con esto nos vamos, mi gracias.
1: ¡Wow! Ya la bomba sonidera.
0: Seguro que sí. ¿Cómo dice?
2: Seguro que sí.
0: Ajá.
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0: Mírense a toda la banda que nos acompañó en estas dos horas de ritmo y sabor a través de la mejor 97.7.

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0: 2:17.

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0: 253.
1: Bueno.
2: ¿Pues dónde andas? ¿Qué crees? Eres un inútil. ¿Piensas que tus hijos no

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0: 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Las 4 en punto.

0: Ándega.
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0: Para toda la gente de Puerto Vallarta y Nayarit, compadre, la gente bailadora, se llama Provoca.

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0: ¿Quién no ha pasado por este momento? El momento del cortejo, el momento de enamoramiento a primera vista. Dice
1: 4:57.

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0: 5-1.

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0: arrancamos el Morning Show número uno de la radio en México. El nuevo show de la mejor. Buen día por la mañana. Yo soy Arturo Trujillo, el Mapache. Muy bien acompañado por mis compañeros de sector y de partido. Acá tengo a Pablito Chagra, el hombre de los espectáculos.
1: Muchachos, buenos días, gente latino. Martes de tianguis. Me encanta la idea. Traigo la actitud. Voy a ir por unos de mi chote ahorita que salga. Y enfrente de mí para que no se me olvide, porque luego se ofende.
0: No, se enoja.
1: Perdón,
0: se
1: enoja. Flor, te pisé. Está el Chulo Calderón.
2: Muy buenos días a todos ustedes. Presentación, martesito, disfrutando, y vamos a sacar esas malas vibras y llenemos de energía nuestro cuerpo, nuestra mente.
0: Venga.
2: Con el cacareo, y esto dice, y puro cacareo. Mandarle un beso grande a todas las mamacitas que nos vienen escuchando.
0: Bueno, por si andaban con la duda, ¿verdad? O con el pendiente. Hoy se conmemora el Día Mundial del Médico de Familia y el Día Nacional del Mercadólogo. Así que abrazo para todos los médicos familiares y a todos los mercadólogos de México hoy en su día.
1: Mira nomás, y por si no lo conocen o trabaja con usted, el día el día de hoy tenemos el santoral de San Pedro Celestino. Nunca lo había escuchado.
0: ¿San Pedro Celestino?
1: Oye, yo siempre tengo duda, a ver si alguno de ustedes trae la ilustración, la mentalidad de aclararme esto. Siempre decimos San dos nombres. O sea, por ejemplo, ahorita, si nomás te llamas Pedro, puede ser tu día, o tienes que ser Pedro Celestino.
0: Ah, no, puede ser por Pedro nomás.
1: San Pedrito Fernández.
0: O si eres Celestino también.
2: No, porque si hay un día de los Pedros, ¿no?
0: Pues a lo mejor.
2: No es nomás. Según yo, ahora sí que cada.
0: Pero nombre... ¿quién se va a llamar Pedro Celestino?
2: Alguien que se.
0: También tú.
2: Sí existe, porque por eso está el santuario.
0: Bueno, bueno.
1: Pues hay que preguntarle, hay que traer un cura para preguntarle.
0: Abrazo para todos los Pedros.
1: Y a todos los cumpleaños también. Si no les hemos festejado su cumpleaños, pues que nos hablen, ¿no?
2: Pedro, les cantamos Happy Birthday to you.
0: ¿Quién cumpleaños hoy, Pablito?
1: Hoy cumpleaños lo que viene siendo Liz Briones.
0: ¿A poco? Hasta Monterrey. Le mandamos un beso a mi Liz. Que cómo la quiero.
1: De la banda Los Sebastianes, lo que viene siendo su voz principal, el Chemel, que le mandamos un abrazo. Y hubiera sido cumpleaños de Daniel Bisoño, que bueno, pues en paz descanse, pero un día como hoy cumplía sus años.
0: Bueno, pues abrazo.
1: Ay, que bajo les di. ¡Arriba!
2: Lo que dijo Pati Chapoy, ¿sí viste?
0: ¿Qué dijo de Bisoño?
2: Que se había ido al infierno.
0: ¿Que se abrió el infierno?
3: Sí, cállate, chulo.
2: Qué fuerte, no lo dije yo.
0: No digas.
2: Lo dijo.
1: Ay, papi, qué bueno que lo quería.
0: Lo bueno que lo quería. No, hombre, así arrancamos el show. Buenos días.
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0: Seis con seis.

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1: Vámonos, señores, con él. Con sí, sí, sí, sí, con él.
2: Me está informando que la vida.
1: Nota roja, señores. Él es el reportero del barrio aquí en el show.
2: ¡Era mejor!
1: ¿Es que te gusta? Lo amo.
3: Montes, Montes, Alicante. Bueno, ¿con quién habló? ¿Ah? Oye, fíjate qué delicado es todo de los toritos. ¿Te acuerdas que platicamos que en Amecameca se habían quemado 50 personas? Bueno, ahora en Jalisco, en Amatitán, hace poquito, ¿verdad? Que fue lo de la explosión de los tanques de gas, güey. Pues como raza, malícenla poquito, malícenla tantito. Es que fíjate, güey, o sea, de repente tú agarras el torito y tienes que saber más o menos por dónde vas a correr, dónde vas a dar la vuelta y dónde vas a empezar a hacer el círculo, ¿verdad? Porque el torito, o si vas a correr por toda la calle derecho hasta cierto punto, sí tienes que tener una idea, ¿no? No te voy a decir la experiencia, pero sí, mira, te dice el que sabe, ¿verdad? El capataz del cohete te dice, mira, te agarras corriendo por toda esta avenida y no pares ahí, nada más mírales los pies a la gente porque para enfrente no te va a dejar ver la luz. ¿Va? Entonces vele mirando los pies y ya. Y pues aquí la persona, antes de empezar a correr en Amatitán, empezó a darle vueltas al torito, o sea, al castillo, pues empezó a darle vueltas, salen los cohetes para todos lados y había una fuga de gas y prende la fuga de gas y se empieza la quemadera. No, hombre, qué terror, güey. Malicia la raza, se les está 18, pero no quieren ponerse al tiro. Y pues ahí están las consecuencias. Y bueno, en Tijuana, Baja California, va, quemazón de viviendas de gente humilde, sencilla, que vive pues construyendo, tapeando, metiéndole triple A y cartoncito, como sea. Pues sí, mucha gente le llama cartolanda, invasión, lo que quieras, pero ahí muchos niños le llaman casa, le llaman hogar, van a la escuela, regresan, ahí duermen. Sí, sí, hay mucho vicio, mucho malandro, todo lo que tú quieras, pero se les quemó, pues, a lo que mucha gente llama hogar, casa o vivienda, tú ponle el nombre, y eso sí hace que el corazón duela. ¿Qué es la invasión? ¿Que se lo quemaron porque se los van a quitar? No sé yo, pues eso vendrá más en adelante. Ahorita lo que te digo es que mucha gente no tuvo ni tiene ahorita dónde dormir, dónde pernoctar, y sí tenían, pues, igual y malamente agarrado, apañado, despojado, pero bueno, vamos a ver en Tijuana después de la quemazón de lo que llaman, va, con todo respeto, Cartolandia, pero otras personas llamaban hogar, que es lo que decían las autoridades, y la reubicación y cosas de esas, pero de aquí se desprende mucho de la politiquería que le llaman, ¿verdad? Y en eso mejor ni meterse, es como hablar del Chivas América, de eso ni hablar. ¡Corta!
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volvemos. 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

0: La banda El Recodo con La Quebradora de Más. Los Guardianes del Amor se llama Historia de un Amor. Juan Sebastián con Amor Limosnero, La Arrolladora, nos cantó en Los Puritos Huesos. Alberto y Roberto con Tu Forma de Ser y Límite. Abriendo el bloque de las clásicas del show de la mejor con Sentimientos. ¿Cómo están? Buen día por la mañana. Es martes, es 19 de mayo y estamos en vivo en las clásicas del show de la mejor. Yo soy Arturo Trujillo, el mapache, el buen DJ Jesus. Está en el Máster Digital. La guapa Brendita está en la multilínea. No, hombre, parece pulpo contestando cada llamada. Va a escuchar usted una voz bonita que le va a decir:
1: buenos días, ahorita lo comunico con mapache.
0: Bueno, ella es Brendita. Venga, márquenos ahora, 55-52-63-097-7, 55-52-63-097.7. Estamos en vivo, aquí está Pablito Chagra, el Chulo Calderón, que ahorita Pablito fue por café, el Chulo se fue al baño, y bueno, está padre este rollo. El show de la mejor. Hola, buenos días, ¿quién habla?
2: Hola, ¿qué tal? Buenos días.
0: Buenos días, ¿cómo te llamas?
2: Josefina Paredes.
0: ¿Cómo, perdón?
2: Josefina Paredes, estoy enferma de la garganta.
0: Josefina. Josefina Paredes. ¿Estás enfermita, dices, mi amor? ¿O así es tu voz? ¿O eres una chica trans?
2: Enferma de la garganta.
0: Ah, andas enferma de la garganta. ¿Por qué, mi amor? ¿Por qué te mojaste? ¿Te resfriaste? ¿Qué?
2: Sí, me resfrí.
0: No me digas, preciosa. ¿Ya tomaste algo para la garganta, para tu dolorcito de garganta?
2: No, ¿qué me recomienda usted?
0: Pues, ¿cómo que usted, mija? ¿No? ¿Estás más grande que yo? Háblame de tú, tutéame. Eso, justamente, mira, así, hazte las gargarotas. No, mija, no. De alcohol de preferencia. Agárrate un whisky, haces unas gargarotas. Mira, agárrate un... Sí, justo. Un whisky, un tequila, un mezcal. Y luego te lo tragas, mija, con eso. O sea, primero haces gargarotas y luego te lo pasas. Y con eso, mi amor, ¿va?
2: Órale.
0: Y si puedes estar oyendo la mejor y con rolas acá de los Cardenales, los Cadetes, no, te vas a ver más sabroso. Bueno, ¿qué canción quieres, mi vida?

0: Ramito de violetas.
1: Va. Uy, ¿no conocen otra? No. Esa rola ya la tengo por... No, no, pues está bien, mi amor. Si la quieres, te la ponemos. ¿Dedicada para quién?
0: Para mi esposo, Fernando Cruz.
1: Va, muy bien. ¿Qué le quieres a Fernando?
0: Pues, que lo quiero mucho, si ya lo sabe.
1: Va, aquí te la dejamos. Bonito día, cuídate mucho.
0: Gracias.
1: Bye, 634.

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11: 15 grados.

0: mañana con 43 minutos, las 6 con 43. Buenos días, ¿quieres complacencia? Márqueme ahora, 55-52-63-097.7. Oigan, hoy no circula engomado color rosa, terminación de placa 7 y 8, holograma 1 y 2. Ya sabes que los cero, doble ceros, los híbridos y los eléctricos circulan con normalidad, sin problema alguno. Además, el día empieza soleado, pero se prevén tormentas eléctricas dispersas por la tarde. La temperatura máxima es de 27 y la mínima es de 14. Muy bien, Jesús. Hoy andas bien chambeador, tú muy bien, platito desechable. Te amo, carnal. Venga, son las 6:44. Ah, chiste local. 6 de la mañana, 44 minutos. Venga, vámonos con compra. 55-52-63-097-7. Estamos en vivo en las clásicas del show de la mejor. Yo soy Arturo Trujillo, el mapache, junto a Pablo Chagra y el chulo Calderón. Acá está el buen Chancho en la producción, que llegó con cafecito a la cabina para todo el equipo. Gracias, carnal, te amo. Venga, el show de la mejor. Buenos días, ¿quién habla?
1: Hola, habla Ana Paula.
0: Ana Paula. O sea, Ana Pau, ¿cómo estás?
1: Gracias.
0: Qué padre, mi amor. ¿De dónde nos marcas, Ana Pau?
1: Aquí de Perisur.
0: ¿De dónde, perdón?
1: Perisur.
0: Qué fuerte, güey. ¿De dónde?
1: Se te corta. De Perisur, Ciudad de México.
0: Ah, Perisur, güey. Ah, se te corta, o sea, neta, qué oso con tu línea, ¿eh? ¿No tienes saldo que Ana Pau?
1: No, sí, me acabo de poner.
0: Está bien, mi amor. Oye, Ana Pau, ¿a qué te dedicas?
1: Pues estudio.
0: Qué padre. ¿Y qué nos vas a pedir, Ana Pau? No tenemos música de los BTS, güey, ¿eh? O sea, no. ¿Qué canción quieres, Ana Pau?
1: No, pues yo quiero escuchar A Través del Vaso.
0: A Través del Vaso, de la banda Los Sebastianes. O te quieres poner el vaso en la oreja, ¿o cómo? Va, mi amor. Dice la Ana Pau. Ay, qué gracioso. Oye, ¿a qué te dedicas, me dijiste?
1: ¿Mande?
0: ¿A qué te dedicas?
1: A estudio, voy a la Tecu.
0: Ah, qué padre, ¿dónde estudias?
1: En San Ángel.
0: Ah, muy bien, ¿en el CEA o dónde? ¿O en qué parte de San Ángel? O sea, ¿cómo se llama tu escuela?
1: Es una técnica.
0: Escuelas secundarias técnicas. ¿Sí te sabes el himno, mi amor?
1: ¿Mande?
0: ¿Sí te sabes tu himno de las técnicas?
1: Sí, obvio.
0: A ver, échatelo, venga, 3, 2, 1.
1: Escuelas secundarias técnicas, juventud secundaria y febril. El deporte, el
0: estudio y el trabajo son las metas que hemos de seguir. Escuelas secundarias técnicas, ¿qué más?
1: Semilleros del porvenir.
0: Es que yo también fui una técnica, mija. Me sé el himno al derecho y al revés. Pero bueno. Me suenas más como del Conalep, como que tienes más voz del Conalep. Pero bueno, mi amor, te mandamos un beso. Aquí te dejamos tu rola. ¿Qué canción vas a querer, me dijiste?
1: ¿Mande?
0: A Través del Vaso, ¿ah?
1: Sí.
0: Va, te la ponemos. ¿Dedicada para alguien?
1: Para escuchar.
0: Va, preciosa. Cuídate mucho. Suerte en la escuela. Gracias por escucharnos. Gracias. Y por marcarnos, ¿ok? Cuídate.
1: Gracias. Igual.
0: Bye, princesa. Éxito. 6:47. Son las clásicas del show de la mejor. Hoy nos acompaña Maricler en la cabina a las 8:00 a.m. Ahí para que le marques y le preguntes lo que quieras. ¿Va? Ay, ojalá venga con poquita ropa, por favor.

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1: ¿Qué creen?
2: ¿Por qué?
1: No manches, esto no sé si ponerle un altar a...
2: ¿A quién?
1: ¿A quién? Youtuber tiene bebé con su novia y con la mamá de su novia. Ahí les va el
2: ¿con su novia y su suegra?
1: Sí. Jamaiquino Nicky encendió las redes sociales tras publicar las fotografías celebrando el Día de las Madres que tuvo con su novia y con la mamá de su novia. Ahora, él tiene un hijo con ella, o sea, tiene una niña con su esposa. Y luego también tiene un niño que es el Junior, pero
2: con la mamá. ¿Y a quién embarazó primero? ¿A la hija o a la mamá?
1: A la hija y luego a la mamá. Entonces esto pues obviamente pues lo subió a las fotografías a través de redes sociales y pues dice, pues aquí celebrándole.
2: O sea, él tenía la novia y luego se comió a la suegra.
1: Sí, entonces las dos aceptaron.
2: El sueño del Chencho. El sueño del Chencho. Y de muchos, ¿eh?
1: Y de muchos.
2: O sea,
1: ¿qué cosa? Yo creo que sí hay varios casos que nada más él porque pues lo publicó y dijo, bueno, pues yo levanto la mano, pero la obviamente o sea, la decisión está dividida.
3: Pero es que está rarísimo. Son hermanos y son tío y sobrino.
2: Claro,
1: exacto. Justo.
3: Entonces es mi hermano, pero es mi tío. Es justo. Mi hermano, pero es mi sobrino.
2: Sí.
3: No es que el mundo está enfermo. Verdaderamente sí, pecadores. Pues
2: sí. ¿Por ahí quién está más mal? ¿El hombre o la mamá?
1: Yo creo que ahí sí es todos. Cuestión de todos, pero la mujer llega hasta donde el hombre quiere.
2: Sí. No, pero no es justificación. Yo creo que ahí falló más bien la mamá, ¿no? La hija creo que es la que se salva.
3: Es que no sabemos, era la pareja. Era novio de la mamá y luego se enamoró de la hija y también le hizo el así.
1: Ah, bueno, sí. Salió más viva que...
3: No, como dijo Pati Chapoy, se va a ir al infierno.
2: Un chulo cualquiera.
1: Un chulo cualquiera. Usted quiere hacer. ¿Qué es eso? Ah, me estás poniendo. Ah, el psicotigre me va a caer, señores. Uy, qué mello.
2: Te buscan, ah, chulo.
1: Ahora sí diría ñaca ñaca.
2: Te andan buscando, chulo, te andan buscando. Anda,
1: eso fue creación del mapache, pero bueno.
2: No,
1: señores,
2: claro que no. Seguro que no. Pero bueno, vamos a música, ¿no?
1: Esto fue el Noti La
2: Creo. Era mejor.
1: Qué mello, ¿no?
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2: Las 6:50.

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0: sé si ese hombre no duerme o qué onda, pero aquí está, señoras y señores, en vivo, la bomba. Sonidera, sonidera, sonidera. Bombita, buenos días, carnal, ¿por dónde andas?
1: ¡Epa! Saludos a todos los que sintonizan la mejor FM 97.7. Excelente día. Oigan, pongan mucha atención porque la regaladora llega a Alcaldía Iztacalco. Pendientes porque más adelante daremos la ubicación exacta para que llegues, participes con nosotros y te llegues obviamente los mejores boletos, los mejores lugares. Cortesía de La Mejor. Seguimos adelante con más. Soy Adrián Sierra, La Bomba. Te saludo en esta mañana increíble. Pásala súper bien. Aquí nomás.
2: Para que la goce tu primo. Bueno.

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3: Las 7 con 1 en El Show de la Mejor.
4: 16 grados, señores.

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0: Que digas el nombre de la canción, Arturo.
1: A las 7:05, aquí está, vuelve con Ricky Martin y Los Ángeles Azules.
0: 16 grados.
1: Por el mundo.
2: Y Iztapalapa cargadísimo.
1: Sí.
2: Horrible, pero sí.
3: ¿Cargado por quién?

0: chulo Calderón para que la gente pida su compra.
1: Marcar así de fácil, señores, al 5552-630977 y te complacemos.
0: Y ya con eso.
1: Con la canción que quieras. Y si son mujeres, uff, las complacemos.
0: Y si nos marcan en tanga, mejor.
1: No, pero ¿cómo se tanga?
0: Ah, bueno,
1: mira, yo complazco a las mujeres y ustedes complacen a todos nuestros
0: amigos. ¿Y por qué? Yo también puedo complacer a las mujeres.
1: Ah, también. También. Salud. ¿También? Buenos días, el show de la mejor.
0: Ay, ese color, doña, se te ve padrísimo.
1: Ahora.
0: Esa pestaña.
1: Es hombre.
0: No, que nos hiciera hombre, nos tocaba.
1: Por favor, Pablo Chagra.
0: Osh. Hola, buenos días, ¿cómo estás?
2: Hola, Pablito, buenos días.
0: ¿Cómo te llamas, guapo?
1: Sí es, sí es.
2: Oscar.
0: ¿Oscar?
2: Sí.
0: ¿Y de dónde me llamas, Oscar?
2: De Iztapalapa.
0: Uy, de Iztapalapa.
1: Chacalote.
0: De esos que sí. De esos sí saben. Oye, y más o menos como con qué vas a querer que se te complace.
1: No te roba el corazón, te roba la cartera, pero algo te roba.
0: Pero de aquí salimos sin algo.
1: Mira, si aguanta el Cristo, que no te aguante a ti.
0: Lo aguanta con todo y cruz. Oye, ¿con qué vas a querer que se te complazca, mi querido Oscar?
2: Quiero una de Pequeños Musicales.
0: ¿Qué traes, Oscar? ¿Por qué le ponen cumbia si él quiere Pequeños Musicales? O sea, no entiendo.
1: Es que me lo arro,
0: consiéntelo,
1: papi.
0: Consiéntelo, Pablito. Pero Jesús no me apoya, no me ayuda. No me ayuda a consentir a nuestra gente, a nuestro público. Que conste que solo lo hago por dejar bien a la estación. Yo no soy así.
1: Estoy
0: trabajando. Esto me representa únicamente como profesional. Oscar, ¿y es con lo único que te vamos a poder complacer?
2: Sí, por favor.
1: Ya bueno. te desestresaste hoy.
0: Fíjate.
1: Ya nos colgó el perro.
0: Hombre, tenías que ser, Oscar.
1: Está bien, Oscar. Aquí te dejamos tu rola, Oscar. Ilusionaste a Pablo Chagra.
0: Aquí te dejamos a la banda Pequeños Musical.
1: Yo que ya llevo una semana solo.
0: Pequeños, la que sea, dijo.
1: Arena Ciudad de México el 22. Ya de mayo.
0: Ya nos invitaron.
1: Vamos por allá.
0: Bueno, pues aquí te dejamos reencuentro con la Pequeños Musical. Buen día por la mañana. Son las 7:10. ¡Hagan el show!
1: De la mejor.
0: Buenos días.
1: Eje 7 Sur. Uy, no.
0: Compláceme a mí.
1: Lleno de baches.
0: ¿Neta?
1: El tráfico.
0: La temperatura, yo no.
1: ¿Alguien? Siendo 16 grados. ¿Cuánto dije hace rato?
0: 16 grados. Estamos en vivo.
3: Aries.
0: Aries, el día de hoy te va a llamar un chacal. Ni le responda, que te va a colgar.

0: volvemos. 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
1: Muy buenos días, muchísimas gracias. Ya tenemos la información vial de este martes 19 de mayo. Para hoy se espera una temperatura máxima de 28 y una mínima de 12, con un 20% de probabilidad de lluvia. Encontramos carga moderada sobre circuito interior, avenida central, viaducto y algunos asentamientos en periférico rumbo al norte. En la México Pachuca y en la México Querétaro el avance es constante, aunque ya con incremento de autos entrando hacia la ciudad. En el metro hay servicio estable y ojo, porque la estación auditorio de la línea 7 ya fue reabierta y opera en ambos sentidos, a del Rosario hacia Barranca del Muerto. Recuerda que este martes hoy no circulan los vehículos con engomado rosa, terminación de placa 7 y 8, holograma 1 y 2. Para las personas que se dirigen a la autopista México-Toluca, tenemos tránsito lento de Constituyentes hacia Paseo La Reforma. Aunque tengas prisa, no conviertas la avenida en pista de carreras, porque llegar seguro siempre vale más que llegar rápido. Que tengas un excelente martes. Síganme en mis redes sociales como El Cheto Treviño. Continuamos en el nuevo show de la mejor. ¡Vámonos!
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19: 719, buenos días.

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2: Gracias, Leito.
3: Chiste, chiste.
2: Oye, muchachos, chiste. Me dejan enviar un saludo muy especial.
3: ¿A quién?
2: Para mi querido Gabriel Escorcia, alias el Choc. ¿Así? Alias el Choc. Es un gran productor de audio que nos va escuchando. Ay, y le gusta el programa.
3: Y ya das un número para que le caiga más chamba.
2: Y le pueden marcar. A ver, ahí va el número del Choc. Es el 5541-3322. Algo, algo. Así.
3: Algo, algo.
2: Beso, Choc.
4: Oigan, espérate, también mandarle saludo, una disculpa a lo que viene siendo el primo de la Monza, el Jonathan, que escuchó que el otro día le pasamos a saludar a lo que viene siendo su tía.
2: Abrazo, Jonathan.
4: Al Jonathan, que nos oye diario.
2: ¿Cuántos años tiene Jonathan?
4: 30 años.
2: Es chiquito.
4: Yo no se lamenté, Jonathan, te lo juro.
2: 30 años.
3: Es bravo, si muerde.
2: Saludos, Jonathan.
4: Y de morder, ¿dónde muerde?
3: Ay.
2: Ven a visitarnos a la cabina, Jonathan.
3: Pues estamos en esa. ¿Puedo mandar ya un saludo?
2: Sí.
3: ¿O ya no puedo?
2: Sí, mándalo.
4: Sí, dale, dale.
3: A toda la gente del mundo.
2: Cállate, chulo.
3: Oh, un chiste.
1: Cállate,
3: oigan,
1: chulo.
3: Ahí les va. ¿Qué le dice un jardinero a otro jardinero?
2: ¿Qué le dijo?
3: ¡Vive, jardinero! Tú que no, no es cierto. Le dijo, al rato.
2: ¿Ora
3: no,
2: qué?
3: No. ¿Cómo se llama?
1: Me dice.
3: Nos vemos cuando podamos.
2: ¿Cómo?
3: Nos vemos cuando podamos.
2: Ah.
3: O sea, porque
2: el primer remate.
3: Sí, ya sé, ya sé.
4: Oigan, ¿cómo queda un mago después de comer?
2: ¿Un mago después de comer?
4: Sí.
2: ¿Cómo queda?
4: Más gordito. Para todas las infancias que nos miren.
2: Ahí tienen que estar.
3: Qué bueno que ya cambiaron.
2: Un morrito así, pero un morrito así, sin violencia.
4: Ajá.
2: De esos así que no tienen violencia. Y de pronto le dice el papá norteño, del norte, al hijo, le dice: ¿qué onda, hijo? ¿Qué le vas a pedir a Santa Claus?
5: Ay, pues estaba pensando pedirle una Barbie.
2: No, hijo, no. Pide algo fuerte, algo de acero.
5: Ah, entonces una planchita, pa.
3: Vamos con la llamada 5552-630977.
4: Llame.
3: Para que se comunique con nosotros ya. Totalmente en vivo aquí en el show de la mejor.
4: El show.
3: Bueno. Es que ando tratando de modular otras voces.
2: ¿Qué?
3: Ando ronco.
2: ¿Ando ronquillo?
3: Ando ronco.
2: Venga, hay llamada, güey.
3: Buenos días, el show de la mejor. ¿Quién habla?
6: Buenos días.
3: Hola, gordo, ¿cómo estás?
2: Ay, qué bota sota.
6: Me entró mi llamada antes.
4: Oh, ay, como que él se sin violencia.
6: La tanguita.
3: ¿Tú eres?
4: ¿Qué? ¿Qué?
3: O sea, ¿tú sí tanguita? ¿Esta? ¿De qué color es?
6: Ay, me estoy poniendo una fuchsia.
2: Y es comestible, dice. Esas
6: sí, nada más
2: comestibles.
6: Se las come.
2: Qué padre, bebé. ¿Cómo te llamas?
6: Ay, me llamo Rubí.
2: Rodri, ¿cuánto es tu chiste?
3: Rubí. Ese nombre.
6: Ay, Pablo, ¿tú sabes qué le dijo una tuna?
2: Se te corta.
4: ¿Qué le dijo quién a quién?
3: El chiste.
6: ¿Qué le dijo una tuna a otra tuna, Pablo?
4: Tuna a otra tuna, no, no sé, ¿qué le dijo?
6: Tú naciste para mí.
2: Yo sé que te gustó.
4: Se abre la tanga.
2: Abrazo, échate otro, Rubí, échate otro.
6: Ay, tú sabes qué le dijo Pedro Infantes a Jorge Negrete.
2: ¿Qué le dijo?
6: De verdad será negra la que tú tienes.
2: Ya lárgate.
4: Por menos que eso, fíjate que
6: Pablo.
2: Por menos que eso, Pablo estaba bien deprimido el viernes.
4: Ay, Rubí, fíjate que casi no nos volvemos a escuchar. Pero te agradecemos ese chiste tan infantil que nos acabas de contar.
2: Tan infante. Abrazo, carnal.
4: Mando un besote. Donde te lo quieras poner.
6: Ay, gracias.
4: Ay, no.
3: Está salido de control, señores.
2: Bueno, ya. Fondo de chiste. Venga, chulo.
3: Ay, no. ¿Qué le un gatito chocó su automóvil?
2: ¿Un gato chocó su
3: automóvil? ¿Sabes cómo lo hizo?
2: ¿Cómo lo hizo?
3: ¡Mi auto!
4: Hablando del cine de oro, estaba Pedro Infante y luego ya creció.
3: Ese chiste es de mi querida Cinturía.
4: Claro.
2: Roba chistes.
3: Que te robes ese tipo
4: jamás
3: de chistes.
4: Jamás escuché contarlo.
2: Sí. Pues siempre llegamos a las 8.
3: Era básico. Ahora, cállate tú.
2: Es que llegamos más tarde.
4: Yo antes entraba tarde. Por eso.
3: A ver, tranquilo, señores, pongamos orden en esta cabina. Sí, y sigamos con los chistes.
4: Yo antes hacía medio programa. Que
2: claro.
3: 55-52-63-0977.
4: Te amo, Cinturía.
2: La usurpadora. La usurpadora va a llegar a las 8, qué miedo.
4: Ay, viene no, esa maldita, ¿verdad?
2: Viene la mendiga esa.
4: Si nos vienes escuchando, no te van a dejar pasar preciso.
2: Sí, ya dijimos que no te den acceso. El show tenemos de lo mejor, hola. Bueno.
7: Hola. ¿Qué le dice un hule a otro hule?
3: ¡Hule!
2: ¿Qué le dijo?
4: No dejaste que acabara su chiste en la infancia.
2: No lo dejaste que acabara el chiste.
7: ¿Qué hule?
3: El mío estaba mejor.
2: Ahí tienen que la familia se estaba sincerando, ¿verdad? Una noche de Navidad.
4: Ay, ajá.
2: Y de pronto dice una hija: apá, tengo que confesarte algo, pa.
8: ¿Qué pasó, hija?
2: Es que me gustan las mujeres, pa. Soy lesbiana.
8: ¿Eh?
2: Ay, de veras, Rebeca. Apá, también te quiero confesar algo, pa. ¿Qué pasó, Romina? También me gustan las mujeres, pa. Soy lesbiana. Ay, Romina. Apá, tengo que confesarte algo, pa. ¿Qué pasó, Rocío? También me gustan las mujeres, pa. Soy lesbiana. Mm. Bueno, que en esta casa nadie le gusta a los hombres. A mí, pa. ¡Cállate, Pablo! ¡Tú cállate!
3: Ay, ¡cállate, Arturo! ¡Cállate! ¿Qué le dice un gusano a otro gusano?
4: Vamos a darle la vuelta a la manzana.
3: Me voy.
4: Me acaba de salir aquí en el...
3: ¡Te odio! ¡Te odio, Pablo! Y ni siquiera... ¡Chaca tu

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3: Tía, señores, ya mejor vámonos con qué.
4: Con la canción de tía, ya. Que ya nos rechina la rodilla, señores.
3: Aquí está Caifanes, se llama la célula que explota.
5: Caifanes. Pero ese es de tía como con Rumi, ¿no?
4: De tía que le gusta.
5: Tía de camisa de cuadro.
3: En el show. De la mejor. 7:30.
4: 16 grados.
5: Intensa carga vehicular sobre lo que viene siendo eje 3.
3: En todas partes. Pontexa.
6: Tauro.
5: Tauro. El día de hoy, Tauro. Ten cuidado. No comas enchiladas porque andan cayendo mal. Varia gente está sufriendo el estrago. Cuídalo.
4: Saludos al becario.
5: Y a la
3: becario. I love you, becario.

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0: es un guau?
1: Un guau es un, pues un guau.
0: Es un guau. Vámonos con el guau de
2: la bomba. Adelante, bomba. Y dame monitor, papi.
1: Venga con sentimiento y sabor para toda la banda de Tláhuac. Territorio.
2: Apretando el foco y apretando
1: a toda la banda que sintoniza el show de la mejor. Mi querido Mapache, Chulo Calderón, Pablito Chagra. Muy buenos días. En ese momento la regaladora ya enciende los motores, enciende la turbina.
2: Ya se despertó,
1: y se dirige, sí, a Avenida Santiago y Andrés Molina Enríquez, Colonia San Pedro. Avenida Santiago y Andrés Molina Enríquez, Colonia San Pedro. Esto, el alcaldía Iztacalco, porque obviamente Iztacalco es territorio de la mejor. ¿Y qué llevamos? 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Señoras y señores, regresamos al micrófono a la cabina. Llevamos en camino a Avenida Santiago y Andrés Molina Enríquez, Colonia San Pedro, alcaldía Iztacalco. Somos la regaladora de la mejor. Aquí nomás.
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1: Tenemos boletos, boletos, boletos, boletos, boletos. ¿Para qué, querido chulo?
2: Vámonos con mi querido Rayleigh este 27 de mayo en el auditorio.

0: ¿Qué?
1: Pero a ver, ¿eres rudo, técnico o exótico?
2: Yo pasivo por lugar.
0: Cállate, perro. Pase doble. Pase doble. Uno.
1: ¿Un pase doble?
0: Nada más.
1: O sea, además, muchachos.
0: No, un pase doble. Ah, pero para una persona. Quien gane es el
1: equipo. Hace un pase doble. Muy bien. Además, boletos para la dinastía de Tuzantla. Se presenta en la Arena Ciudad de México el próximo 31 de mayo. Aquí están tus boletos marcando al 55-52-630-977. Así, señores, es muy fácil. Comunícate con nosotros. Buenos días, el show de la mejor. ¿Quién habla?
3: Buenos días.
1: Buenos días. ¿Cómo te llamas y qué escuchas?
3: Okay. La 97.5, la mejor FM.
1: Eso, compadrito. Oye, ¿para qué vas a querer boletos?
3: Para Rayleigh.
1: Para Rayleigh, este 27 de mayo en el Auditorio Nacional.
3: Muchísimas gracias.
1: Y estos boletos son tuyos. Ya diciéndome, muchas gracias. ¿Y qué tal si le digo que no?
2: No, pues sí,
1: el show de la mejor, hola, buenos días.
4: Ah, te colgaron el mapache.
1: Y se marchó
2: a su barco, le
4: amor. Buenos días, yo quiero boletos para Kenia.
2: ¿Cómo te llamaba? Ahorita no hay, hermoso.
4: Me llamó Doña Jovita.
2: El show de la mejor, buenos días. ¿Quién habla? ¿Quién está ahí? ¿Quién va a pedir? Bueno, hola.
5: Buenos días, el show de la mejor.
1: Buenos días.
2: ¿Cómo te llamas?
5: Daniel.
2: Oye, Daniel, ¿de dónde nos llamas?
5: De aquí, estoy ahorita en la Valbuena dándole a la aplicación.
2: Ah, la Valbuena, ¿qué tal está el tráfico por ahí ahorita?
5: Oh, Zaragoza, a vuelta de rueda, un estacionamiento total.
2: ¡Qué barbaridad! No transite por la Zaragoza. Oye, mi querido, ¿vas a querer boletos para...?
5: Ya había ganado boletos, mi papá, pero ¿qué crees?
1: Ahora, que no, ¿yo qué? Bueno, ya te fregaste, mijo.
2: Pues ni modo.
1: Sí, pues, ¿qué querías? ¿Que te lo llevara a tu casa? ¿Qué? Sí, pues. Hubieras mandado el Uber o algo.
5: ¿Para quién? ¿Para quién hay boletos?
1: Mira. ¡Ay, no! Tenemos. Mira. Para Rayleigh, para las luchas y para la dinastía. Pero márquenos en 3 meses, carnal.
2: Vamos a tener para la posada.
1: Vámonos con otra llamada: 55-53-0977.
2: ¿Por qué lo cortan?
1: Es que ya ganó.
2: Ya me ha ganado.
1: Y no vino. A lo mejor sí fue y nos está engañando,
2: claro.
1: Elisión, a lo mejor, buenos días. Buen día, ¿quién habla?
6: Hola, habla Joana.
1: Hola, Joana, ¿cómo estás, mi amor?
6: Bien, gracias.
1: Está bien, mi amor. ¿Qué te metiste, Joana? Andas bien prendida a esta hora de la mañana. Esa es la actitud, Joana. ¿Tú qué escuchas, Joana?
6: El show de la mejor.
1: Muy bien, Joana. ¿Boletos para qué vas a querer?
6: Para Rayleigh.
1: 27 de mayo, Auditorio Nacional. Estos boletos son tuyos. ¡Felicidades, mi amor!
2: Oye, Joana. Ya que es mujer, complácela, Chulo, ¿no?
1: Venga, Joana.
2: Que tú, que hay, que
1: ¿estás ahí, Joana? Hola, mi vida, ¿cómo estás?
2: Ay, no.
1: Oye, quisiera este día complacerte. ¿Me dejas complacerte?
2: Dice que no, que es lesbiana, claro. Que no le interesa.
1: Dice que sí, que me dejes escuchar, mi querida Joana. ¿Qué canción te gustaría que te pusiera?
6: La de la
1: ni sabe.
2: ¿Cuál, mi cielo?
6: Ay, no sé
2: cómo
6: se llama, estoy muy nerviosa.
2: ¿Qué?
1: Oh, mis que no te preocupes, mi
2: ¿cuál
1: cielo?
2: ¿Cuál vas a querer?
1: Tú dime qué canción te pongo.
6: ¿Ahorita?
1: Mañana, si quieres.
2: ¿Te quieres mañana, mija?
1: O sea, el día que tú quieras, mi cielo.
2: Mira, eso pasa.
6: Yo ahorita ponme la de Víctor Saluda exactamente para esperar.
1: Ay, no, ni que no tenemos su tiempo. Sale, así lo hacemos. Vámonos a música, a la que quiera el productor. Son las 7 de la mañana. Vamos con 48 minutos.
2: Es que
1: regalo de Dios. Vamos a dedicarle a esta mujer tan preciosa, tan hermosa, una cancioncita romántica, ¿les parece? Pues, algo de Julián Álvarez, pues, regalo de Dios.
2: Que Dios la Que Dios le regale un poquito de así de cordura.
1: Con otra, ¿no? Porque eso ya pasó.
2: Ah, bueno, entonces una de
1: la
2: los
1: que
2: picos.
1: Quieres, productor.
2: Ah, no empieces con los niños. Deja que nos ponga la que quiera el Jesus ahorita, que anda bien creativo.
1: Sí, el Jesus anda. ¿Quién sabe qué trae? ¿Sí vas a poner a los picos? ¿No? ¿Es en serio? Ay, no. Bueno, vámonos con esa canción tan romántica de los picos, señores. ¿O qué? ¿En qué va a quedar?
2: ¡Continuamos! ¡Tenga el show!
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2: La 7:48.
7: Ya llegó el flow, mexa, mexa, mexa, te vuela la cabeza, esa, chido por naturaleza.

0: los chacales y las fresas. Los picos, orgullosamente mexicanos. Para los chacales y las fresas.
1: Entonces, ¿qué, mi reina? ¿Te mando la audio o qué?
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6: En el show de lo mejor somos puntuales. 8 de la mañana en punto, muchachos. Buenos días.
7: Oigan, ya subió la temperatura a 18 grados, la máxima de 27, la mínima de 15.
6: ¿Y hay un trafical aquí para llegar porque la Mericlera era torada?
7: Sí.
6: Ojalá no llegue.
7: ¿Alrededores?
6: Ojalá no llegue porque...
8: porque le vaya a gustar.
6: No, no, que...
7: se quiera quedar y luego, ¿no?
4: Cáncer.
6: Cáncer. El día de hoy, Cáncer, no más porque ando de buenas, te va bien. Números de la suerte, el amor de tu vida, gran trabajo, firmas de contratos, todo.

0: Calabacha, calabacha, qué feo saludarse así uno solito, ¿verdad? Pero pues, ánimo, mi buen Cerillo. Ya pronto llega la hora de visita, carnalito, ¿eh? Los días de visita ya casi son. Aguanta. Pero bueno, mientras ya tenemos definidas los días de la final de este torneo clausura 2026, como es una tradición, la ida el jueves, Cruz Azul de local recibe al Pumas. Todavía no sabemos si en el Estadio Cuauhtémoc en Puebla o en el Estadio Ciudad de los Deportes en la CDMX. ¿Ah? Y la vuelta sería el domingo 24 de mayo en Ciudad Universitaria. Pumas, que acabó como líder del torneo, pues juega de local recibiendo a la máquina del Cruz Azul, que por cierto la reventa, no, bueno, ya anda por los cielos. Con eso de que los boletos del mundial están carísimos, en la Liga MX dijeron, no, pues aquí también, ¿verdad? Ahora vamos pues a la cuestión, si Cruz Azul dónde va a jugar de local, si en Puebla o en el Estadio Ciudad de los Deportes. Es que lo que pasa, se le complica a la máquina en Puebla, porque pues el jueves 21 sería la ida y el viernes 22 la selección mexicana, ahí mismo en la cancha del Estadio Cuauhtémoc en Puebla, juega contra la selección de Ghana. Imagínate nada más el estado de la cancha para esos días, porque van a ser partidos de alta intensidad, el césped se daña. Entonces pues Cruz Azul está pidiendo jugar en el Estadio Ciudad de los Deportes la final de ida. Los argumentos de la máquina son contundentes y se centran en el rendimiento físico de su plantilla, mayor descanso pues, al evitar el traslado terrestre hacia Puebla, ¿verdad? Cero desgastes por el viaje, porque permanecer en la Ciudad de México reduce el estrés logístico. Y el estado de la cancha, que ya habíamos dicho, ¿verdad? Dos partidos de alta intensidad de menos de 24 horas, pues daña el césped del Estadio Cuauhtémoc. Aparte, la Federación Mexicana de Fútbol respalda esta propuesta de Cruz Azul, ¿eh? Pero ahora sí, esa fue la buena, la mala. Cruz Azul tiene récord negativo jugando finales en el Estadio Ciudad de los Deportes. Naya. O sea, de 1996 a 2024, la máquina disputó 10 finales en el antes llamado Estadio Azul y nunca lograron hacer valer su localía. Solo ganaron 3 encuentros de la fase definitiva de un total de 7 finales de liga y 3 de CONCACHAMPIONS. Curiosamente, la gran mayoría de estos partidos fueron de ida y solo 2 de vuelta, por lo que pues está claro que el inmueble de la colonia Nochebuena pues le pesa de forma negativa a la máquina del Cruz Azul. Oye, mencionábamos también la reventa, ¿verdad? Para el partido de vuelta y en CU. No, hombre, se volvieron locos los revendedores. Los boletos van desde los 7,800 pesos en Cabecera Sur hasta los 116,000 pesos en zonas de palcos en la planta baja. O hay otros boletos de 9,000 pesos en reventa en la Cabecera Norte, 11,000 en la planta baja general y 12,000 en Pebetero y Palomar. Siendo que para el partido de semifinales entre Pumas y Pachuca, los boletos costaban desde los 270 pesos en Cabecera Norte hasta los 3,200 en zonas de palco. Oye, felicidades al pelado Matías Almeida, que regresa a México, pero regresa a dirigir a otro equipo rayado. Ahora son los Rayados de Monterrey. A falta del anuncio oficial, pues ya Rayados concreta la llegada de Matías Almeida al banquillo de la pandilla. Pero bueno, ya me voy. Luego no se me vayan a pasar las horas de visita ahí donde está guardado el de... No, ustedes no escucharon nada. Ánimo, Cerillo, ya voy para allá. Y pues ya que encuentre a mi compita el Cerillo, yo les digo por qué me dicen la vaca.
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2: 8:08 minutos aquí en el show
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0: querido, el día de hoy, tú, sí, tú.
1: Yo soy Leo.
0: Leo, hoy tu esposa te va a pegar y te lo mereces.
1: Pero...
0: Punto.
1: Vamos con que me va a pegar.

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1: Muchachos, 8 de la mañana con 20 minutos, 8 con 20 minutos. Pablito, ponte a temblar. Ahora sí.
2: Ya
1: sí,
2: llegó.
1: Si estabas tranquilo.
2: Ya llegó.
1: Ponte a temblar, Pablo, ¿eh?
2: No, pues es
1: vienen, por tu puesto.
3: Con la música que trae, ahorita le da lo que quiera.
1: Aquí está en la cabina, como desde ayer lo anunciamos, muchachos. ¡Marie Claire Howard!
4: ¡Sí, llegó! ¿Cómo te sientes?
5: Bien, emocionada. No sé en qué oficina tengo que pasar ahorita. Ay, no. Para ir a hablar ciertas cosas. Discutir mi contrato.
3: ¿Qué? No, bebé, fíjate que ahorita no estamos así contratando.
5: Ahorita
3: no,
5: no.
3: Presupuesto anual.
5: ¿Por
3: sí, bebé.
5: ¿Qué?
3: No. Porque contrataron al mapache y
2: sí,
3: cobra caro.
2: En mí se fue todo el.
5: No, entonces
2: sí.
5: Hay que quitarle el puesto al mapache.
3: Fíjate que de aquel que cobra, pero así pasado de 100 al mes, es el de verdad.
5: ¿Es el tú? Ay, ¿yo cuántos trabajos te he quitado? Ni uno, ¿verdad?
2: Ni uno, amiga. Espero no ser el primero.
5: Ya voy por ti.
4: Cargamos, Marie Claire. Harías la hora de la mejor. O sea, nos harías un bien.
5: Ahí andamos, ahí andamos.
1: ¿Cómo estás, Marie Claire?
5: Pues muy bien. Por fin vengo a esta cabina espectacular. Bien temprano que viene usted. ¿Desde qué hora están aquí?
3: Pues así, aquí dormimos, pernoctamos acá atrás en el baño.
5: No manches, pero feliz, feliz, emocionada de poder compartir con ustedes y con todos los que nos hacen.
1: Oye, además estrenando reality. Cuéntanos de quién es mejor, que arranca el 7 de junio, ¿no?
5: Ah, ya sé. Empieza este 7 de junio a las 9 de la noche por las estrellas. Es un programa bien raro, amigo, fíjate.
1: ¿Por qué?
5: Porque va gente bien padre.
1: Bien muy peculiar.
5: Peculiar. Muy peculiar.
1: Sí, claro.
5: A mostrar su talento y nos tiene bien emocionados porque la verdad es que hay mucho talento aquí en México y esto es una plataforma importantísima para una excusa perfecta para que vayan a mostrar lo que son.
4: ¿Cuál ha sido el talento más raro que te ha tocado?
5: Ay, hay una contorsionista que canta. Pero yo no sabía si echarle agua bendita o si
3: oye, y vas a estar, no sé si ya se hizo oficial, pero yo ya vi por ahí historias, vi contenidos en las redes de un gran panel que te va a estar acompañando, que es Jordi Rosado, Michelle Rodríguez, El Diablito.
5: Y Adamari López.
3: Y Adamari López.
5: Y en el backstage va a estar Arana. Recordemos que este también va a ser un programa que también va a ser transmitido por Univisión.
1: Ah, ok.
5: Entonces, okay. Arana, Adamari, bueno, tienen como
1: mucho público en Estados Unidos,
5: sí.
1: ¿No?
5: No, y la quieren, la quieren mucho. La verdad, a ellas. Entonces, bueno, a todo el panel, obviamente. Trabajar con Michelle Rodríguez es un agasajo, con Jordi Rosado también, con El Diablito, que a veces no, como que no se le entiende, pero uno le da tres años.
1: El Diablito está en todos lados, ¿eh? Es el Diablito. Está lo de Marie Claire. Se me hace que El Diablito va para casa de los famosos.
3: En una de esas.
1: Siento que lo están calentando. Lo están calentando para casa de los famosos.
2: Haría gran contenido El Diablito, ¿no?
5: Yo creo que sí. Eso
1: oye, y aparte es un programa que no se ha visto en la televisión mexicana. Es nuevo el concepto, ¿no?
5: Pues sí, tú sabes que ya todo está inventado, bueno, ¿verdad? Sí. Es un programa, digamos que con la esencia muy similar a X Factor, en donde
1: claro.
5: Pues nos tenía al filo de la butaca.
1: Claro.
5: Y siempre tomamos como lo mejor de las referencias que hemos visto en cuanto a contenido, y eso es algo importantísimo. Pero es muy bonito porque no es un programa sectorizado a que solo canto, solo bailo, sino que todos los talentos raros.
4: Pero ¿cuál es la dinámica del programa? ¿Se gana algo? ¿Solamente es exponer el talento?
5: Se expone el talento, como tú me estás exponiendo en ese momento.
1: O sea, ¿así? No hay presupuesto, Marie Claire.
5: No, pues me lo lleven, me tienen a mí.
1: Claro,
5: o sea,
1: ahí se fue todo,
5: ¿eh?
3: Ahí se acabó el premio.
5: No, pero a ver, todos sabemos que de los realities, pues han salido grandes estrellas.
1: Claro.
5: Es una gran oportunidad.
4: Y la exposición que tienes a nivel nacional, internacional.
3: ¿Sabes quién te está viendo?
4: Claro.
5: ¿Sabes, mana?
3: O sea, la dinámica no es de como tal de llegar a una final, sino es de irse mostrando.
5: Sí. De hecho, son rondas. Tres rondas de cuatro participantes.
1: Okay.
5: Por cada ronda, el jurado escoge a uno que va salvando, ¿no? Y el público, al final de esas tres rondas, escoge a uno. Entonces, entre ellos dos se enfrentan hasta la final. Es como una competencia entre el jurado,
1: que
5: son los expertos, y el público.
1: Claro.
5: Entonces, los que van como que desechando el jurado, que no han visto como su actuación, el público tiene la oportunidad de escoger.
1: Oye, bebé, ¿y qué se siente? Porque siendo una chica que ha trabajado mucho, que de pronto en una empresa tan importante como Televisa te den la oportunidad de conducir un programa los domingos por la noche,
3: estelar.
1: Hay que decirlo, no cualquiera lo logra. Entonces, tú, ¿cuál es tu sentir en este momento?
5: No, bueno, yo estoy todavía en una nebulosa, o sea, para mí es el proyecto más importante de mi vida, o sea, yo he hecho conducción por más de 12 años desde Venezuela y aquí le he bregado mucho, y para todos nosotros sabemos que un proyecto como este es como la tapa del frasco, ¿no? Como okay. lo más grande.
3: Claro.
5: Entonces, lo que más me gusta de este proyecto en particular es que no hay un prompter, todo es ad libitum, todo es lo que está sucediendo en el momento. Y también me da un poco de emoción, porque bueno, mostrar tu personalidad en un proyecto tan grande, a veces es complicado conseguir un proyecto así. Entonces, estoy feliz, me lo estoy disfrutando mucho y espero que la gente lo vea.
3: Oye, a ver, tienes, es un gran respaldo, pero al mismo tiempo una gran responsabilidad trabajar con Miguel Ángel Fox.
5: Ay, sí.
3: Con
5: sí,
3: Cookies, con Nash, sí. O sea, son un gran equipo, pero te tienes que, o sea, como dices, ya tienes muchas tablas, pero al mismo tiempo es un equipo que está acostumbrado a trabajar en La Máscara, que está sí. acostumbrado a trabajar en Las Netas, pero la voz, o ya sea, es una sí. producción
4: pero
3: muy
4: grande. Pero que sí les pongan las canciones que son...
3: No, eso fue de Supernova. Pero ¿cómo es trabajar con la producción?
5: Que yo voy a decir una cosa en Supernova. Pasaron la pista que no era la producción de Fox. No fue como que, ay, bueno, vamos a... Ah,
3: la verdad, eso somos un error. ¿Cómo te sientes trabajando con Miguel Ángel Fox?
5: Es fuerte, o sea, es sí. una personalidad... Como que muy... tiene una vibra muy fuerte.
3: Sabe lo que quiere.
5: Sabe lo que quiere. Y bueno, si hay que repetir, se repite. Te dice las cosas como son, de claro. frente. Pero la verdad es que son un desmadre todos en el
1: Maiclé.
4: Digo, el horario también aquí es familiar.
1: Son las 8. Son las 8 de la mañana, Maiclé.
4: Es familiar, Maiclé.
5: No se puede decir desmadre.
1: No, Maiclé. Espérate.
3: Mapache ha dicho cosas peores.
1: Sí, Pablo también.
5: Tienen a Mapache aquí. No,
3: y no pueden decir, ay,
4: no, es que el mapache es para horario nocturno, pero sí. ahorita le está costando la transición de las horas.
1: Ay, amigo, una disculpa. ¿Qué vas a hacer ahorita?
5: Pues ahorita
1: digo, tienes mucha chamba, pero ¿qué?
5: A ver, ¿tienes un compromiso? La chamba.
1: No, quédate con nosotros.
4: Que se quede.
1: Hasta las 10 de la mañana.
5: ¿Qué?
1: Porque hasta esa hora se acaba el programa.
5: Ay, sí quiero.
3: Ay, no tienes, no. Es que van a cerrar viaducto.
5: Tengo que pasar por la oficina.
3: Sí, no, bebé, van a cerrar periférico. No vas a llegar a Televisa.
5: Aquí me quedo hasta las
1: 10. Llega a las 10, espéralo.
4: Y vámonos.
1: A la rola. Al revés.
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1: Muchachos, y ahora sí tenemos boletos para qué, chulo.
4: Vámonos con boletos para Marco Antonio Solís, señores. Este 23 de mayo en el Estadio GNP. Tiene que comunicarse con nosotros, 55-52-63-0977, y vamos a ponerles una rola. Pero esto es para la gente que realmente es fan de Marco Antonio Solís.
3: Venga.
4: Y mi querida Maricler les va a contestar.
1: ¿A quién le la llamada, Maricler? Venga.
4: A ver. 55-52-63-0977.
1: No, o sea, nada más habla.
5: Nada más habla. Hola, buenos días. Hola, ¿cómo estás? ¿Me escuchas?
3: Ay, no.
4: ¿Me Hola. Oyes?
1: Bueno.
4: ¿Me sientes?
3: Ahí está.
5: ¿Me estás hablando conmigo?
6: Sí.
5: Hola.
4: Háblale bonito, por favor.
5: Hola, ¿cómo estás? ¿Cómo te llamas?
6: Bien, Eduardo Sandoval, aquí, escuchándolo. Yo escucho a la mejor.
5: Ay, Eduardo Sandoval, y yo te escucho a ti, mi vida.
6: Ay.
1: ¿Cómo,
5: Eduardo? ¿Qué traes puesto, Eduardo?
6: Pues mi chamarrita de mezclilla mi pijama.
5: Ay, que con una chamarrita de mezclilla te pones pijama.
4: No, es que ya traía el chaquetón.
1: Hace rato.
3: Sácate la mano de la bolsa.
4: Ay, no.
5: ¿Quieres ir a ver al Buki?
6: Claro que sí.
5: Y yo te quiero ver a ti, Eduardo.
4: Oh.
6: Entonces el otro boleto va a ser para ti, entonces, ¿no?
5: Adivina cuál es la rola al revés, Eduardo.
1: Venga. Está bien fácil, ¿eh? Está bien fácil.
3: Está tan fácil.
1: Ya con eso.
5: ¿Cuál es?
1: Venga,
5: ¿cuál es?
1: 5, 4.
6: Yo te necesito, Marie Claire.
4: ¿Será?
1: ¿Será?
5: No sé, pero yo te necesito a ti.
1: ¡Sí! Ay,

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8: Muy buenos días, muchísimas gracias. Ya estamos de regreso con el panorama vial de la Ciudad de México. Te saluda el Cheto Treviño. Tenemos buen avance sobre Avenida Insurgentes en ambos sentidos. También fluye constante circuito interior y paseo de la Reforma. Encontrarás algo de carga vehicular sobre calzada Ignacio Zaragoza rumbo al distribuidor vial La Concordia. En la México Pachuca y en la zona de Catepec hacia la caseta tenemos avance lento por carga habitual. En el transporte público, operación continua en el sistema de transporte colectivo Metro, aunque recuerde permitir el descenso antes de abordar para evitar retrasos. Tome en cuenta que el programa hoy no circula. Este martes descansan vehículos con engomado rosa, terminación de placa 7 y 8, holograma 1 y 2. Si va con prisa, salga con tiempo, porque en la ciudad el tráfico siempre encuentra una manera de sacar el modo zen o claxon escondido. Maneja con calma. Síganme en mis redes sociales como el Cheto Treviño y continuamos en el nuevo show de la mejor. ¡Vámonos!
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0: antes de presentar el Yulo, presentemos a quién, Pablo.
1: Pues dicen que la presente como la jefa de la casa de los hombres. La sacaron la primera semana, yo no sé qué tendrá de jefa. Pero sí es la cintura más estrecha que ha entrado su casa.
0: Aquí está.
1: La melena más rubia que ha salido por esa puerta.
2: Y la conductora que llegó para quedarse con la renta.
1: Ella es Mary Claire.
3: Pablo.
1: Ay.
3: Pablo, por lo que acabas de decir, te voy a quitar el trabajo de la mejor.
2: ¡Toma, Pablo, en tu cara, Pablo!
3: Chulo.
2: Ay.
3: El año pasado estabas más mamado.
1: Han pasado cositas, jefa.
3: ¿Estás mal o qué?
2: Oh, no, no, más hijos, más hijos.
3: Mapache.
0: ¿Yo qué?
3: ¿Qué pasó con las clases de básquet?
0: Ya no crecí.
3: ¿Quedaste bien chaparrito,
0: ya,
3: mi amor?
0: Ya sí me quedé, jefa. ¿Quién lo pisó? Ya, ya.
3: ¿Qué? ¿Qué?
2: Que lo pisaron. Oh, lo pisaron. Chaparrito.
3: ¿En qué aspecto, mijo? Porque diario. No manches.
0: Presenta, okay. Chulo, jefa.
3: ¿A quién? Ay, Chulo. Ay, Chulo, que vienes a una batalla y una
0: sí,
3: cosa,
0: sí,
3: ¿verdad?
0: Sí, por favor.
3: ¿Cómo es que era que me dijo el productor?
0: No, descríbelo,
3: que
0: descríbelo nada más.
3: Ah, pues está bien bonito.
0: Pero la como la jefa, como la jefa.
3: Es que se me olvidó. Imagínate. Chulo. La sonrisa más linda de la mejor. La más brillante, el más tatuado, el millonario, el guapo. Ya.
2: Me emocioné.
3: Entonces ya está ahí, porque ya no tiene atributos.
2: ¡Ay, Chulo!
3: ¡Chulo!
2: Un punto y que es el que quedaba. La llamada gana, señores. Y vámonos con mi razón de ser en la esquina azul.
4: Uy, llueve del cielo.
2: Como dice Mary Claire.
0: No se la sabe.
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2: Eso es grito de ánimo.
0: Ponle puras de Joan Sebastián.
2: Esquina amarilla, señores. El paciente con Alfredo Olivas.
3: Esa déjenmela a mí.
2: A ver.
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2: Señores, para que se comuniquen al 5552-630977. Ustedes deciden solo un voto.
1: Una, ahí está.
2: Hola, hola, buenos días, el show de la mejor.
5: Papi Chulo.
2: Hola, hola, hola, hola, hola. ¿Quién habla? ¿Cómo estás, mi amor? ¿Cómo te llamas?
5: Papi Chulo. Hola, buenos días.
2: ¿Cómo te llamas, mi cielo?
5: Soy Elizabeth, buenos días.
2: Mi querida Elizabeth, tú tienes el voto ganador. ¿Por quién vas a votar?
0: A
2: ¿por mi
0: punto,
2: razón de ser o el paciente?
5: Por ¿quién gana? Lima.
2: ¡Ya ganó!
3: ¡Eso!
2: ¡Vámonos! ¡Ya ganó! ¡Vámonos! Eli, preséntala.
0: Oye, ¿que no? ¿No? Que hagas tu chamba,
3: dice. Sí,
2: sí, sí. Gracias por colgarle, señores. Vámonos con el paciente.
0: Por eso te pagan, dice Alfredo Olivas.
2: 8:42. Aquí en el show.
6: Trabajar, mi chulo.
0: Me sorprende cómo aprende de rápido esta
2: vieja. Nos estamos acoplando, ¿eh?

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2: Faltan crema a tu boca una besadera.
3: El único locutor que usa más crema que un taco dorado.
4: ¿Sí?
3: ¿Lo has visto?
4: Sí.
3: Se pone como 20 pomadas.
4: Pues el que puede, clima, puede. Claro. El que puede,
3: no, más se hidrata. Bien el que lo necesita, lo necesita.
5: Él se hidrata. Él es el más chiquito, pero más picoso.
3: Muy bien, ahora, claro. ¿Algo que quieras decir?
5: ¿Aportar?
4: Pues la neta no. Pues Arturo Trujillo.
6: Señoras y señores, yo voy a competir con estas rolotototas. Por este lado tenemos al señor Lisandro Mesa. Se llama Mi Razón de Ser.

0: ¿Cuántos años tiene esa rola?
1: Claro, la gente se la sabe, muchachos.
2: Por ponerla.
1: No, bueno, pues. Señoras y señores, y compite contra Simba Musical.

0: Y ahora sí nos vamos a un voto. Venga, ¿quién nos marca? 55-52-63-0977. Espérate, mija, buenos días, aunque sea. Ni tu adiós. Nombre, ni tu nombre diste, mija. Bueno, ya ganó. Aquí está. Preséntala, Marie Claire. Lisandro Mesa, mi razón de ser se llama.
1: Lisandro Mesa, mi razón de ser. Para ti, mija, que no diste ni buenos días, hombre. Pero bien, bien, bien. Me gusta como tú, me gusta como tú. Bueno, ¿cómo se llama? Lisandro.
0: Lisandro Mesa.
1: Lisandro Mesa. Mi razón
0: en
1: de
0: el
1: ser.
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2: Ha llegado el momento de presentar al próximo participante. Él ha estado nominado desde la primera temporada. Le quitaron la chamba, pero no su dignidad. Él es guapo, bello, hermoso, con una piel y un cutis espectacular, con un pelo hermoso, divino.
3: Si te quiere.
2: Como medio bronceadillo, pero como medio rojillo, no sé qué.
4: Rosácea, se llama.
2: Rosácea. ¡Pablo Chagra!
4: Gracias, bebé, gracias. Cuando
3: jefa.
4: Dice, cuando te dice
3: cosas. Ay,
4: jefa, es que yo le digo bebé, la jefa. Sí. Cuando te dice cosas bonitas es porque va a dar el asiento.
3: Sí. El salpazo. Sí.
2: ¿Cuánto ganas aquí la mejor, Pablo?
3: No, yo vengo por amor al arte.
2: Ah, sí.
3: A ver, manda a Pablo al confesionario.
2: Pablo, por favor, al confesionario.
4: Ay. Oiga,
2: ya ha cambiado la jefa como 7 veces. Sí, ya ni sé si me sale.
4: Tenemos más jefas que Telemundo. Oigan. Ande. En la esquina azul, la poderosísima, la única, la internacional, diva de la banda. Santanera. Ah, ¿cómo no se confundan? No se confundan, se callan porque voy a presentar a su máxima, la diva de la banda. Ella es Jenny Rivera. Friend, if you look at him.
3: ¿Qué es eso?
4: Amiga, si lo ves.
3: Ya le cambió.

0: siendo la patrona de México. Ella es Yuridia, Soul in Love.
1: ¿Qué es eso?
0: ¡Alma enamorada! Chalino, Jesús, ponme a Yuridia, tu patrona.
1: No, está mejor con Chalino.
2: ¿Cómo? Está mejor.
0: Es que es en inglés,
3: Chalino.
0: No, empiecen. Cuando pagan sus batallas.
3: Pidan la de Chalino. Aparte, Chalino solamente es un punto.
0: Voto gana. Ustedes, cuando tengan su batalla, hagan
4: exacto,
0: sus cosas.
4: Exacto.
0: Tú no los pongas números, a la gente a hacerte las mapaches.
3: Los números.
0: No me lo sé.
3: 55, 52, 63, 0, 97, 7. Para que se comuniquen con Pablito Chagra y voten por Chalino.
0: Yuridia, tu patrona, y te callas. Dos estadios GNP. Oigan, llámenos y ahorita nos dicen quién va a ganar.
2: Venga.
0: Y no le hagan caso a estos burros porque les bloqueamos su teléfono.
3: 55-52-63-097-7 para que se comuniquen totalmente vivo aquí en el show de la mejor.
0: Llamada. 3-2. El show de la mejor. Buenos días. ¿Quién habla? ¿Cómo te llamas?
5: Hola, buenos días. Habla Sergio.
0: Hola, Sergio. ¿De dónde nos llamas?
5: De San Vicente Chicolopan.
0: Eso, abrazos de San Vicente Chicolopan. ¿Por qué votas por Yuridia?
5: Salina Sánchez.
0: Por Yuridia, claro que sí. Alma enamorada, ya ganó, ya quedó.
4: Ella ya ganó.
0: Ella ya ganó. Aquí está, no empieces. No,
3: vamos con Chalino, con Chalino.
0: No te confundas, chulo. Son las 8:54. La maricla no se quiere ir. Ni como que le está gustando este.
3: Se está acoplando.
0: Como que le está agarrando fácil.
2: Sí, sí, como que no le cuesta.
0: Ay, patrona de México, sálvame.
3: Si se está divirtiendo.
4: Y solo te voy a decir una cosa, Pablo Chagra, ¿eh? 55-52-63-09-77. Yo sí me sé el número, ¿cómo ves?
0: No, yo sí me lo sé, pero es el trabajo de Chulo. Ya, pónganme Yuridia. Le va a caer bien a la gente.
2: Ay, Dios mío, pero bueno.
3: Y así lo hacemos.
4: Pero que la suelte.

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2: ¿Qué bomba? 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
2: ¿Ah, sí? ¡Hay una bomba! ¿Cómo estás, Diego? ¿Estás ahí?
3: Amigos de la mejor 97.7, ya es de mañanita y ya tenemos a nuestros primeros ganadores. ¿Dónde nos encontramos, bombita?
4: Mi querido Caguache, venido a Santiago, y Andrés Molina Enríquez, Colonia de San Pedro, alcaldía Iztacalco.
3: Iztacalco es solo de la mejor 97.7 y nos encontramos con...
5: Aldair.
3: Aldair, ¿a quién vas a ir a ver el Juego de las Estrellas?
5: Al Bogueto.
3: A ver, cántanos una parte de sus canciones. Como antes, baby, vamos a hacerlo como antes. Ándale, sí se la sabe, amigo. ¿A quién vas a ir a ver el Juego de las Estrellas?
5: Javi.
3: A ver, cántanos una cancioncita.
5: Eres una diabla, mira cómo baila.
3: Ándale, sí. ¿Y tú a quién vas a ir a ver el Juego de las Estrellas?
6: Alexis Ramírez.
3: A ver, cántanos un poquito.
6: Todo lo sé.
3: Sin ser realmente nada.
4: Espérate,
3: es que se me la dedicaron,
4: hasta el hueso, carnal. ¡Qué bárbaro! Toda la banda que nos sintoniza, recuerda que estamos en vivo desde el Cali Iztacalco, ubicados en la avenida Santiago y Andrés Molina Enríquez, Colonia San Pedro. Somos la regaladora de la mejor.
3: ¡Aquí nomás!

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3: Mami, quiero que sepas.
4: Mira, señora. Y señores,
5: el que las pone.
4: Ay, el de aquí rojo. Están.
6: Ya se las puso el mapache.
7: Ese de rojo.
4: Lo mejor que ha pasado en la vida de José Manuel Figueroa.
6: La conductora locutora hoy en día que tiene un pie. ¿De qué número calzas, Maricuela?
7: De lo que tú quieras.
6: Del 9.
7: Del 9. Del 7, del 7, del 7. Tampoco
6: es. Del 7.
4: Está patona.
6: Sí.
4: El terror del TV Infierno.
7: Ay, esas
5: atacaste a varios, atacaste a varios.
7: Esa presentación, ay, sí, cierto.
6: El terror
7: sí,
6: de Pablo Chagra.
4: Sí.
6: No. Sí, es tu terror.
5: Somos
6: Pablo.
5: Amigos. Somos amigos.
6: No estés temblando, Pablo.
5: Somos amistad.
6: ¡Ella es mi querida!
7: Por primera vez voy a hacer esta batalla. Así que, damas y caballeros.
4: Primera y única.
7: ¿Por? No. ¿Qué te pasa?
4: ¿Vas a vender más días o qué?
7: ¿Voy a quitarte la chamba aquí ahora?
5: Ya dijo que como eres el que más cobras, bebé. Sí.
7: Claro.
5: Claro.
4: Madre santa.
7: En la esquina azul.
4: Ya aprendió.
6: No, desgraciada.
4: Ya aprendió.
7: Tenemos a nada más y nada menos que Julián.
4: ¿Qué?
7: ¡Ay! Este pueblo de la montaña que de luz de sol se va.
4: Debes de decir, mi suegrito chulo, que en paz descanse.
7: En paz descanse.
5: ¿Sí fuiste a Julián Tra alguna vez?
7: Claro, llorando.
4: Sí, sí, sí.
7: Todavía tengo terruños en Julián.
5: Primera dama. Se quedó con dos, tres negocios.
7: Ah, dos, tres ranchos allá y dos marranos.
4: Y le decían, prima, prima, prima. Ves que todos son familia, primo, en Julián.
7: Sí, sí, sí, sí. Contra. Es un ángel expulsado de
4: ¿es metal? ¿De quién?
7: De José Manuel Figueroa.
4: ¡No! ¡No!
7: ¡Ya me van a dejar!
4: Eso está muy fuerte.
6: Una de las mejores batallas que hemos tenido.
4: ¿Qué, no estaban
6: aquí
4: peleados tú y él?
7: ¿Él y él? No, nos amamos siempre.
4: ¿A poco?
7: No, claro. Ah. A mí es mi amiguito. Vamos a dejarlo amigos? Así.
5: ¿Alguna vez te la cantó?
7: Claro.
4: No, se la cantó, se la besó, se la.
6: ¿Qué no le hizo?
5: Se la olió.
4: Se la olió.
7: Nada más.
4: Se la zarandeó.
7: Nada más que no me vayan a escuchar mis novios que ando
4: yo. No, no, no, no, no, no.
7: Ustedes pueden llamar al 5552-630977.
6: No, ya está la llamada.
7: ¿Ya está la llamada?
6: ¿Ya?
7: Ay, bueno. ¿Hola?
8: ¿Bueno?
7: ¡Hola! ¿Quién habla?
8: ¿Cómo estás?
7: Bien, ¿y tú, bebé?
8: Ay, muy bien. A ver si ahora sí hay recting. ¿Cómo estás tú?
7: ¡Oh!
6: ¡Qué perris!
4: ¿Cómo te llamas?
8: Yo nomás para escucharte, baby.
7: ¡Ay, bebé! ¿Quién es? ¿Quién es?
4: No sé, dijo su nombre.
7: Siento que es el topo.
4: Se escucha como una mujer. Como una mujer trans. Bueno, ¿quién es? ¿Wendy Guevara? ¿Quién habla?
7: Igual te amo, ¿eh?
6: ¿Cómo te llamas?
8: Ay, I love you. Alberto.
7: Alberto.
4: Alberto.
7: Alberto, ¿acaso algún día has ido a Juliandra?
8: Ay, me estás poniendo nervioso.
7: Te puedo invitar a Juliandra cuando quieras, mi amor.
8: Vamos.
4: Es ama y señora del pueblo.
7: Pero ya, ¿por cuál votas, Alberto?
4: ¿Quién gana?
8: Vamos,
6: ¿su suegro o su ex?
7: ¿Por quién?
5: Juliandra.
4: ¿Quién?
7: Juliandra dijo.
5: Juliandra.
4: ¿Dijo Juliandra?
7: Que ganó mi ex suegrito. ¡Vámonos con Juliandra!
4: ¡Preséntalo, Maricler Reña!
7: ¡Vámonos con Juliandra!
6: En el ex.
4: ¿Eh?
6: Suegrito, hasta el cielo.
7: Sí, hasta el cielo. Un abrazo.
4: ¿Unas palabras para Joan?
6: Sí.
7: Sí. Que siempre va a ser lo mejor que ha tenido México.
4: El rey de Jariqueo. ¡No me conozco en el show!
7: ¡De la mejor!
4: ¡Buenos días!
7: Aquí somos todos aquí.

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1: Oye, oye, Pablo, ¿qué nos traes, Pablito Chagra? Bienvenida.
2: Bienvenida, Maricle.
3: Quiero saber si lo puedes hacer mejor que yo.
2: No creo.
3: Y no estoy hablando de contar chismes.
2: Por eso dije, no creo.
1: Pobrecita. Oye, a ver, te voy a decir una cosa. Si vamos a hablar de chismes, que nos dé un chisme ella aquí en vivo, porque yo le quiero hacer una pregunta que no alcanzamos a hacer en su entrevista. Ay, bebé.
3: ¿Qué pedo? Es que este micrófono es muy subjetivo.
1: Esto es exclusiva porque no lo has dicho en ningún otro lado.
3: ¿Qué?
1: Te voy a decir.
3: ¿Qué?
1: Ah, no es cierto. A ver, ahora que estás trabajando con la producción de Miguel Ángel Fox, te han pedido mucho para las peleas. Ajá. Pero si para Ring Royal o para Supernova. Cierto. ¿Podría haber la posibilidad de que te subieses al ring? O sea, que te agarras, que dijeran que la Bárbara de Regil.
3: Ajá. ¿Has visto esta nariz?
1: Sí.
3: Es nueva.
1: Y cara.
3: Y no la pienso poner en riesgo.
1: ¿Con careta, bebé?
3: No, con la careta, ¿no ves que?
2: ¿A quién le dijiste?
3: Julio César Chávez dice que con careta, con boxeadores que no son profesionales, es hasta más peligroso.
1: ¿Por qué
3: no? No. Yo estoy debajo del ring, en Box Televisa.
1: Que te pongan una de hockey. Así con su rejilla enfrente.
2: Ajá, algo más.
3: Una de moto.
1: No, no me subiría.
3: Bebé, hay que ver cuánto varo hay de por medio.
2: O sea, bueno, pero si te pagan y te llegan al precio, entonces estás diciendo que si hay una posibilidad muy grande de enfrentarte.
3: Es que sí soy bien interesada.
2: Contra Cecilia Galeano.
3: Es que sí soy bien interesada.
2: Cobraría mucho dinero.
3: No lo sé.
1: Si te llegan al precio, sí lo haces.
3: Sí.
2: Si te llegan al precio. La respuesta era esa.
3: Ay, pero bueno, espérate.
2: ¿Pero contra quién te subes?
3: ¿Con quién?
2: Cecilia Galeanos.
1: Marcela Mistral.
3: Me parte mi madre.
2: Urias.
1: No, necesita una del tamaño. Ahí sí, tiene que ser o la Galeano o
2: Monserrat Oliver. Está
4: Urias,
2: como el vuelo.
4: Está grandota mi Urias.
1: No, pero Cintia dijo que no.
2: Yo le entreno a mi Urias.
1: Sí me sienta. Entonces yo digo que yo le pondría a Bárbara de Regil.
3: No, Bárbara de Regil me llega aquí a los hombros.
2: Contra Wendy Guevara.
3: Le parto su... ¡Ay!
1: ¡Lo siento! Bueno, pues con Cecilia Galeano. Oigan, hablando de Cecilia Galeano, pues fíjense que salió ahí un postcat donde está Gomita con su hermano Lapicín, si no me equivoco. Ajá. Es el más chiquito.
2: El chiquito.
1: Donde estuvo muy extraña la entrevista porque salieron a revelar algo nuevo de todo lo que según habían vivido en Sabadazo y la gente empezó ahí a querer.
2: Otra vez con Sabadazo. Oh,
1: ya, suéltelo ya.
3: ¿Pero qué dijeron?
2: Pues ¿qué otra cosa dices?
1: Ceci lo había, le había dado una croqueta a Lapicín.
2: ¿Croquetas de perro?
1: Para perro. Que en el programa fue como de ay, cómetela. Y que se la comió y le hizo daño. ¿Y, que...
3: ¿Y por qué se la comió?
2: Porque era un niño. En ese tiempo él debe haber tenido como unos 5 o 6 años.
4: Pero ahora,
2: si a un niño le dices, cómete esto, pues te lo come.
4: Pero
2: o sea,
4: una croqueta no te hace daño tampoco. No, pues no. O sea, porque al final de cuentas son alimentos diseñados claro, para las mascotas. Para.
1: Pues sí, si no
4: cálmate,
1: le
4: bomba, cálmate.
1: Si no
4: bomba.
1: Le calman a un perro. Yo he comido croquetas para saber si comen
4: claro,
1: los perros.
4: Claro, ya que sabes.
3: Yo me he comido algunos perros y no me han hecho daño.
4: Pero imagínate, si te comiste el perro completo. ¿Qué?
3: Completo,
4: claro,
3: amigo.
4: Claro. Va a hacer una croquetilla.
3: A ver, Pablo.
2: Y un perro viejo que se come.
3: Pero está bien gacho, ¿no? O sea, como... A ver, primero, ¿por qué lo revelaron luego de
2: tantos años?
1: Ahí les acordaron. Se acordaron, lo sacaron. Él la señala directamente. Le hiciste casi, te la comiste, supongamos.
2: O sea, Gomita, si se dan cuenta, ya no se quiere meter como en broncas ni con Cecilia, ni con Laura. Como que ya también está como en otro mood, ¿no?
1: Ya también maduró, ya creció y todo.
4: Aparte están haciendo el podcast. Y en el podcast tiene que haber un mediador, ¿no? Ni modo que los dos ataquen. Simplemente pues tiene que haber alguien que esté mediando la situación.
2: Tablas.
1: Que además Gomita ahorita el otro sorprendió.
3: Y ese gallo ahora.
1: ¿Qué?
3: Ese gallo.
1: Aquí hay de todo.
2: Qué gallinas.
1: Aquí hay de todo.
2: Es para que te sientas en Juliantla.
4: Para que recuerdes tus viejos tiempos en el rancho.
1: La Gomita sorprendió porque la agarraron vendiendo hot dogs.
3: ¿En dónde?
1: Hot dogs. Así en una iglesia. Entonces puso su puesto de hot dogs y dijeron que ya no está dejando el TikTok shop o qué pasó. Ajá. ¿No? Entonces, pues la gente como que empezó a decir, ¿y ahora qué hace? Ya reveló que son de estas dinámicas de la iglesia. Ya ven que ya se bautizó cristiana. Uh-huh. Y entonces ahí en la iglesia.
2: Como don César Bono, que también ya es cristiano, ¿no?
1: También, ella un poquito más antes, pero uh-huh. también en la religión cristiana. Entonces ya ven que las iglesias hacen sus actividades, sus kermeses, uh-huh. que va a ser para recaudar fondos. Y la Gomita dijo, pues yo pongo el puesto de hot dogs, nomás que me le tomaron fotos y ya pusieron así de, ¿qué pasó? Ya
2: ¿Y si vendió o no vendió?
1: No sé. A nosotros.
3: Entonces, claro, últimamente una operación muy fuerte, perdió mucho peso y la gente como que empezó a decirle, pero qué ahora, no sé qué, empezó a criticarla. Siempre ha sido como expuesta en ese aspecto y ella siempre ha dicho, ya, por favor. Y ahorita yo la veo como más, no sé, más renovada, con otras actitudes, otra vibra. Y pues a mí me gusta esta, esta nueva versión.
1: Que es más guapa. Ella dice, o sea, la vida me dio una segunda oportunidad. Claro, obviamente su actuar y su dirigirse es totalmente diferente, se ve muy guapa.
3: Se ve muy bien.
1: Y este... Y bueno, ahora tampoco es como que no tenga trabajo. El circo que tienen con sus hermanos sigue, las presentaciones, las, los videos que sube a redes sociales.
5: Y con el papá hicieron las paces, ¿verdad?

0: Ah, ya como que hay un acercamiento. Ya no están tan peleados como antes.
1: Según yo, siguen peleados.
2: Siguen peleados.
1: Ahora esta empresaria
2: Sí, le va bien.
1: Pues, por los hot dogs.
2: Y además, si los vendiera, ¿qué tiene?
0: Ah, qué chido.
2: La Violeta es él, vendía hamburguesas.
1: Estoy hilando todo muy bonito.
2: Primero que de la pelea, Cecilia, Gomita.
0: Hoy le estás haciendo muy bien.
1: Como que te quiten la chamba.
2: Si vieron que para el espectáculo soy el mejor, gracias. Violeta Isfel me la andan criticando porque ella de repente dijo, ay, me encantaría que se abriera un museo de Antonella.
3: ¡Hora! ¿De Rocuso?
2: De ella, de todo lo que usó. De todo lo que usó en Atrévete a Soñar y en más proyectos, porque de repente ya la traen ahí de meme en el TikTok de que todo el tiempo abre maletas nuevas y siempre sale que la pluma de Antonella, que el uniforme de Antonella, que la extensión de Antonella, que los tenis de Antonella, que la cuerda de Antonella, entonces...
0: Un museo.
2: ¡Ya!
0: Tacos, yo vería más por una tienda oficial de Antonella, ¿no? Que todo estuviera en la tienda oficial de Antonella.
2: Ya vende, las plumas.
0: Pero ella lo vende fuera del teatro, en su bolsita y todo.
2: No, también en línea.
0: Pero no hay como que ponga una tienda, un establecimiento acá bonito, color rosa, y la gente vaya ahí.
3: Ah, eso estaría padre, eso estaría padre.
1: Sí. No, la verdad es que no sé. O sea, creo que sí ya lo tienes que soltar.
3: No, tienes que tener, exacto, tienes que ser fanático de Hueso Colorado y pasen los años.
1: Sí, pero ¿cuántos puede haber?
3: Ahora, tú sí eres bien feo.
1: No, a ver, güey. Es algo que ya pasó hace mucho tiempo. Entiendo que uno vive de los recuerdos, pero al final de cuentas tienes que dejar soltar. Creo que tiene mucho más talento, es una gran actriz, es una gran persona, pero sí tener que dejar soltar
0: es. Pues es que ese personaje la dejó muy marcada, ¿no? Todo el mundo la recuerda por eso.
2: Que se quedó estancada ahí porque ha tenido grandes participaciones. Yo creo que Violeta es la, sin miedo a equivocarme, yo creo que es la actriz que tiene más obras de teatro simultáneamente.
3: Sí.
2: Toda la semana está en funciones diferentes. No es que esté estancada, recuerda con mucha emoción esta etapa y su creador, su productor digital, pues sabe que ese contenido pega, ¿no? Y que entonces el recuerdo de ver estos uniformes y demás da muchas vistas, porque si se meten tiene cientos de miles de vistas, millones. Entonces, mucha gente pues ya la agarró ahí como de que, ay, ya supéralo. No es que no lo supere. Y en una entrevista ella dijo, me encantaría, incluso dice, cuando me vaya... que hagan un museo, para eso guardo todo, porque a lo mejor en un futuro sirve, pero no es como que exclusivamente haya dicho, mañana pongo el museo, estoy buscando local, o sea, si lo quiere hacer.
1: Ya, qué bueno que lo superó, como mi querida Marie Claire, que ya no vende los terrenos de Julián Tlá.
3: ¿Quién te dijo que no? Si están en venta, de hecho, los pueden comprar en 555-5309-77. Y no lo voy a soltar. Ya hasta que me muera.
2: Y lo vende por lotes, así se.
1: Ay, no, con razón está defendiendo a Violeta.
3: Los marranos y los caballos.
0: Mientras
3: también.
0: Una vende elotes, ella vende lotes.
1: Claro.
2: En su bonita sección, en la sección favorita de Chulo, en la nota de Kenia Oz, el día de...
0: ¡Otra vez! ¡Ya suéltala!
1: ¡Ya suéltala tú también!
3: ¡Es tu patrona, Chulo!
2: Patrona,
3: Kenia Oz es tu patrona.
2: Una
1: más.
2: Es que se soltó una nueva, pues hay como dijéramos una polémica porque ya ven que estuvo en el emblema. Entonces, la chica, cuando salió Lola Índigo, una cantante española, al escenario con ella, al final dijo, quiero agradecerle porque ella fue la primera española que me abrió las puertas de su país. Ella sí sabe ser compañera. Entonces, ahí se hiló y dijo, porque la gente empezó a comentar, ¿por qué comentó esto? Es que Aitana, la de me ves.
3: Sí, sí, claro.
2: Y se me queda. Ella.
0: Claro. ¿Cómo es? Me ves.
2: Shit. ¿Será que es mi próximo error?
3: Claro,
2: esa canción.
1: Me quedé igual.
0: A ver, brinca. Maricler, no.
3: A la gente que nos está escuchando, es que yo traigo un escote muy pronunciado.
1: Están viendo de este lado.
0: Están viendo. A ver, brinca, Maricler, brinca.
1: Ya tenemos otra.
0: Brinca.
3: Es que traigo dos limones.
1: Mira ese potencial.
2: Vale, no, limón, la varilla del escote.
3: La varilla del escote. Es que bueno, luego, varilla y me
2: echaba con varilla, se confirma. Oigan,
1: no se puede con ustedes, muchachos. No, este programa iba a cambiar cuando entrara la Marie Claire.
0: No, se va a poner peor.
2: Vamos a traer una dama para que se calmen. La dama.
1: La dama. Está hablando.
0: La dama con rama.
1: La dama
3: Yo me operé, acuérdate. Pero ya cálmese.
2: Eso
3: bueno,
2: no
3: ya.
2: Es verdad, porque yo una vez la vi en la casa de los hombres.
3: Sí. Y fue lo más bonito que ha visto en su vida.
0: Y de hecho, sí.
2: Sí la vi, por culpa de Wendy. Oigan, ya, déjenme decir.
0: Bueno, ya, cuenta.
2: Entonces Kenia traía una colaboración, esta nueva canción de Kenia que se llama Ruleta Rusa, que está dándolo todo. Era en featuring con Aitana. Venía acompañada. Y poquito antes de que saliera la canción, Aitana se bajó, dijo, ¿saben qué? Ya no quiero que salga. No colaboro, gracias no por todo quiero. Dejó botado, pero los materiales, los artes ya estaban listos. Cuando se publican, pues ahí viene Ruleta Rusa, featuring Aitana. En las plataformas venía con Aitana. Entonces ahí los fans descubrieron pues que sí estaba Aitana, pero se bajó del proyecto. Y entonces empezaron en redes: ¿es indirecta para Aitana? Ay, ¿por qué le está diciendo eso a Aitana? Cuando no es verdad, no es indirecta. Sí hizo el comentario, ella sí sabe ser compañera, ella sí es compañera. Pero pues nunca, Kenia, a pesar de que hay gente y lo sabemos que él ha hecho las grandes gatadas, nunca ha mencionado ni sus nombres, no comenta nada al respecto.
0: Es muy discreta, es
2: nunca
0: muy tira prudente,
2: hate,
0: ¿no?
2: O sea, no se mete en esas polémicas. Entonces el comentario no iba por ese lado, pero pues.
0: Pero pues ya. Pero pues ya se fue en
1: Yu. ¿Algo más que quieras agregar?
3: Sí, yo quiero agregar. Kenia Os, tu patrón.
1: Y Ana Bárbara.
3: La mía. Okay. Ana Bárbara. Mi
1: estos espectáculos son nada más de Ana Bárbara y de claro. Kenia Os.
0: Sí, no conoce otros artistas, mi Pablo.
1: ¿Y
0: no,
1: su mayor éxito cuál es?
0: ¿Cuál? El de Kenia Os.
1: El de Kenia Os.
3: No, ¿cuál es su mayor éxito?
4: Que quiere tu compa peso.
0: No. ¿Cuál es su mayor éxito, Shuro?
1: Compa. ¿Qué le parece? Peso Pluma.
3: Ay, no.
0: A ver, Marie Claire, en México eso es una grosería.
3: Ah, ok. Sí. O sea, no se puede decir.
0: No, en radio no.
1: No.
0: En redes sí, en radio no. Sí. A ver, pedimos una disculpa.
1: Vámonos, señores.
0: En nombre de todos los venezolanos.
1: Vámonos con el juego de las estrellas. Oye, Marie Claire, te voy a enseñar.
3: Ay, el topo ya me va a coger y no me ha contratado.
1: Esta cartelera increíble que tenemos para el juego de las estrellas 2026 en Divel Gel, señores. No se lo pueden perder porque lo mejor de lo mejor del regional mexicano. Aquí vamos a tener, mi querida Marie Claire.
3: A Max Peraza y su bandononona, al Jackie, Víctor Valverde. Del Bogueto, el Bebeto. Ah, el Bogueto y el Bebeto. Leli Ramírez, el mimoso, que Luis Ángel, el flaco. Ahí trae varo aquí,
0: mucho.
3: ¿Eh? Sí. Javi, Luis R. Conríquez, Edwin Luna y la Tracalosa. ¿Todavía está con la Tracalosa Monterrey?
0: No.
3: ¿No?
0: Sí.
2: Pero no la trae, viene lo más a jugar.
3: Está bien.
0: Además, Germán Montero, Horacio Palencia, Virlán García, Calle 24, La Arrolladora, Banda Cuisillos, Brincosieras, Picus, Lagrimita de Costel, José Manuel Figueroa, Mariclera y muchos más.
2: Mucho influencer también va a estar. Las horóscopos de Durango. Sí. O sea, va a estar, bebé. ¿Quieres ir? Es el 4 de junio.
3: ¿4 de junio?
2: Sí.
3: ¿Andas libre? ¿Crees que voy a andar, sí, bien ocupada con Armando, el que llamó hace rato? Aquí. No, pero sí voy a ir, ¿eh? Está súper bueno, la neta.
2: ¿Quieres cantar el himno nacional? Todavía no cerramos quién canta el himno nacional.
3: Ay, no lo sé.
2: Ya te lo tienes que saber.
0: Pero ¿sabes qué? Estamos buscando que en el medio tiempo imite a Shakira. Ya estamos hasta el gorro de Shakira Beca.
1: Oh, sí. Tú también, pero ya suéltala.
0: Mariclera lo puede hacer. A ver, Mariclera.
3: Sí.
0: 1, 2, 3.
3: Ya sé que no vendrás, todo lo que fue, el tiempo lo dejó atrás.
1: ¡Oh! ¡Ay, qué barbaridad!
0: Aviéntate el guaca guaca,
3: guaca guaca.
1: Me sorprendió.
3: Ay, te sorprendería otras cosas.
0: A ver, antología, ahí te va. Espérate, ahí te va. Dice...

0: Tú también, Mapache. No, no. Ibas también todo el día. Oigan, vámonos con la dinámica.
1: 30
0: boletos en la próxima canción. La gente que se comunique al WhatsApp.
2: Yo me lo sé. 5580-032977.
0: Y que diga la frase.
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3: Te gana sus boletos. Exacto. ¿Vale? ¿Se dieron cuenta cómo estamos intentando salvar a Maricler después de su metida de pata? Sí.
0: Estamos haciendo
3: todo lo posible para. Bueno, la rueda empieza en 5,
0: 4,
2: 3,
1: 2, 1.
0: ¡Eso comienza!

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0: y Chulo Calderón. 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
1: Muchachos, momento del desahogo en esta mañana ya de martes, cuando son las 9:43. ¿De qué te quieres desahogar, Pablito? Venga.
2: Ay, pues miren, aprovechando que yo soy de vialidad, ajá, me quiero desahogar que el día de mañana se anuncia un mega bloqueo, no, en la Ciudad de México, por, ¿neta?, una mega marcha que empezará, no, esto es real, que empezará a las 9 de la mañana en el Ángel de la Independencia. Va a haber bloqueos en los principales accesos de la Ciudad de México, como la autopista México-Querétaro, México-Pachuca, México-Puebla, México-Cuernavaca, México-Toluca, México-Texcoco y el circuito exterior y el Arco Norte. Gracias.
3: Ah, pues que le pongan a la mejor 97.7, claro, para que nos escuchen.
2: Ese es mi desahogo.
1: ¿De qué te quieres desahogar?
2: Mañana voy a tener mucha chamba porque todo va a estar cerrado.
3: Tú, mapachito.
1: Yo me quiero desahogar del botón del chulo que siento que me va a sacar un ojo ahorita.
3: Ay, cállate. Cállate, mi
1: cojo. Que va a dar el botonazo. Dije, no, no, qué miedo. Me va a picar un ojo ahorita.
3: El pantalón.
4: Oye, pero
3: no,
4: sí está muy bonito el chulo, ¿no?
1: Ah, no, sí está guapo.
4: Está guapo.
2: Y no le has visto que tiene los ojos verdes.
4: Ay, no.
2: ¿Cuánto que no le has visto los ojos?
4: No,
2: es que con el la sombra del sombrero no se echa de ver.
4: Ay, guau.
1: Wow. Yo me quiero desahogar.
4: ¿Qué pasó, mapache? Tranquilo, tranquilo.
1: Lo traigo aquí, no, no puedo.
4: ¿Qué traes?
1: Que no me quieren subir el sueldo en Bandamax.
4: ¡Sí!
1: Así esto tiene mucho. Me prometieron que cuando se fuera Marie Claire ese dinero iba a ser para mí y no más.
2: Bandamax se acabó cuando se fue sin teoría. Se entiende, lo mapache.
1: Pero se fue hace como 10 años.
3: Te suben el sueldo y se acaba, o sea. Sí. Ya.
1: Pero bueno, ya, eso era todo.
4: ¿Todavía estás?
3: Llamada 55-52-63-097-7. Buenos días, el show de la mejor. ¿Quién habla?
5: Hola, buenos días, habla Jesús.
3: Mi querido Jesús Chuchito, ¿de qué te quieres desahogar el día de hoy?
5: Hoy quiero desahogarme porque yo soy vendedor de papitas.
3: Ok.
5: La gente no está comiendo papitas, ¿qué pasa?
2: Pues es que dan el botonazo como chulo, todos estamos ahorita bajando de peso, tratando, intentándolo.
4: No, pero si tú le pones limón a las papitas, claro, se le corta la grasa.
1: Es que no las preparas chida.
3: Papitas en la air fryer y son sanas.
4: Claro.
2: Papitas de hielo.
3: De hielo, pero para, bueno, que se te derrita.
1: Te mandamos un abrazo, no, bebé. Gracias por tu desahogo.
3: Te mandamos un beso.
4: Coman
3: grande.
4: Papas.
3: Oye, yo me quiero desahogar.
5: Coman papitas, por favor.
4: Ay, sí, papas, no, compran papas.
3: La frase de hoy es: coman papitas.
2: Coman, sí, papas.
4: Sí,
3: ¿no?
4: Sí.
3: La recomendación del día.
2: Y coman pa. Sí. A ver.
4: Yo me quiero desahogar también.
2: A ver.
4: Cuando yo vine a la mejor, primero y principal, me dijeron que podía llegar un poquito más tarde. Ajá. A las 8.
3: Pero tú llegaste ya 8:40.
4: Yo llegué un poquito tarde porque primero no me dijeron que esto quedaba bien lejos.
2: Ajá.
4: Segundo, no me dijeron que no podía decir o sea, las cosas
1: serias.
2: Saludar a las progenitoras.
4: No, no me dijeron.
3: Okay.
4: Entonces yo estoy aquí de como una señora vulgar desde que entré a la cabina de la mejor. Una señora vulgar y corriente.
1: Gracias a que no te dijeron que
4: gracias
1: no podías.
4: ¿Cómo se llama el de gorra?
1: El Chencho.
4: El Chencho.
1: Ah, ¿ves? Jesús.
4: Ah, no, Jesús. Ah, Jesús no me dijo que no podía decir yo groserías aquí. Y quiero ofrecer una disculpa pública a todos nuestros radios.
1: La gente sabe cómo eres de...
4: Sí, y que...
1: Groserota.
4: Y se va a volver a repetir si me vuelven a invitar.
3: Y esto no parará.
2: Y no fue la última.
3: Sí.
4: Y seguirá.
3: Vámonos con llamada, Pablito.
2: El show de la mejor. Buenos días. ¿Quién habla?
6: Hola, mapache.
2: Hola, mi amor.
3: Hola, mi amor. Hola, mi amor. No, que te acabas
2: el que
3: de
2: avisa no es traidor.
3: Hace 2 segundos, Marie Claire.
1: Ella avisó que
3: regresa.
1: No lo voy a controlar.
2: El que avisa no es traidor.
1: Hola, mi amor, ¿cómo estás? Buenos días.
6: Yo quiero desahogarme porque hace ratito me dejaste en línea.
2: ¿En línea?
1: Ay, ¿marcaste por teléfono o qué?
3: No, en línea, en el WhatsApp.
1: Ah, carnal. Fue la Brendita, no fui yo. Pero perdónala, tiene mucha chamba, mijo.
6: Quería sacar mis traumas, pero...
1: Desahógate.
6: Les haga número uno.
1: ¿Cómo, perdón?
3: Que somos la número uno.
6: Les recuerdo que son la número uno.
1: Claro, ya lo sabemos.
6: Bien tranquilos.
3: Somos la mejor.
4: Te queremos, bebé.
1: Gracias, papito chulo.
6: Muchos saludos.
4: Igual, mi amor.
2: Abrazo.
1: Bye. ¿Otro desahogo, Pablito?
3: Yo, no me desahogo.
4: Desahógate.
3: Oye, nos robaron un perro allá en el rancho.
2: Ora.
4: Ora.
3: ¿Quién?
2: ¿El sordo? No.
3: ¿Quién? Pues si supiera.
1: Ay, ¿el perrito sordo?
3: ¿Así es tu amigo?
6: No,
3: A ver, ¿qué? Son tus amistades, ¿eh? Pero bueno,
4: ya sé.
3: Salió el perro a dar el a la caminata, sí, claro. Es un perro ya no muy joven, pero pues es un perro bonito y nos lo robaron. Ojalá no lo regresen. La gente de Jilotzingo, por favor, regrésenos a nuestro
1: cachorro. Allá no nos escuchan.
4: ¿Cuál es?
1: ¿Cuál es?
4: ¿Tú te
2: robaste uno blanco? Pues la gente
1: hasta ya no llega la señal de la mejor.
3: Perro por perro.
2: Perro por perro.
3: Ojo, perro por perro.
4: No. Esto es un desastre. Ya. Ojalá que se aparezca el perro.
1: Ojalá aparezca el perro, sí.
4: Ojalá que sí.
1: Hay llamada, atiende la Maricler, venga.
4: Hola.
7: Hola, buenos días.
4: Hola, buenos días, bebé. ¿Cómo te llamas?
7: Carlos.
4: Ay, Carlos. Carlos.
1: Ay, no.
4: ¿Tienes una hermana que se llama Carla?
7: No.
4: ¿No? Ah, te iba a preguntar si quieres sacarla.
1: ¡No! ¡Maricler! ¡No! ¡Maricler!
3: ¡No!
4: Ay, Carlos, perdóname. ¿Qué te quieres desahogar?
1: Ya
4: sudó, ¿qué te quieres desahogar, Carlos?
3: Callo.
4: ¿Qué quieres decirme, Carlos? Desahógate, estoy desahógate. Aquí para ti.
1: Se está pegando una desahogada.
3: No.
4: Carlos, estás ahí, Carlos, no te
1: ya
4: vayas.
1: Ya se está desahogando, de hecho,
3: quisiera
1: escuchando.
3: Ayudar en.
4: Carlos.
1: ¿Ya se fue?
4: Ya se fue.
3: No, aquí estoy. Hola. Yo soy Carlos.
2: Ay, no, pero. Oigan, nos está escuchando nuestro Diego Caguachi. Hay que mandarle un saludo. Y
1: ¿el Caguachi?
2: El Caguachi, nuestro Diego Caguachi.
1: ¿Y tú por qué te mensajeas con Diego Caguachi?
2: Porque me mandó un mensaje así como también me manda el Cheto Treviño y me puso: gracias por el reporte vial. ¿Quieres quitarme mi chamba? Como es que se me pegan las mañas.
1: De la Maricler.
2: A mí me están mandando mensajes que nos están escuchando.
4: Oye, pero tú muy bien.
2: Nos escuchamos.
4: Tú muy bien.
1: Venga, hay más llamadas, muchachos. Atiende la Maricler, venga.
4: Hola.
8: Hola, muy buenos días.
2: Ay, ¿hasta cómo te hablas?
4: Ay,
2: no.
4: Ay, buenos días. ¿Cómo estás? ¿Cuál es tu nombre?
8: El Chocorrón.
4: Ay, el Chocorrón. ¿Qué te quieres desahogar, mi amor? ¿Qué me quieres decir?
8: Yo ya estoy harto de estas temperaturas y mucho tráfico en la Ciudad de México.
1: Vete a vivir a Cuernavaca, mijo, si no te gusta.
3: Vete a otro país.
4: No. Mucha paciencia, mucha paciencia.
1: Sí.
4: Bueno, te quiero.
1: Para el
8: chulo. ¡Eh!
3: ¿Qué pasó?
8: El revoltijo, hermano, por favor.
3: ¿Qué?
1: El revoltijo.
4: Que el revoltijo, dijo. El revoltijo. ¿Qué andas con un revoltijo?
8: La princesita la mandes con los del revoltijo.
4: Que a la princesita la mandes con los del revoltijo.
3: ¿Cuál de los dos? ¿O de las tres?
1: ¿A Maricler?
4: A mí.
3: ¿Al mapache o a Pablo?
8: No, Claire.
1: Que te mandemos al revoltijo.
2: Hola, el
1: revoltijo
2: es con la boca que se carga.
4: Ay, sí quiero.
1: No,
4: sí
1: el
4: quiero
1: revoltijo
4: ir.
1: Es un programa nocturno donde ahí sí podrías
3: ahí
1: decir
3: sí
1: tus guarradas.
2: Si quiere.
1: Ahí sí podrías decir tus vulgaridades, Maricler.
4: Perdóname, mi cielo. Yo es que estoy novata en esto.
3: Me bajan al chencho del revoltijo y se va Maricler y el mapache en la noche.
1: Abrazo, carnal.
4: Te queremos. Gracias por llamar.
1: Bueno, órale, así lo hacemos. ¿Hay otro audio? ¿Hay más audios, llamadas? Venga, hola, el show de lo mejor, buenos días, ¿quién habla?
9: Hola, Araceli.
1: Hola, Araceli, ¿cómo estás, hermosa?
9: Bien, gracias.
1: Venga, muy bien, Araceli. Araceli. ¿Por qué nos hablas en tanga, mija? No,
3: Esas son las mías, chiquito, esas son las mías.
1: Yo también puedo hablar también. De vez en cuando me gusta echar tortilla.
3: Araceli, al mapache le gusta lo mismo que a ti.
1: No,
3: entonces
1: importa.
3: Yo te atiendo, mi cielo. ¿Cómo
1: ella
3: estás?
1: Ella es lesbiana,
3: ¿Cómo estás, mi vida?
9: No, y a mí el mapache.
1: Mi amor, te amo. Que tú no te metas, chulo, dice que yo la atienda.
3: Mira.
1: Mi amor, ¿de qué te quieres desahogar, preciosa?
9: Ay, también del tráfico.
3: Chala, no traen un chisme nuevo.
1: Pero si tú andas a pata, mija, ¿de qué te preocupa?
3: Sí. Mira, ¿para eso querés que te atendiera el mapache?
1: ¿De qué, perdón?
9: Llevo 2 horas y media en el tráfico.
1: ¿En qué vas, mi amor?
3: En su dos.
1: ¿En tu auto?
3: En su dos.
9: Sí, nada más.
3: En su dos patas.
1: Ah, o sea, tú vives en el Ajusco.
9: Sí.
1: Y trabajas en Reforma.
9: Sí.
1: Ah, también tú, mija, búscate una chamba ya a la vuelta de tu casa.
9: Oye, y como Maricler, yo entro a las 9:00 y ya son 9:50.
1: Más bien tarde como Maricler.
3: Mándales un mensaje a los de tu chamba.
2: Puro mal ejemplo de la Maricler.
3: ¿Qué les dice a los? Dile algo a los de tu chamba.
4: Tú entra a las oficinas, a mí me funciona.
9: Ya voy. Estoy en camino, que ya casi llego.
4: Eso.
3: Te mandamos un besote grandote, mi cielo.
2: Vamos a tener entrega de boletos.
1: Hay una llamada, atiéndenla.
3: Hola,
1: muchachos.
3: Buenos días, el show de lo mejor.
10: Hola, buenos días.
3: ¿Quién habla?
10: Cristian.
3: Cristian, ¿de qué te vas a desahogar el día de hoy?
11: Pues ya me había desahogado de que no me mandado, no me había podido contar Maricler, pero
1: aquí está Maricler.
4: Aquí estoy, aquí estoy, mi amor. Hola.
1: Ay, no.
4: ¿De qué te quieres desahogar, chiquitito? No. ¿Qué te pasó, mi amor? Ay, no.
11: Pues justo nada más quieres hablar de eso, que quería platicar con Maricler.
4: Aquí platica, bebé, soy yo.
1: ¿Cómo enamorarías a Maricler, Carnal? Venga, convéncela.
11: Pues lo vamos a quitar al juego de las estrellas.
2: Ay, ya le quitamos nosotros.
4: En el asiento VIP, bebé.
3: Va a estar en VIP.
4: No, pero yo me voy contigo.
3: ¿A dónde la llevarías a comer? ¿A dónde la llevarías? ¿A algún lado en México?
11: Pues pudiera ser a Garibaldi.
2: Ahora, a ver, ¿dónde es tu papá? ¿Dónde nació tu papá? Porque ella ya tiene terrenos en Juliantla. Entonces, ahorita andamos viendo.
4: Michoacán. Ya vendí unas
2: hectáreas de aguacate.
4: Sí, te ando aceptando,
1: A ver, a Maricler la convencen cantándole y con guitarra. A ver, cántale una canción. Un pedacito.
11: Híjole, la de Julián, fallo, la verdad.
3: La de Julián, algo
11: así. Vamos bien, vamos a
1: arreglarla. La de Secreto de Amor.
4: Me conformo con un aguacatito, bebé. Yo soy así, bien así, bien de estas.
11: Bien
4: así
11: sencillita.
4: Que, sí, nos vemos en el juego de las estrellas, papito. Yo te busco.
11: Me parece perfecto.
4: No me llames, yo te llamo, ¿eh?
1: Te mandamos un beso.
11: Perfecto, muchas gracias.
1: Mucho gordo.
2: No tiene boletos porque no ha ido. Vamos a regalar. ¿Mañana les decimos o qué día les vamos a decir dónde vamos?
3: ¿Cuándo?
2: A estar?
3: El día que quieras.
2: Es sorpresa.
3: Ah, oye, sí va a haber una mega entrega de boletos. Mi querida Marie Claire, quería invitarte.
4: Ok.
3: Queremos hacerte la invitación.
4: Ajá.
3: A la mega entrega de boletos del show de la mejor. No mi querido Pablito Chagra, Arturo Trujillo Mapache.
1: Vamos a salir, te cuento.
3: Un servidor.
1: No puede. Vamos a salir a las calles. No te vamos a decir todavía dónde, sorpresa.
4: Ok.
12: Es síguele, el Pablito.
1: No viernes 29, o sea, de este viernes en 8.
4: Ok.
1: Esta semana. Ok.
3: ¿Jueves o viernes? ¿Qué te acomoda más?
1: ¿Está ocupada?
4: Sí, jueves y viernes, sí. Ahorita
2: los dos días. El jueves sí, tienes sí. Lo de este... De,
1: no tiene mejor? Nada, en
2: del,
1: sí puede.
2: Del,
1: no,
2: de ese, no, del, no, del,
4: no,
2: del fútbol.
4: Tengo, no, yo no.
3: No, sí puede, que sí puede. Puede. Sí, oh, sí, el jueves. ¿Jueves se queda pactado? ¿En serio, Maricler?
1: ¿Y te vas a las calles con nosotros?
2: No puede.
1: ¿Jueves o viernes? Decidimos por del aire y vas a la calle con nosotros.
4: Hay que hablarlo.
2: Nosotros se van a dejar de decir groserías. Si no... No, mira,
3: queremos
2: no
3: que te comprometas de una vez al aire y en vivo. Aquí.
1: No te preocupes porque el chulo te va a poner sus 20 guaruras, entonces no va a poner.
2: Viejos mañosos.
4: Ok. ¿Qué día? ¿Jueves o viernes? ¿De este jueves o de este viernes?
1: Sí.
4: ¿De este juevesito o viernesito?
1: Sí.
4: ¿No? No del otro.
3: O sea, ya mañana es miércoles y luego viene jueves.
1: Fuera del aire. Lo platicamos y mañana lo decimos al aire que día va a ir Maricler.
4: Exacto.
1: Para que la gente le caiga.
3: Venía con toda
4: producción,
3: la
4: ¿le podré mutear el micrófono al chulo?
2: Pues,
4: por favor. Ok, ya. Muchas gracias.
2: Hay gente que le das la mano y se agarra.
1: Bueno, muchachos,
2: pie.
1: Ya nos vamos. Muchísimas gracias, Maricler, por acompañarnos, por estar con nosotros. Ya se acabó el programa.
3: Gracias, por eso bebé. Te estoy haciendo la invitación.
4: Chulo.
2: Te queremos agradecer. Te vemos en 2, 3, 4, 5 proyectos más que tengas. Promoción, no más.
4: Uno de los proyectos creo que es aquí, de hecho. Sí, pero bueno, ya después te hablaré.
2: Okay. Pero gracias. Te vemos 2027 para que nos cuentes qué vas a estar haciendo.
4: Oigan, qué buena vibra y qué buen programa, hombre. Muchísimas gracias por invitarme y gracias a ustedes por escucharnos en el show de la mejor. Espero verlos muy pronto. Muchas gracias.
1: Te queremos, no, Maricler. Gracias por estar aquí.
3: Muchísimas gracias. Nos escuchamos mañana.
2: No, pues gracias por la oportunidad.
3: Gracias por haber venido.
2: Por haber todo este tiempo que estuve con nosotros.
3: Meses que estuviste con nosotros,
2: público,
3: fue lo mejor que nos pudo haber pasado.
2: Por su preferencia y Dios me los bendiga. Hasta siempre.
4: Te irá bien, Pablo.
1: Te irá bien, Pablo.
3: Te irá bien. Proyectos.
2: Hasta siempre.
1: Abrazo a Cris Barrera, mira, que vino a darnos el ok. Ya Cris Barrera nos dio el ok, ya la armamos. Muchísimas gracias a usted, público maravilloso que nos acompañó. Tenemos una cita mañana en punto de las 6 de la mañana en esto que fue el show
13: de la mejor.

0: años de entrega y compromiso a este proyecto. Vámonos.
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1: Muy buenos días, muchísimas gracias. Ya estamos de regreso con el panorama vial de la Ciudad de México. Te saluda el Cheto Treviño. Tenemos carga vehicular importante sobre Periférico Norte rumbo al Toreo. También en calzada de Tlalpan hacia el centro y sobre viaducto desde Congreso de la Unión, con avance lento por alta frecuencia vehicular. Buen desplazamiento en Avenida Universidad, División del Norte y algunos tramos del circuito interior. En los accesos carreteros, la México-Querétaro presenta asentamientos a la altura de Tepozotlán, mientras que la México-Pachuca mantiene carga habitual desde Catepec. En el sistema de transporte colectivo Metro se reporta alta frecuencia en las líneas 2, 3 y A, así es que tome precauciones y anticipe sus tiempos. Recuerde que hoy no circulan los vehículos con engomado rosa, terminación de placa 78, holograma 1 y 2. Y ojo con el acelerador, llega 5 minutos tarde, siempre será mejor que no llegar. El Cheto Treviño les desea excelente mañana en la mejor FM 97.7. Aquí nomás, vámonos.
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0: Tito Chagra y el lanzadote del Chulo Calderón, que ya me dijeron que le andaba tirando el can a nuestra invitada de lujo, la Marie Claire. 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
19: Pásale de este lado, soy Armando Solís, La Cochinilla, y hoy en La Cochinilla al Aire te doy la bienvenida. Como ya es costumbre, el hashtag que tenemos para ti es Gada Madre, Gada Madre. Y es que, por ejemplo, es una manera de quejarse, por ejemplo, que ya llega la Marie Claire y que el presupuesto ya no hay para La Cochinilla. Gada Madre, Gada Madre. Mándame tu audio, 5580-032-977, y participa. ¡Sule! Estamos en vivo, estamos ready, estamos aquí nomás.

0: señoras y señores. Gracias por estar aquí conmigo hasta la una de la tarde. Oye, pues aguantándote las babosadas. Y es que el día de hoy el hashtag es Gada madre. Por ejemplo, cuando estás trapeando y pasan y te ensucian. Gada madre, que estoy trapeando. Ah, bueno, mándame tu audio 5580-032-977 y participa. El día de hoy, los 10 hashtags más creativos se van a llevar boleto y es pase doble de dos eventos. O sea, ¿qué es mejor que uno? Dos, compadre. Y es que ahí te va. Tengo boletos para el primer Festival Aerostático 2026 San Martín de las Pirámides. ¡Ulala! Que ya es este 30 y 31 de mayo. Y tú puedes estar ahí. Además, boletos para que te vayas a esto del juego de las estrellas de Belgel 2026. ¡Wow! Está increíble. Entonces participa. Pero ahorita ha llegado el momento de que le marques. Márcale, compadre. Márcale. 55-5263-0977. 55-5263-0977. Porque eso es.
1: Venga papá,
0: márcale y dime qué rola quieres. Saludos a toda la gente que nos está escuchando ahorita en su automóvil, que va viajando en carretera con mucha precaución. Por favor, bien atento, mijo. No manejes con sueño, no manejes cansado, no te distraigas con el teléfono. Mejor súbele a la mejor y ríete con las babosadas que vamos diciendo. ¿Tenemos llamada? Échamela, línea telefónica número 4853. Hola.
2: Buenas tardes, mi cochi.
0: ¿Qué pasó, compadrito? ¿Cómo estás? ¿Cómo te llamas?
2: José Manuel.
0: ¿El Figueroa? ¡Ay, ahora!
2: Ese mero.
0: ¿Ahora de dónde nos marcas, hermano?
2: Aquí de la Cuauhtémoc.
0: Eso, papito santo. Oye, mi rey, ¿qué onda? ¿Qué rola quieres?
2: Una de Maelo Ruiz, la de ¿Será que sí?
0: ¿Otra vez? Maelo Ruiz. Va, cámara.
2: Correcto,
0: ¿dedicada para quién, hermano?
2: Bueno, bueno.
0: ¿Dedicada para quién?
2: Para todos los radioescuchas de la 97.7.
0: Va, venga el sabor, pero preséntala, hermanito, como si fueras Adrián Sierra la Bomba. Venga, imagínate que andas manejándote así, la hipertensión, la glucosa alta, la diabetes, así todo arriba y échale.
2: A ver, esta canción la presentamos para todos los radioescuchas y toda la gente que nos está aquí escuchando. Y suéltala, que ya sabe caminar.
0: Pero te falta el venga el sabor, ¿eh? ¡Wow! Échale.
2: ¿Será que sí, mi amor? ¿Eh? ¡Wow! ¡Es wow, ¿no?
0: ¡Nah! Como chihuahueño. 11-11, carnal. Que tengas un excelente.

Seguimos con más, pero ahora a cargo de la arrolladora Pan de Limón. Oye, esto es como le gusta al Jesús. Morena. Ah, papá, qué chulada. Oye, participa en el hashtag Gala Madre. Aquí nomás. Mándame tu audio al 5580-032-977. Tenemos boletos para el Juego de las Estrellas y aparte para el primer Festival Aerostático 2026 en San Martín de las Pirámides. Aquí nomás.

0: Ponte la de corbata, ¿no? Después, ¿no?
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1: 11 de la mañana con 26 minutotes. 11 de la mañana con 26 minutotes. El hashtag del día de hoy. Gada madre, gada madre. Oye, cuando estás durmiendo en el baño del trabajo y ya.
2: Hey, ¿quién está ahí? Póngase a trabajar.

29 minutotes, 11 con 29 minutotes, el hashtag Gada Madre. Oye, cuando tu mujer ya te marcó 25 veces, no entiende que tú estás en el cine con tu novia. Qué falta de respeto, ¿no, hombre? Gada Madre, mándame tu audio, 5580-032-977 y participa. Tenemos boletos para el juego Juega las Estrellas.

11 de la mañana con 33 minutos. 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Oye, en la Ciudad de México la temperatura es de 27 grados centígrados.

5 minutotes, 11 con 35, cochinillas y cochinillos de todo el mundo. 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Pero mientras tanto, vámonos al corte comercial y retachamos. Aquí nomás.

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31 minutotes, el hashtag del día de hoy. ¡Cada madre! Oye, mándame tu audio al 5580-032-977. Por ejemplo, cuando ya te dieron otro aumento. Pero de trabajo y no de sueldo. ¡Cada madre!

11:43 minutos, 11:43, el hashtag del día de hoy, gada madre. Mándame tu audio al 5580-032-977 y llévate boletos para el Juego de las Estrellas, aquí nomás.

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1: 11:46. Recuerden que el día de hoy en el hashtag Gada Madre tenemos boletos para el Juego de las Estrellas y también para el primer Festival Aerostático San Martín de las Pirámides 2026. Y es que mira, ahí te va. Si quieres tus boletos para el Juego de las Estrellas, puedes ver a el Jackie, Max Peraza, Víctor Valverde, el Bogueto, el Bebeto, Kevin AMF, Edwin Luna, Luis R. Conríquez, el Javi, Luis Ángel el Flaco, la Arrolladora, Banda Cuisillos, Brincos Dieras, Los Picos, Lagrimita y Costel, el Gallo Elizalde, Germán Montero, Horacio Palencia, Virlán García, Calle 24 y muchos más. La cita este jueves 4 de junio, Estadio Ciudad de los Deportes a las 7 de la noche y tú puedes estar ahí. Nada más, mándame tu audio al 5580-032-977 con el hashtag Gada Madre. Por ejemplo, cuando por fin le pudiste cambiar las llantas a tu carro y ahora se descompone del motor. Gada Madre. Pero bueno, ¿y sabes qué? Ha llegado el momento, el turno en que nos agarremos a trancazos, porque esto es
0: el Cochi Versus.
2: Señoras y señores, niños y niñas de todas las edades, el día de hoy llegan agrupaciones grandes, agrupaciones legendarias. Con el calzoncillo negro llegan fuerte y contundente. Ellos son los Recoditos.

0: chiquitita. Pero venga, márcale en este momento. 55-52-63-0977 y dime por quién va tu voto, porque eso está a cargo del SAR. ¡Venga! De campana a campana, de esquina a esquina, venga, señoras y señores. El día de hoy tenemos Cochiversus. Por un lado los Sebastianes y por el otro llegan los Recoditos. Tenemos trancazos, se están dando con todo. ¡Aja! ¡Dale! ¡Venga! Tenemos primera llamada. ¡Venga, suéltamela! ¿Por quién va tu voto? ¿Por quién? ¿Por quién? ¿Por quién?
1: ¡Los Recoditos,
0: señoras y señores! Diciéndole, ando bien, pero bien loco. ¡Aja! ¡Dándole! Un juego de cuerdas impresionante. Segunda llamada. ¿Por quién? ¿Por quién va tu voto?
1: Por los Recoditos.
0: Así, así, así se acaba este Cochiverso, señoras y señores. El combate se lo llevan los Recoditos con un knockout impresionante. La tarjeta es de Don Lama. Lama la mitad.
2: 10 puntos para los Recoditos, 0 punto para los Sebastianes. Los Recoditos haciendo lo suyo. Andamos, andamos bien a gusto en la casa de la música. 11:49. 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

0: con 52 minutotes. Oye, Brendita me acaba de decir, ¿sabes qué, Mico Chim? No quiero que des 10 boletos del Juego de las Estrellas. Quiero que des 20. Le está poniendo aguacate y hasta para llevar, compadre. Así es de que si tú quieres tus boletos para el primer Festival Aerostático 2026 San Martín de las Pirámides y además para el Juego de las Estrellas Divelgel 2026, bueno, ahorita es momento de que me mandes tu hashtag Gada Madre. Por ejemplo, cuando estás a mitad del partido de fútbol y de repente te truenan las rodillas atentamente el Jesus. Gada Madre. Pero bueno, mándame tu audio. Y ahorita vamos a escuchar, a ver, échame seis audios nada más, porque esto es... Venga, a ver, ¿qué dice la banda? Madre, suéltame el primero.
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0: Nada más. 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Nada madre, si les está diciendo, nada madre. Venga, uno más. ¿Qué dice la banda?
2: Cuando estás durmiendo en el baño de tu trabajo, ¿ah? Pero al final te das cuenta que no hay papel.
0: ¡No!
2: No puede ser.
0: ¡Nada más!
2: Cochinilla, regálame unos boletos.
0: Carnal, ya son tuyos.
2: Las estrellas.
0: El juego de las estrellas.
2: Con mi familia.
0: Dilo bien, nada madre. Sí, oye, mira, mientras tengas calcetines, no te preocupes, hermano. Puedes ir al baño sin papel, no hay bronca, ¿verdad? Pero bueno, venga, uno más. ¿Qué dice la banda?
3: Buenas tardes, Cochi.
0: ¿Qué pasó,
3: Buenos
0: carnal?
3: Días, perdón, son las 11.
0: Sí, te digo, pero bueno.
3: Hashtag aferrado, como cuando el Chencho se quiera aferrar a salir conmigo, pero no porque estoy casado.
0: Dice Chencho.
3: Aferrado, mandándome mensajes, marcándome.
0: Regalándome
3: boletos.
0: Chancho.
3: Comprar, pero no.
0: No, hermano.
3: Jamás es que, caeré, pero mira, que siga de aferrado.
0: Nada madre, ese Chencho es su maldita afición. Ese Chencho y su maldita atracción hacia los hombres, gada madre. Y más los hombres que se visten de mujer. Pero bueno, esa es otra historia. Venga, suéltame un audio, venga.
4: Buenos días, mi Cochi.
0: Pasó, mi carnal.
4: Hashtag.
0: Ajá.
4: Chingada madre.
0: ¡No! ¡Gada madre!
5: Bueno.
0: Oye, hashtag gada, te estoy diciendo, mijo. Pero venga, uno más, ¿qué dice la banda?
6: Cochinilla.
0: Hola, mi amor.
6: 7-7. Cuando tu perruca te acaricia brusco y tienen que vacunarte contra la rabia. Cada más de vuelo a perra. ¡Qué hermoso!
7: Bueno, Cochinilla.
0: Venga.
7: Gada madre.
0: No, gada.
7: Cuando apenas vas llegando a la chamba, apenas estás acomodando, vas a sacar tus cosas para desayunar.
0: Ajá.
7: Y el jefe ya te está molestando con que quiere pendientes. Gada madre.
0: Me voy a desmayar. Luego me voy a marear. Voy a ir al baño con náuseas. Voy a sentirme mal. Gada madre. ¿Sabes qué? Vamos a corte comercial y regresamos. Ustedes, los que ya salieron al aire, ya ganaron. Fácil, rápido y sencillo. Pero ¿sabes qué? Tú puedes ganar. Tenemos boletos para el Juego de las Estrellas. Vámonos a corte. Regresamos. ¡Gana madre! Aquí más.
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1: 12 de la tarde en puntito, 12 de la tarde en punto. Rica y excelente tarde, señoras y señores. Soy Armando Solís La Cochinilla. Sígueme en Instagram como arroba soy la cochinilla. Y acompáñame esta segunda hora del programa hasta la 1 de la tarde, señor, sí, señor. El día de hoy tengo boletos para el primer festival aerostático San Martín de las Pirámides y para el Juego de las Estrellas. Participa.
2: Ay.

0: minutotes, 12:04.
1: Permíteme
0: quitarte ese vestido. Estoy hablando y los dos carnales se meten. Nada madre. Bueno, permítanme ustedes, ¿no? Permítanme ustedes. Cada madre. Mándame tu audio 5580-032-977. Ahora sí, adelante.

0: tarde con 7 minutos, 12 con 7 el día de hoy. El hashtag gana madre, gana madre. Mándame tu audio al 5580-032-977 y llévate boletos para que estés en el juego de las estrellas de Belgel 2026. ¡Sí! Imagínate que cantes al lado de Javi, Luis Ángel el Blanco, el Mimoso, Lenin Ramírez, Max Peraza, el Bogueto, Edwin Luna, Luis R. Conríquez, la Arrolladora, Van Limón y un chorro de artistas que faltan. Que mira, si te digo todos, neta, no termino. ¡Gana madre! Y además, te llevas boletos para el primer Festival Aerostático San Martín de las Pirámides 2026 al rescate de los dioses. ¡Ulala! O sea, premio doble, compadre. ¡Premio doble! Y ahorita, en ese momento, es turno de que le marques 55-5263-0977 porque ya llegó, ya está aquí. Esto es...
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0: Venga, venga, venga, márcale. Líneas telefónicas están abiertas, abiertitas, en open, abridas, diría mi compadre, ¿verdad? Y entonces, en este momento, márcale y dime qué rolita quieres. Tenemos llamada telefónica. Hola, hola. ¿Sí?
2: Un sueño nada más.
0: Un sueño nada más. No, mija, sueño lo que tienes. ¿Cómo te llamas? O sea, primero a ver, vamos por primero. ¿Cómo te llamas?
2: Me llamo Monse.
0: Mi querida Monse, ¿de dónde nos marcas?
2: De la Gustavo Madero.
0: Ah, muy bien, arriba la gente de la GAM. ¿Qué parte de la Gustavo Madero, para ser exactos, Moncecita?
2: Cerca de Avenida Poli Cochinilla.
0: Ah, muy bien, mija. Oye, saludos a toda la gente de la Gustavo Madero. Que si la Martín Carrera, Aragón, gracias. La Providencia, nombre. ¿Y qué rolita me dijiste? ¿Un sueño nada más?
2: Un sueño nada más y un favor de Cochinilla. ¿Me puedes regalar boletos?
0: ¿De qué quieres boletos, corazón?
2: Ay, para ir a ver a Marco Antonio Solín.
0: Ah, al Buki. ¡Ale! ¿Sabes qué? No tengo de esos yo, corazón.
2: ¿De cuáles se podrían? De los que sean, están bien.
0: Ah, o sea, el chiste es de que la niña es pedinche, ¿no? Ese es el chiste.
2: Sí, quiero llevar a mi abuelita.
0: Ah, tu abuelita no le gusta de los que tengo. No. Oye, tengo para el Juego de las Estrellas y tengo para el primer Festival Aerostático en San Martín de las Pirámides. ¿Cómo ves? ¿Cuál te gustaría?
2: Ok, claro que sí.
0: O sea, yo siento que igual y para el Festival Aerostático no, porque tu abuelita se sentiría más cerca del cielo, ¿no? No sé si sea buena idea, pero como tú me digas. ¿Qué te parece si te regalo de los dos? ¿Sí?
2: Sí, claro que sí. Está
0: órale, pues,
2: bien.
0: No me cuelgues. Ahí está tu rola. Te vas con rola, ay, boletas, gracias. Complacencia. No, hombre, gracias a ti, corazón. Híjole, ando bien barco el día de hoy. Ando bien barco. Ando bien barco. Neta, neta, neta que... Ah, me cayeron bien esas vacaciones. Que todos vayan de vacaciones mejor y que estén así, relax, ¿no? Pero bueno, 12 de la tarde con 9 minutotes. Esto es un sueño y nada más. Sueño los que traen algunos compañeros, pero bueno, yo no. Yo no, hoy no.

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1: Bella sabor, ¿eh? 12 de la tarde con 21 minutos. El hashtag del día de hoy. Cada madre, cada madre. Oye, cuando no me mandan lunch. Cada madre. Mándame tu audio al 5580-032-977 y participa. Tenemos boletos. Aquí nomás.

4 minutotes, el hashtag del día de hoy. ¡Gana madre! Mándame tu audio al 5580-032-977 y participa. Tenemos boletos el día de hoy para el primer Festival Aerostático 2026 en San Martín de las Pirámides, que ya es este 30 y 31 de mayo ya, la vuelta de la esquina. Y para el juego de las estrellas.

0: de la tarde con 28 minutotes, 12 con 28, el hashtag del día de hoy. ¡Gada madre! ¡Gada madre! Mándame tu audio al 5580-032-977. Por ejemplo, cuando por fin se te hace con la imposible, con la 60-90-60, y tu amiguita nada más dice que no quiere, que hoy no va a ser el día, que no se puede, que no trae ganas de ñaña. Entonces, ¡ay, gada madre! Mándame tu audio, pero ¿sabes qué? Ha llegado el turno, ha llegado el momento en que dos grandes se enfrenten y se agarren a trancazos en esto que es
1: el Cochi Versus.
0: Venga, señoras y señores, niños y niñas de todas las edades, tenemos un Cochi Versus impresionante, contundente, que viene dispuesto a ponernos a cantar lo tumbado de lo tumbado. Con el calzoncillo negro llega Junior H. Calzoncillo rojo diciéndole llega el papá de los pollitos. Él es Natanael Cano.

0: venga, líneas telefónicas abiertas, márcale 55-5263-0977 55-5263-0977 y dime por quién va tu voto. Esto está a cargo del zar del boxeo. ¡Venga! De cabana a cabana y de esquina a esquina, ¡vámonos! ¡Arráncate! 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Se evita el exceso. Venga, primera llamada, ¿por quién va tu voto?
1: Sí. Junior H
0: diciéndole, tenga pa' que se entretenga, no te caro, ¡aja! Que tiene un juego de cuerdas impresionante. Hace uno, dos, la avienta el recto, se lo recibe con un mordisco y le dice, voy yo de este lado. Segunda llamada, ¿por quién va tu voto?
1: Yo escucho la mejor 97.7 por Junior H.
0: Le acaba de dar uno cabra de Antanael. Tiró, dejó tumbado al padre de los tumbados. Y así es como se queda, señores, señores. La tarjeta es de Don Lama, Lama de mitad.
2: 10 puntos para Junior H, pero esto lo sabe el campeón de campeones, el mero mero, el patrón Julio César Chávez.
0: Es correcto, palabras precisas, palabras claras, las del campeón. 12:30, aquí nomás.

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0: 12 de la tarde con 43 minutotes, 12 de la tarde con 43. Oigan, información importante, y es que recuerden que el día de hoy tenemos mega entrega de boletos.
1: ¡Sí!
0: ¡Para el Juego de las Estrellas! Oye, si tú quieres ir al Juego de las Estrellas de Belgel 2026, bueno, hoy, 3 de la tarde, nos vemos esto en la Macro Plaza de Iztapalapa. 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No, hombre, qué chulada. Hola, Rosa Concha, que te los entregue y que te haga así el oyoyoy. ¿O qué tal, Javier el Conejo? 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Allá nos guachamos en cabina con Laura G con esta mega entrega de boletos para el Juego de las Estrellas Divel Gel 2026. Pero ahora ha llegado el turno en que le marques al 5552630977, porque esto es
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0: Venga, en ese momento, márcale y dime qué rolita quieres. Por ejemplo, a mí se me antoja algo como de Aarón y su grupo Ilusión, ¿o no? O de los Askis. ¡Ay, ay, ay! O no sé, de Grupo Aroma, algo así, como de venga el favor, que por cierto, no te pierdas a mi querido Adrián Sierra la Bomba, que ese, mira, ese bombita ya se duerme aquí, ya es Radio Bomba, neta. Tenemos llamada. Hola, hola. ¿Sí? ¿Hola? ¿Quién anda ahí? Hola.
3: Hola. Hola, Samuel.
0: Samuel, Samuel. Vente para acá, carnal, y juega con él. No, mi Samuel. ¿De dónde nos marcas, mi querido Samuel?
3: De acá, del Estado de México.
0: ¿De dónde, hermanito? Exactamente, ¿de dónde, mi Samuel? Ah, vientos arriba, Tizapán de Zaragoza, hermanito. ¿Qué rola quieres?
3: Lo dudo.
0: No, si lo dudas, ¿para qué nos hablas entonces? ¿De quién? ¿Lo dudo de quién?
3: Del príncipe.
0: Lo dudo, lo dudo que se pone esta cosa. Qué dudo se pone, qué dudísimo está. Oye, pues va, cámara, te la buscamos y te la ponemos. Preséntala, por favor, venga.
3: Vale, muchas gracias.
0: Ah, bueno, órale, va. José, José, preséntala tú.
4: Mi querido Samuel, muchas gracias por pedir mis canciones a través de la mejor. Y si usted lo duda, no beba. Y si bebe, invíteme, por favor. 12 con 46.

0: muchas gracias, Cochinilla, por interpretar mis temas y por ponerlos. Yo me voy, no sin antes decirles salud. Salud, amigos, gracias.
1: Y ahí se larga José, José se fue, voló. Adiós, José. Pero ahora sí ha llegado el turno de eso que es
2: el hashtag de hoy.
1: Esa arpa, hermano, al momento de que José José se despide. Venga, el hashtag del día de hoy, que es gana madre. Gana madre, es que hay momentos en los que uno, mira, si no saca las cosas, compadre, eso se vuelve cáncer. Y después, ¿para qué quieres? Con que no, usted saque las cosas y dígalas como tiene que decir, aunque después diga gana madre. Por ejemplo, cuando después de la fiesta te despiertas en Tlalpan con dos cariñosas que resulta que son cariñosos y ya sin lana y dices ¡gada madre! ¿Pero qué tal te la pasaste, verdad? Atentamente el Chencho, dice este mensaje. Pero bueno, venga, suéltame el primer hashtag. ¡Ah, suéltamelo, arráncate!
3: ¡Gada madre, que aún no tengo boletos para el juego de las estrellas! Y aparte
1: le puedo arrancar. ¡Trae la voz de José José! ¡Sarita! Oye, pues venga, ya ganaste. ¡Gada madre, ya ganaste! ¡Ahí nos vemos! Venga, uno más. ¿Qué dice la banda?
4: ¿Qué tal? Aquí escuchándolos.
1: Ajá.
4: Quisiera que me dieran boletos para el juego de las estrellas. ¿Ah? 97.7, la mejor.
1: Ajá. Y luego, ¿ya? O sea, nada más dijo, quisiera que me den boletos. Gada madre, y aún así va a ganar. Gada madre, cámara, dáselos. Venga, uno más, ¿qué dice la banda?
3: Como cuando el patrón nos da 15 minutos de tolerancia. Ajá. Y uno llega 16 minutos tarde. Chingada madre.
1: Gada madre, híjole. Pues es que mira, el tiempo es relativo, mija. 15, 16, ¿cuál es la diferencia? ¿Cuál es la diferencia? Por ejemplo, oye, cuando a ti te gustan las gorditas con salsa, pero ya nada más queda una con leggings y dices, pues gada madre, venga, chepaca. Oye, el que perdonó está en la cruz. El que perdonó caminaba en el agua y yo ni nadar, sí. Pero venga, uno más. ¿Qué dice la banda?
5: Hola, buenas tardes. Soy Cristian Álvarez. Aquí. Ajá. Escuchando la mejor FM 97.7 del programa de La Cochinilla. Y quiero ganarme. ¿Sí? Boletos para el juego de las estrellas.
1: ¿Y ya? ¿Ya fue todo? Gada madre. Y aún así va a ganar. Gada madre. Pero bueno, venga, ya ganó. Venga, uno más. ¿Qué dice la banda?
6: ¿Qué pasó, Cochinilla?
1: ¿Qué
6: aquí
1: pasó, carnal?
6: Disfrutando la 97.7. Dale. Participando. Ajá. Con el hashtag chinga. Cuando llegas del trabajo y lo único que quieres es descansar y tomarte una cervecita, y lo primero que te dice tu mujer, vete por las tortillas.
1: ¡No! ¡No! ¡Chinga! ¡Madre! ¡Madre, no!
6: Aquí participando por los boletos de hidrogel, y si te sobran por ahí unos, pues unos para los globos aeronáuticos.
1: ¡Ay, llora! ¡Gada madre! Yo cuando están pidiendo de más y ya le di doble y ¡gada madre! Eso sí es bien gacho, la neta. Mira, por ejemplo, cuando estás en la familia, que eres el hijo, acá el más chiquito, y que de repente ya sirvieron tu platito caliente de comida. Oye, vete por el refresco, ¿no? Ándale, córrele, vete a la tienda. ¡Gada madre! Venga, uno más. ¿Qué dice la banda? ¿Qué dice la people? Hola, hola. ¿Sí? ¿Qué dice la banda? Muchachos.
7: Yo escucho la mejor FM. Buenas tardes. Quiero participar con el hashtag ¡chingada madre! Hoy es el cumpleaños de mi carnal. Ajá. Hoy cumple su juramento y su mujer no lo dejó salir. ¡Chingada madre! Nos arruinó el festejo que le teníamos preparado. Saludos.
1: Ni bronca, tomar sin él, hermano. ¡Chingada madre! Venga, uno más. ¿Qué dice la banda? ¿Sí?
8: Mi cochinilla, historia real, pero muy triste. Ajá. Muy triste.
1: ¿Sí?
8: ¡Chingada madre! Chingada madre, cuando te dan chance de entrar por la puerta de atrás.
1: Ajá.
8: Después de una cena, pero antes del momento ideal, por la cena que acabas de invitar, en el estómago de tu pareja. Chingada madre.
1: Pues, carnal, aunque se ensucie el soldado, no hay bronca. Chingada madre. ¡No, no, guácala, no! ¡Uno más! ¿Qué dice la banda? ¡No, no me hagas
9: cuando ganar. La cochinilla nos me quiere dar dos boletos en vez de cuatro. Chingada madre.
1: Chingada madre, chingada madre. Es más, dáselos para que no sea de pedinche. Dáselos para que no sea de pedinche. Venga, uno más. ¿Qué dice la banda?
10: Chinilla, ya aquí escuchándote.
1: Ajá.
10: Pues el hashtag de hoy sería hace rato en la entrevista. Bueno, sí, en la En el show de la mejor. Con Marie Claire, cuando no la dejaron decir sus palabrotas al aire.
1: Ajá.
10: Inmediatamente ella pensó, no madre.
1: Cada madre. Sí, o sea, es que teníamos una princesa y nos traen un vato. Cada madre. Pero bien, ¿no? Marie Claire, bien. Ay, Marie Claire, Dios bendito, mira, nada más. Ay. Venga, uno más. ¿Qué dice la banda?
11: Ahí tengo una mejor, mi cochinilla.
1: Ajá.
11: Como cuando estás echando un buen palenque.
1: Ajá.
11: Y tocan el timbre.
1: Cada madre, ¿no? Y para que te digan, te venimos a hablar de Dios nuestro Señor. ¡No! ¡Cada madre! Venga, uno más, échamelo. ¿Hasta ahí? Uno más, échamelo.
12: Arrancate. Cada madre cuando ya tienes el permiso para ir al Juego de las Estrellas, pero no puedes ganar boletos. Saludos desde Jocotec.
1: Se escuchó más como de Veracruz, ¿no? ¡Cada madre! Oye, si el mapache va a estar diciéndole a sus tías que marquen, o sea, la neta no, mapache, mejor regálale unos boletitos. Pero bueno, señores, cada madre, hasta aquí hemos terminado el día de hoy con este programa de martes. Nos despedimos, gracias a la producción y controles, al Jesus, al Dani, a Brendita. Soy Armando Solís La Cochinilla, sígueme en Instagram, @soylacochinilla. En la dirección general, Andrés Salazar El Topo, que te quedas con él en la hora regaladora. Llega Rafita y El Topo y Rafa, aquí nomás. Cada madre, ya que lleguen. ¡Oye, ya llegó Rafita! ¡Cada madre! Llegó caminando y con flojera, pero bueno.
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4: Muy buenas tardes, la una con un minuto. Esto es la Hora Regaladora, martes 19. Aquí nomás, sorpresa, regalo, recargas o no. Marca y participa en la Hora Regaladora.

0: muchísimas cosas, electrodomésticos, boletos para el juego de las estrellas Dibelgel. Marca el 55-52-63-097-7 Topo Mix. Comenzamos, buena tarde, exactamente la 1:07 en la hora más chinguenguenchona, la hora regaladora.
1: Marquen,
0: aprovechando
1: marquen.
0: Que no está Liz, porque Liz se enoja porque regalamos dinero, ahora está Brendita. Vamos a regalar dinero en efectivo.
1: Vámonos. De

0: cabrón, maestro.
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2: Ahora sí, Topo Mix, despláyate, despláyate.
3: Oigan, qué malos son, qué malvados. Yo hablando como loco. Es más, hablé como nunca, ni me trabé ni nada.
2: ¿Y qué te dijo Edeni Montaner? Topo, espérate.
3: Y no me dejaron
2: a
3: mí, me cortaron. Pero bueno, ya a la una de la tarde con 11 minutos. Es el momento de dar muchos premios. Ah, creo que hay premios diferentes. Por fin el productor ya está cambiando los premios.
2: Miren, así como las maquinitas dispensadoras de botanas, yo vi que el productor estaba cargando la ruleta de la hora regaladora con todo. Con recargas telefónicas, con dinero en efectivo.
3: Y boletos para ver la banda MS este sábado.
2: Este fin de semana este en la Monumental.
3: Plaza de Toros. Uf. De mi querido torero, Zulaica.
2: Ahí así está. Que ya saben, marquen ahorita el 55.
3: Y boletos cuádruples.
2: Para el Juego de las
3: VIP.
2: Estrellas. ¿Neta?
3: Para el Juego de las Estrellas.
2: 55-52-63-097-7. Marcas hoy. Pero grito fuertemente, yo escucho la hora regaladora. Tu
3: chance,
2: nombre,
3: ¿dónde regalo escuchas? Boletos VIP con foto.
2: Ahora sí, tenemos la primera llamada.
3: ¿De quién? Pues una bomba.
4: ¡Escucha la hora regaladora!
2: ¡A tirar la ruleta!
5: Ganaste 500 pesos.
2: 500 varitos para empezar, muy bien.
3: Ya tenés 500 pesotes.
6: Te quedas, buena tarde, antes que nada.
2: ¿Cómo estás, Bernie?
6: Muy bien.
2: Antes que todo, buenas tardes.
6: Buena tarde.
4: Hola.
6: ¿Por qué cuando alguien, cómo te llamas?
4: Alejandro.
6: Alejandro, ¿tú sabes por qué cuando uno destornuda dicen la señora, las abuelitas, Jesús?
4: ¿Usted dice Jesús?
6: Sí, ¿por qué? No entiendo.
4: Yo tampoco, pero...
2: ya perdiste. ¡No supo! ¡Ya perdió, Bernie!
6: Ya perdiste los 500 barros.
4: No era pregunta.
2: No, sí era, ¿cómo no?
6: Sí, era
2: del
6: concurso.
4: Otra.
2: Se le arrugó a mi Alex, ¿eh?
6: Y este dinero son tuyos, mamá. ¿Está bien así o entras al cambalache?
4: Le entramos al cambalache.
6: ¡Ah, perro!
2: ¿Estás seguro? El Bernie anda afiladón, ¿eh?
6: Ok, bolsa izquierda, bolsa derecha.
4: Bolsa derecha.
6: Ok, ¿qué hay en izquierda? Chales, bueno, ¿qué hay en izquierda? Y ya lo estoy viendo. ¿Qué hay en izquierda que nadie quiso?
7: Para una gran diversión, una imponente pantalla LED.
2: ¿Eso no quiso?
6: Eso no quiso.
2: Uy, la otra está agujerada. ¿Se te ve un huichoco, Bernie, en la otra?
6: ¿Eh? Huichoco, mamá. Se me ve aquí. ¿Qué hay en la bolsa derecha que sí quiso?
7: El fabuloso robot 2XL, un superproyector divertido.
2: ¿Todo eso?
7: Una fantástica radio, una preciosa televisión para color de...
2: ¿Todo eso?
7: Y la representación de
2: Chupi. ¡Su Chupifruz, mi Bernie!
6: Se ganó su Chupifruz nada más.
2: A ver, mi Alex, ahí te va. Bueno, este es el paquete donde viene tu Chupifruz, que ese te lo va a dar el Bernie. Pero viene la tentación, Alex. Tengo... Ajá. 4 boletos para el Juego de las Estrellas Divelgel 2026. ¿Sabes quién va a estar en el Juego de las Estrellas Divelgel?
4: El Javi.
2: ¿Quién más?
4: Va a estar el Javi, va a estar
2: el Javi también.
6: Y Javi con J, ¿eh? Javi con X.
2: ¿Cómo ves? ¿A poco no te gustaría irte tú y 3 personas más?
4: Está chido. Mira, lo que pasa es
6: ¿qué
4: que
6: iro?
4: Me salió tantito y no escuché el otro premio. ¿Cuál es?
2: No, pues era el Chupifruit del Bernie.
4: Ay, Chupifruit del Bernie.
2: Sí. Oye, pues mira, y también va a estar el Luis R. Conríquez. Nos acaba de confirmar que se sube también Emiliano Aguilar. El Bogueto.
3: El Flaco.
2: Horóscopos, las madrinas. El Flaco, el Mimoso.
3: Arrolladora, Cusillos.
2: Arrolladora, no.
3: Mimoso.
4: No,
3: pues, Brincos Dieras.
2: 4 boletitos,
3: oye,
2: la tentación.
3: Lenin Ramírez. ¿Cómo lo sé?
4: Ya no se puede la bolsa izquierda.
6: Bueno, ahí te va la bolsa izquierda. ¿Qué hay una bolsa izquierda que nadie quiere? Porque ya me aburrió este vato.
2: Ya tenías 500 varos.
5: Ganaste.
2: ¡Un pase doble para...
3: ¡Banda MS!
2: Este próximo sábado en la Monumental Plaza de Toros, México, mi rey, mi Alex. ¿Ahora sí ya está contento o qué?
4: Ya se va, ya está, mi buen Rafita.
2: ¡Órale, pues!
6: ¡Qué contento te escuchas! Bueno, gracias, ya nos empinaste el rating.
2: ¡Oh, qué bárbaro! O sea, 500 baros no los quiso, no quiso la bolsa derecha, no quiso tu Chupifruit.
3: No quiso nada, pero bueno, ya lo era con 15, gracias a mi compa, ¿cómo se llamaba?
2: ¡Alejandro!
3: ¡Alejandro! ¡Felicidades, Alex! ¡Vamos a música! Justo vamos con Alejandro.
2: Alejandro, fíjate.
3: Fernández, para todos ustedes, en la hora regla. regaladora. Y don Chente Fernández.
2: El rey.
3: Hoy no más, aquí no más, en la hora regaladora. Una con 15.
6: Yo me acuerdo cuando el torero, el de la Plaza de Toros.
3: ¡Ole!
6: Le pedí un boleto para ver a Alejandro Fernández.
3: ¿Qué te dijo?
6: Me dio un boleto hasta arriba. Hasta arriba. Y le dije, estoy más cerca de Vicente Fernández que de Alejandro. Se pasó de listo, ¿verdad?

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1: ¿Qué hace un pino en la farmacia?
2: ¿Qué hace?
1: Busca pina.
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3: El Rafa que se agarró una mola
4: no,
3: en la cantina.
4: No lo cuentes.
3: Y no le pagó.
4: Te dije que no lo contaba.
3: Estamos al aire.
5: Vamos a la música, a las 27. Oye, quiero mandar un saludo a nuestro gran amigo Leo.
3: Así
5: Leo.
3: ¿Es Leo Baños?
6: No, Leo Riaño.
3: Es Riaños.
6: A doña Lulú Morales le mandamos un fuerte abrazo. Mañana entra cirugía. Todo va a salir bien.
5: Señora Luluski, le mandamos un beso, un abrazo. Échele ganas. Aquí cuidamos a su hijo.
6: Torre de control, permiso para despegar. Leo Reaño, vámonos.
3: Todo hace Leo, lleno de luchas, fútbol, de karate, canicas.
4: Ay, ¿qué pasa, Berni?
3: Pues ya le estoy ofreciendo 2,000 pesos al mes.
6: 1,27, vámonos a bailar ahora sí.

0: Violeta Valderrama.
1: Una con 32 minutos, el Bernie anda desatado, regale y regale cosas, hablándole a sus muchachas, etc, etc, etc.
2: Hoy tengo Ricardo.

0: Iztapalapa, allá a las 3 de la tarde. Te recuerdo, ¿quieres boletitos? Llega con tu aplicación descargada, la calca bien pegada, y a participar. Estará de madrina del evento, invitada Cintia Urías, ¿eh? Tenemos llamada, esto es la hora regaladora. ¿Cómo tienes que gritar? ¡Épale! ¿Cómo tienes que gritar? No, se nos fue. Se nos desmayó. Ya se fue a Iztapalapa. Se fue corriendo a la macroplaza de Iztapalapa. 3 de la tarde. Invitada Sin Teorías. En cabina con Laura G, Rosa Concha y Javier el Conejo. 55-52-63-0977. Recuerda, grita. Yo escucho la hora regaladora. Buenas tardes.
1: Escucho la hora regaladora.
0: A girar la ruleta.
2: Ganaste.
0: Pase cuádruple para el Juego de las Estrellas Divelgel 2026, este próximo 4 de junio en el Estadio Ciudad de los Deportes. Nada más 12,000 personas vamos a dejar entrar, ¿eh? Y tú, amiga, vas a ser una de esas ganadoras. ¿Cómo te llamas?
1: Miriam.
0: ¿En dónde nos estás escuchando, mi Miriam?
1: Estoy aquí en Azcapotzalco.
0: En Azcapotzalco, bien cerquita las instalaciones de MBS. No me cuelgues porque, me imagino que te tengo que hacer esta pregunta. ¿Quieres entrarle al cambalache o te quedas con tu pase cuádruple?
1: Me quedo con mi pase.
0: No, una mujer pensante, qué bárbara, ¿eh? Porque mira, hay muchos eventos próximamente en este mes de mayo aquí en la Ciudad de México. Por ahí me están diciendo el Bernie que tiene allá en el catálogo. Ah, poco de Marco Antonio, del Buki habrá. Ah, caray. El 23 de mayo en el Estadio GNP se presenta don Marco Antonio Solís el Buki. Tengo un pase doble, me está diciendo el Bernie. ¿Te quedas con tu pase cuádruple para el Juego de las Estrellas de Divelgel 2026? ¿O le entras a la tentación, caes en la tentación de los boletos del Buki?
1: Y no me quedo con el pase cuádruple.
0: ¿Estás segura? El Buki,
1: sí.
0: En el Estadio GNP. No hay nada más difícil que vivir sin ti. Tú y una persona más cantando. ¿Qué hubo? O el Juego de las Estrellas Divelgel este 4 de junio en el Estadio Ciudad de los Deportes. Brincos Dieras, La Arrolladora, Lenny Ramírez, el Max Peraza, el Gallo Elizalde, Germán Montero, Virlan García. Y me tienes que responder esto, Miriam, en 3, 2, 1, ahora.
1: Pase cuádruple.
0: Te quedas con tu pase cuádruple para el Juego de las Estrellas Divelgel 2026. Muy bien, Miriam. No quiso la tentación del Buki.
3: Yo le tengo una propuesta.
0: Más propuestas todavía, Bernie.
3: ¿Qué se ganó ahorita? Es que fui al baño porque
0: es que la tentamos es con un pase doble del Buki. Y se quedó con el pase cuádruple del Juego de las Estrellas.
3: Pero ¿cómo le va a hacer el Buki?
0: Pues no sé.
3: ¿Cómo le va a hacer para entrar el Buki?
0: Miriam, ya no le muevas, Bernie, así déjalo.
3: No, es que dijiste que le diste boleto del Buki.
0: No, no quiso. Agarró del Juego de las Estrellas Divelgel. Bernie, ponte chido, ponte las pilas, por favor, mi Bernie.
3: Ay, ahora. ¿Quieres del Buki o quieres MS?
0: ¡Ay! Entonces la tentación. El Bernie, agarra la tentación del Bernie, banda MS. Ya tienes tus 4 pases para el Juego de las Estrellas Divelgel.
3: Mira, son boletos generales, pero te puedo dar VIP. Estoy buscando la pregunta.
0: Ok, Miriam, escucha muy bien. Ya tienes tu pase cuádruple para el Juego de las Estrellas Divelgel 2026. Ya habías escogido, ya te voy a tomar tu nombre, tus datos. De aquí de Azcapotzalco dijiste, te quedas cerquita. No caigas en la tentación del Bernie porque te va a hacer unas preguntas y las tienes que responder. Si no las respondes,
3: ahí te va.
0: Pierdes todo, Miriam. Última vez.
3: Es la pregunta que si la contestas mal, pierdes todo. Si la contestas bien, te doy del Juego de las Estrellas
0: VIP.
3: VIP.
0: ¿Le entras?
3: ¿Aceptas?
0: Sí. Ay, Miriam, Dios te bendiga. Bernie, ¡ataca!
3: Música, por favor, de ataca.
0: Tan, tan, tan, tan, tan.
3: Va la primera pregunta.
0: Ándale, pues, Bernie.
3: Es que no la tengo.
0: Es que ya la tenías, Bernie.
3: Se me movió
0: pasó?
3: La.
0: ¿Qué pasó?
3: Se me movió el hi-pad.
0: Primera pregunta para Miriam.
3: Ahí te va. ¿Es verde por fuera? No, cállate, bomba. Es verde por fuera y tiene una bola de aguacate por dentro. ¿Qué es?
1: El aguacate.
0: ¡Bravo!
4: Oye, Bernie, la primera pregunta.
0: ¿Pero el aguacate es negro por fuera?

0: Dije yo.
1: ¿Verde por fuera?
0: Ah, es que esto es que las acaban de poner ahí.
1: Todavía no madura el aguacate,
0: todavía no madura.
2: Okay,
0: muy
2: todavía
0: bien.
2: No está maduro.
0: Pero a ver, o sea, bien padre.
1: Bien, Miriam, ya tienes tu primera respuesta. Una más.
0: Sí. Nómbrame tres jugadores artistas del Juego de las Estrellas.
1: Venga, Miriam.
0: ¿Puedo eruptar?
1: Tres artistas que van a estar en el Juego de las Estrellas.
3: Cinco.
1: ¿Qué? Miriam, no. Banda MS va a estar próximo fin de semana.
0: Ya le he hecho perder la sorpresa al topo.
1: En la Plaza de Toros, pero no va a estar en el Juego de las Estrellas. ¿Quién va a estar en el Juego de las Estrellas? Nomás tres, hay un montón.
0: Dame uno nomás, uno. Uno que cantaba en el Recodo.
2: Sí.
0: El Mimoso.
2: Jackie.
0: Jackie. Mimoso.
2: Ya me puse nerviosa.
0: Jackie. Mimoso.
1: Cinco. Cuatro.
0: Los chicos tienen cinco.
1: Tres.
0: Ahí está, dijo Mimoso. Gracias.
1: ¿Y quién más?
2: El Mimoso.
0: Y ahí te va la última pregunta.
1: Última pregunta, Miriam, ya.
0: Ya porque me estás empinando el rating. Ahí va la última. Si tengo cinco peces y tres de ellos se ahogan, ¿cuántos peces me quedan?
1: Cinco peces y tres de ellos se ahogan.
0: ¿Cuántos peces me quedan?
2: Cinco.
0: ¿Por qué?
4: Es el lumen especial para toda la
0: cállate, gente. Bomba.
2: Peces no se ahogan.
0: ¡Exacto!
1: ¡Muy bien, Miriam! ¡Pase cuádruple para ti! Boletos VIP para el Juego de las Estrellas Nivelgel 2026.
0: Ni yo tengo.
1: Ay, me puse en el. Vamos a corte, regresamos en la hora arregladora. Dale 40 minutos. El Juego de las Estrellas, jueves 4 de junio. Vayan por sus boletos a dónde, ahorita dónde están.
5: En
1: ¿dónde
5: la Macroplaza, 3 de la tarde, en cabina con Laura G, Rosa Concha, Javier el Conejo
1: y Sin Teorías.
5: Sin Teorías.
1: Mi queridísima Sin Teorías, que tanto amo, que tanto quiero. Ahí va a estar con Laura G. Con Laura G. Rosa Concha y toda la raza. Oye, hay gente formada.
5: Sí. Más de 6,000 personas.
1: Se están terminando los boletos, Se están terminando los boletos.
5: En lo que nos damos un corte.
1: Y Leo Raños, ahí va a estar narrando el partido.
5: Ahí va a estar la figura.
0: Dijo que no sabe, pero sí va a ir.
1: ¡Vámonos! Esto es La Hora Regaladora. ¡Corte! ¡Regresamos!
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1: Aquí está.
0: Los jugadores ya se están preparando.

0: Hoy vamos a regalar más premios, más dinero. Oye, más recargas.
1: Ya estás como los de Grupo Firme, no tienes llenadera tú,
0: Ernie.
1: No
0: tengo llenadera, llenadera. Oye, el Javi va a estar en el cuadro de las estrellas.
1: Soy el primer artista confirmado y cada día. Oye, yo no entiendo el top topo. ¿Cómo le haces? Porque cada vez confirman más artistas.
2: Aquí estoy, ¿por qué gritas para el otro lado? Aquí estoy, aquí está lo tuyo. ¿Por qué gritas, Rafa? O sea,
1: que estaba abajo de... ¿Qué andabas haciendo abajo de Bernie?
2: ¿Cuál es tu pregunta, Rafa Valderrama?
1: ¿Cómo le haces? Porque cada vez confirman más artistas y más y... Oye, más. Calle 24, el Birlán García, el Horacio Palencia.
3: ¿Quién más, Rafa?
1: Este va a estar...
2: Va a jalar.
1: Ah, pues, ¿qué te parece si la gente nos dice? ¿Eh?
0: ¿Cuánto está la...? Eres bien muy bueno.
1: ¡Ahí está!
4: Ganaste $1,000.
1: ¡Ajá! ¡Ajá! ¡Ajá! ¡Ajá! ¡Dios mío, no paramos con las sorpresas! $1,000 para ti, compadre. ¿Cómo te llamas?
5: Raúl.
1: ¡Raúl! Ahí te va. Esos $1,000 son tuyos si me confirmas a tres artistas del juego de las estrellas. Divergel 2026. ¿Quién?
5: El Mimoso.
1: Uno.
5: El Yachi.
1: Dos.
5: El Brinco Dieras.
1: ¡Tres artistas! ¡Pase cuádruple para ti! Ah, no, no es cierto, $1,000. $1,000. O le entras al cambalache del Bernie.
0: ¿Le entras al cambalache? Se ve padre los premios del cambalache, ¿eh?
1: Compadre, escúchanos por acá, no por tu radio, aquí en el teléfono, mijo. Atento.
5: Sí, te escucho. Le entro al cambalache.
1: ¡Le entro al cambalache, Bernie!
0: Ahí está. Bolsa izquierda o derecha.
5: Bolsa derecha.
0: Ok, gain izquierda que nadie quiso.
6: Moderna, sofisticada, exclusiva, esta hermosa sala.
1: Mira, hasta los huequitos del Bernie ya trae marcada la sala. ¿Eh? Ahí está. Oye, Bernie, de
0: no se va la sala.
1: No, no se va.
0: Que hay una derecha, en la derecha, la bolsa derecha que sí quiso en el cambalache.
4: Ganaste la gorra sudada de Rafa.
1: ¡No, mi gorra!
0: Perdió los $1,000.
1: ¡No! ¡No, no seas así! ¿Qué? ¿No seas así?
0: ¡No!
1: ¡Ya tenía $1,000!
0: ¿Cómo te llamas?
5: Raúl.
0: Raúl, ¿casado?
1: ¿Por qué?
0: ¿Divorciado? ¿Soltero?
5: Estoy casado.
0: ¡Se te borró! ¿Y por qué estás triste? O sea, dijiste casado triste.
1: Es que
0: te pega tu mujer.
5: No, ando feliz, soy felizmente casado.
0: ¿Qué te hace tu mujer? Dime, te pega.
1: ¿Eres hombre maltratado?
5: A veces, ¿no? A veces me pega mi mujer.
0: Oye, ¿le tienes miedo?
5: Yo sí le tengo miedo a mi esposa.
1: ¿Cómo,
5: loca?
1: ¿Cómo se llama la señora loquita? ¿Cómo se llama la señora loquita?
5: Karen.
1: Karen, mira.
0: Karen, ¿por qué le tienes miedo? ¿Qué te hace? Es el momento de que te desahogues.
7: Oh, my God.
5: No, está loquita, está loquita.
0: Pero de amor.
1: Oye, le está robando show.
0: Ah, bueno, ahí va la pregunta para que... Ah, sí, ¿o qué quieren? ¿Que vamos? ¿Qué?
1: No, ay, pero ya, se llevó la gorra sudada mía, Bernie.
0: No, dale chance. Ahí te va la pregunta y puedes recuperar.
1: Pase cuádruple, ¿te late?
0: Pase cuádruple de...
1: ¿Del juego de las estrellas?
0: ¿Por qué me miras así? Sí,
5: pagamos.
0: Sí,
1: ¡ah, quiere VIPs!
0: Pero si vas al juego de las estrellas.
5: Para el juego de las estrellas.
0: Ahí está ya.
1: Okay.
0: Ahí te va la pregunta.
1: Atento, Raúl.
0: Ahí te va la pregunta.
1: Sí, Bernie, venga. Venga, mi Bernie.
0: El padre de Bob... Escucha bien.
1: Escucha bien, Raúl.
0: El padre de Bob tiene 4 hijos. Momo, Meme y Mumu. Son 3 de ellos. ¿Quién es el cuarto?
1: Venga, Raúl. Uno se llama Momo.
0: El padre de Bob tiene 4 hijos. El padre de Bob tiene 4 hijos. Momo, Meme, Mumu. ¿Quién falta?
1: ¿Quién falta? 5.
0: ¿Quién es el cuarto? ¿Quién es el cuarto?
1: Bob. 4.
5: Bob. ¿Cómo?
0: Bob, animal. Bob.
1: ¿Está bien
0: sonso, va?
1: Bob, animal.
0: Bob, animal.
1: ¿Qué aprendió? Ay, Raúl. El padre de Bob tiene varios hijos. Entonces,
0: ¿está bien sonso, va?
1: ¿Cómo se llamaba?
0: Ay, pues el padre. Pues
1: ay,
0: Bob.
1: No. Es que se lo va a descontar su señora porque no la va a llevar al juego, no, de las estrellas de Belgen.
0: ¿Sabe qué? Dale los boletos, Rafa.
1: Sí, pero un parecito.
0: ¿Pero sabes por qué?
1: ¿Por qué?
0: Porque si no, la señora le va a golpear.
1: Un parecito para ti, carnal.
0: Dale 4.
1: ¿4?
0: Sí.
1: ¿En serio?
0: No, VIP no, dale general. Sí,
1: genéricos, ahí está, mi rey, para que se ponga vivaracho.
0: Se lo vamos a quitar a Leo Reaños.
1: Para agradecerte que siempre escuchas el show de la mejor, que por cierto.
2: Gracias, Bernie.
1: Ya nos vamos, Topo.
2: Ya nos vamos, gracias, Bernie, gracias, Rafa.
0: Gracias, Topo. Un saludo para Leo Baños.
1: No, Leo Reaños y a su mamita también. Gracias, muchas gracias. Todo va a salir bien.
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1: ¿Sí o no, Grillo? 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
2: 3 de la tarde, totalmente en vivo. ¿Qué dijo?
1: ¡Vámonos, Dani! ¡Vámonos, mi querida! ¡Ahí está! Mira quién no está ahora.
0: ¿Quién vino?
1: No está nada más ni menos que Liz.
0: Por
1: está
0: eso
1: Brendita.
0: Billete,
1: está Brendita. Producción de Iván Servín, el
0: ya
1: Chencho.
0: Ya ponle, Rafa, ya.
1: Ya vámonos, Bernie. Vámonos.

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0: Amigos de la Ciudad de México, yo soy el señor González, el hombre de la credibilidad, y en ausencia de Miguel Ángel Fernández, arrancamos con la información. Y bueno, en lo que ya no es una novedad, el sistema de transporte colectivo Metro arrancó la semana con retrasos, saturación y avance lento en varias líneas durante las horas pico. Y para explicarnos esta situación, tenemos en la línea al representante del sistema de transporte colectivo Metro, el señor Eto.
1: ¿Qué húbole, mi estimadísimo señor González? Aquí nomás reportándome desde el mero corazón del caos subterráneo.
0: Héctor, se reportaron retrasos importantes en varias líneas del metro.
1: No, espérate, no son retrasos, son ajustes de flujo emocional del tren, ¿me entiendes?
0: ¿Ajustes de flujo emocional?
1: Sí, porque el metro también siente, mi hermano. Hay días que dice, hoy no quiero avanzar rápido, hoy quiero reflexión.
0: Pero Héctor, usuarios reportan trenes detenidos por varios minutos en túneles.
1: Ah, eso sí, pero es parte de la experiencia premium, ¿eh? Es como el tour turístico subterráneo. Conozca la oscuridad profunda de la línea 3, sin costo adicional.
0: Héctor, también se habla de saturación en horas pico.
1: Claro, porque la gente quiere subirse todos al mismo tiempo. Y el metro dice, espérense tantito, tampoco soy licuadora industrial.
0: Héctor, los usuarios expresan molestia por los tiempos de traslado.
1: Mira, yo les digo algo con respeto. Si llegan tarde, no es tarde. ¿Ah? Es que la ciudad los está preparando emocionalmente para el día. Es que el metro no falla. El metro educa la paciencia del chilango.
0: Ay, el colmo del cinismo. Pero en fin, veremos si se normaliza el servicio o seguiremos con las eternas fallas.
1: Sí, claro, se va a normalizar. Como siempre, eventualmente, o mañana, o en otra vida, quién sabe.
2: Duro y a la cabeza.
0: La CENTE confirmó nuevas movilizaciones y mantiene firme el paro nacional indefinido programado para junio, justo a días del Mundial. Mira vos, México preparándose para recibir al mundo y nosotros todavía sin saber si habrá clases o bloqueo en Reforma. Y para saber más del caso, tenemos en la línea a la única e incansable con su gis y borrador, la maestra Hortensia Cimbarón. Maestra, bienvenida, buenas tardes.
3: Ay, gracias, buenas tardes, joven González. Pero mira, hijo, antes que nada, quiero aclarar que nosotros no somos revoltosos. Somos trabajadores de la educación con resistencia pedagógica sindicalizada, hijo, ¿eh?
0: Ah, claro.
3: Porque el gobierno cree que con un aumentito ya nos vamos a tranquilizar. Pues no, una maestra no vive solo de vocación. También paga luz, agua y hasta la copia del examen, hijo, también.
0: Maestra Hortensia, la CENTE advierte movilizaciones masivas durante las próximas semanas.
3: Y eso no es nada, hijo. Si no hay acuerdo, vamos a tomar las calles, casetas y hasta el puesto de garnachas de afuera de la Secretaría de Educación Pública.
0: Pero algunos ciudadanos critican los bloqueos.
3: Ay, sí, pero cuando quieren que cuidemos 35 chamacos con un gis y un marcador seco, ahí nadie dice nada, hijo, ¿verdad?
0: Bueno, maestra Hortensia, veremos en qué termina este nuevo conflicto magisterial.
3: Porque educación sí quieren, hijo, pero inversión, no más en discursos.
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0: Y ahora vayamos al reporte del clima con el Tlaloc Man.
4: Toda la racita que piensa salir en tenis blancos impecables. No aprendieron nada ayer, ¿verdad? Porque continúan las lluvias en la CDMX y el Edomex. Mínimas de 14, máximas como de 26. Ambiente frescón en la mañana, pero ya en la tarde se activa el modo tormentuquí, con chubascos, descargas eléctricas y posible granizuki. 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Ojito en Guajimalpa, Ajusco, Milpa Alta y toda la periferia volcanística. Porque ahí, luego el aguacero cae con resentimiento ancestral. 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Así que llévese paraguas, sudadera y paciencia espiritual, porque seguimos en temporal mal rollito toda esta semana aquí. Manténgase pendiente del reporte con su dios del clima, el Tlalocman.
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7: Estados Unidos volvió a presionar a México para endurecer el combate contra los cárteles y el tráfico de fentanilo. Básicamente, el vecino del norte ya está aplicando la clásica de o limpias tu cuarto o entro yo. La presidenta Claudia Sheinbaum reiteró que México no permitirá intervención extranjera en asuntos de seguridad nacional. Aunque entre drones, inteligencia y filtraciones, ya parece que todo se espiará a todos. La Secretaría de Salud confirmó un aumento en los casos de dengue en distintas regiones del país, especialmente en estados del sur y sureste. Ya no sabemos qué pega más duro, la inflación, el calor o el mosquito ninja mutante edición tropical.
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eso, grupero, con el reportero. Oye, tremendo Junior H, que recientemente pues recibió el espaldarazo en la mañanera con la presidenta Claudia Sheinbaum. Muy bien, Junior H, dice, yo quiero motivar cosas bonitas y buenas, ¿verdad? Y además propone su propio sello discográfico, Sad Boy Records, Los Chicos Tristes, ¿verdad? Los Chicos Tristes grabando música alegre. Bueno, como sea, Sad Boy Records la dirige, la plantea, la propone el propio Junior H y presenta a Gael Valenzuela como el primer artista de este nuevo proyecto. Gael Valenzuela, que ya ha estado cantando éxitos con Junior H en este álbum que es impresionable, ¿verdad? Quién sabe, muchas letras se llama el álbum y es de Junior H, y ahí sale Gael Valenzuela, que cantó en Colombia con Junior H. Bueno, cuánta noticia, qué bárbaro.

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0: 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Ella con toda la experiencia, juventud, conductora, locutora y empresaria también,
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0: Es verdad, ella es Laura G. Y no viene sola.
2: Baby, no me dejes.

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1: Tengo dos famosos que están confirmados para Casa de los Famosos. Aunque usted no los crea, yo los tengo.
2: Nodal vuelve a cancelar concierto y se encienden las redes.
3: Casu dice que no puede hablar de Nodal con la prensa. ¿Qué estará pasando?
4: Gomita estrena negocio, perros calientes para todos.
3: ¡Ay, qué rico!
1: Acaban de escuchar a Sin Teorías, que está con nosotros. Estamos completamente en vivo desde la Macroplaza de Iztapalapa. Muchísima gente. Esta es nuestra multientrega de boletos para el juego de las estrellas Divergel 2026. ¿Nos estás escuchando? Déjate venir. Tenemos ambiente, tenemos energía. Tenemos boletos para el juego de las estrellas. Esto es En Cabina con Laura G en Cadena. Comenzamos.
3: ¡Aquí nomás! ¡Bienvenidos!
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1: Bienvenidos en Cabina Cumbres. Es un placer estar con ustedes completamente en vivo desde Iztapalapa, desde la Macroplaza de Iztapalapa. Hoy no voy a saludar a la señora Rosa Concha porque no me interesa saludarla.
2: ¿Por qué?
3: Ah, pues ya sabes, la comadre a veces.
4: Es que háblele al micrófono, señora. Usted no se voltee para acá.
3: Mal entregada, sexualmente hablando. Entonces, pues,
1: comadre,
4: mire, este es un micrófono.
2: Nadie te escuchó.
3: Hola.
1: Pégase como sabe pegarse perfectamente.
3: ¿Cómo están? Bienvenidos.
2: Nos escuchan
3: para el mundo.
1: Este día no voy a hablar con Rosa Concha porque voy a hablar con la mismísima Cintia Urías que está con nosotros. Premios, de boletos.
4: De regalos, de boletos.
2: Agradecerles, ¿verdad? La oportunidad.
3: La invitación.
2: Que me dan de invitarme a este lugar, a vivir con nuestro público, a entregar boletos. Todo el mundo quiere ir al Juego de las Estrellas. Tú que nos escuchas también quieres estar presente 4 de junio, pues lánzate para acá con nosotros a la Macroplaza de Iztapalapa para que tengas tus boletos.
1: Aquí hay muchas familias, bebecitos, señoras, señores, divorciadas. ¡Arriba la mano a las divorciadas!
4: Oh, ¡arriba las solteras!
1: ¡Arriba los que mantienen a la mujer! ¡Los que mantienen!
2: ¡Los mandilones! ¡Los que la esposa le dijo, órale, te vas a recoger los boletos! Ahí tenemos dos, tres.
4: Oigan, hay que recordarles a toda la gente que está llegando a la Macroplaza de Iztapalapa que es con la aplicación descargada en su teléfono celular de la Mejor FM.
1: Danos indicaciones.
4: Ahí te va. 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
1: Pregunta. ¿Qué sí y qué no? ¿Cuántos boletos vamos a estar entregando? Muchos.
4: Ahora sí que, ¿cómo ves? Laura G.
2: Ahora sí que dame un guau.
4: Y Cintia Urías.
1: ¿Cuántos?
4: Deciden.
1: Millones de boletos.
4: De a dos por persona o de cuatro por persona.
1: De a cuatro por persona.
2: De a cuatro por persona para que valga la pena. Sí, ¿desde cuándo que está?
3: Esto,
2: y
3: desde
2: hemos comido,
3: de la
2: ¿verdad?
3: Mañana.
2: Aquí estamos.
1: De cuatro por persona. Ahora, vamos a comenzar. En este momento estamos viendo todo el equipo de la regaladora que comenzaron ya a entregar los boletos. Hay gente que se está formando. Por lo pronto, nosotros.
3: El tambor ya llegó también.
2: Las superponedoras, como siempre, poniendo el ambiente.
4: ¡Qué guapa!
3: Con pluma y todo.
1: No, tremendo escándalo que tenemos en Iztapalapa, pero si usted nos está escuchando en el interior de la República, atención, porque también tenemos boletos para todos ustedes. ¿Te quieres ir a ver a Marco Antonio Solís el 23 de mayo en el Estadio GNP Seguros? Tienes que juntar todas las palabras que tenemos en el transcurso de este programa. La primera palabra, Cintia, ¿cuál es?
2: La primera palabra es quiero.
3: Oh, oh.
4: ¡Quiero!
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1: Vámonos al chismerío. A ver, ¿quién trae el chisme más sabroso?
4: Rosa Concha, adelante.
3: Porque, bueno, pues, hace algunas horas se informa al público en general que acaba de cancelar otra presentación, mi Cristian Nodal, de la vida y del amor, de la adoración. Pero, ¿qué está pasando? Mira, pues, esto iba a ser en Sonora, en Obregón, Sonora. En este tour de Palcora. Pues, bueno, pues, ya estaba anunciado, ya estaba todo, iba a ser el 23 de mayo y de repente a través de la...
1: O sea, en unos días.
2: Cristiano, el sábado.
3: De los organizadores, todo el mundo, ya sabes, como siempre, se deslinda de la cancelación.
2: Oye, pero qué raro.
3: ¿Qué está pasando,
2: sí, está
3: muchachas?
2: Importante aclarar, porque obviamente aquí en la Ciudad de México el próximo 29 de mayo tiene una presentación en la Monumental Plaza México.
1: Esa no, exacto, la puede cancelar.
2: Para que la gente sepa, para que no se espante, esa no, no. Esa ahí sigue, el mejor lugar para los eventos.
1: Ahora,
2: en México.
1: Lo hemos dicho muchísimas veces, que yo siento que hay muchos microconciertos alrededor de un conciertazo como es el de la Plaza de
4: Claro.
1: Tres. Lo hablamos de Carin León, por ejemplo, en Las Vegas. Ajá. Que va a estar varias fechas en Las Vegas. ¿Y qué pasa? Que el artista no se está guardando para que se desee un poquito. Está dando. ¿No crees que eso agota que la gente pues eche su lana para ir a verlo?
4: No,
1: a ese
4: no creo.
2: No, y además te voy a decir algo. Ciudad Obregón es
3: una gran plaza.
2: Es una gran plaza porque no es un lugar al que vayan muchos artistas. O sea, de repente ahí
1: tienen que viajar.
3: Luego Carin León, y al último Carin León, y todos los días se presenta Carin León.
2: Sí, valdría la pena, pues que la gente, yo creo que sí se va a quedar.
4: Oigan, comadre, pero ¿sabes qué? Yo creo que
1: nos
4: no fue por una falta de venta de boletos, fue como algo de la organización de los empresarios de por allá. Porque
1: muchas veces no tiene la culpa el artista.
4: Exacto.
2: ¿Qué fue lo que dijo?
3: Fíjate, les voy a decir.
1: A ver, dígame punto y coma.
3: Hay todo un...
1: Háblele.
3: Lamentable. lamentamos profundamente los inconvenientes que esta situación, pero está de hueva. O sea, que todo el mundo pudiera causar y que, bueno, pues próximamente les van a decir como lo más importante es que también en redes está circulando un mapa del lugar en donde realmente los boletos vendidos serán de color gris oscuro y eran muy poquitos.
4: Que no creo. La verdad es que no creo.
3: Supuesta y alegadamente.
1: Ahora,
4: los boletos, eso se ve de ChatGPT, Urias. Dile también a la comadre.
1: Pero le digo una cosa.
2: En el estadio de béisbol tampoco es como que le quepa tanta gente al estadio.
4: Exacto.
1: También te voy a decir algo.
3: Le está afectando muchísimo a mí.
1: Yo estaba hablando con amigos y me dicen que también está tremendo el tema de que si el mundial, que sí es. O sea, hay mucho. Mucha cosa.
2: Puede ser que la gente se esté guardando para otros eventos y que diga, ¿sabes qué? De ponerle ahorita al de Nodal, pues me espero al partido.
4: Oye, pero en Sonora no está el estadio, no va a haber partido allá de fútbol.
1: No, pero pues que las chelas.
4: Por ejemplo, aquí en la Plaza de Toros, la México, Intocable llenó el fin de semana pasado, pues entonces ahí no hay pretexto. Qué bien la pasamos con Intocable.
2: Estábamos todavía en ronca.
1: ¿En serio? ¿Y Ricky bien o no?
2: Oye, más simpático que nunca.
4: Sí, sí, yo también lo vi.
1: Yo creo que Ricky ya se puso las pilas.
2: Nomás un comentario que era como, ¿pa' qué? Un comentario que de repente, ya sabes, la plaza abarrotada, todo, él termina de tocar el acordeón, todo el mundo, gritando, y de repente se ríe, nos ve a todos y dice, tengo una teoría que es que cuando la gente no sabe qué hacer, grita.
4: No, el silencio.
1: Pues entonces nos quedamos mudos.
4: Los incomoda, exacto.
2: Hola, pues como a esto venía, a lo que yo vine.
4: Fue a esto. Y entonces más a propósito se quedaba en silencio para que la gente le gritara.
1: Pero te digo que, o sea, imagínate que te es una ofensa para el público de cierta forma.
2: Te voy a decir una cosa.
1: O ya lo queremos por ser gruñón.
2: El público estaba tan entregado, el público estaba tan feliz que como que siento que no captó. O sea,
4: sí, claro.
2: Como que yo sí estaba.
1: Como que dijo don gruñón.
2: Sí, estaba la expectativa como de, ay, ¿qué va a decir, verdad? Porque sí, sí, no nos vaya ahorita a decir que el celular o
4: que se sintió mal y se vaya a bajar del escenario, ¿no?
3: Y que también era como una provocación inteligente a que la gente gritara.
4: ¡Claro! 100%. ¿No? Entonces,
2: pero fue lo único, ¿eh? De ahí en fuera, simpático, sonrisa.
1: Que al final uno va a escuchar las canciones. Oigan, les traigo un chisme. Me acabo de enterar, Cintia nos va a poder confirmar o no en algún momento. En algún momento. Me acaban de decir que Aldo Rendón, ustedes conocen a Aldo Rendón, si usted no los conoce, yo le digo que es un estilista de moda que ha estado vistiendo durante muchos años a figuras
2: súper viral.
1: Y que está muy viral porque lo que
4: le eche la mano a la Rosa Concha, mira qué
1: pelos. Un estilista de moda que vistió a Galilea y a muchos artistas en su momento. Pero ¿qué pasa con Aldo? Que es tan irreverente, que no tiene filtro, que cada vez que lo entrevistan, pues al final sale comedia involuntaria.
2: Sí.
1: ¿Qué dicen? Que por eso lo andamos viendo en muchas entrevistas. Están fortaleciendo mucho más la imagen de Aldo Rendón porque va a entrar a la casa de los famosos. No, señora, no lo habíamos dicho. ¿Cuándo?
3: Hace como 3 semanas.
1: No es cierto, no es cierto. Usted no lo había dicho y se quiere trepar de mi nota y no se lo voy a permitir.
2: ¿No crees? O sea, ¿sí crees?
3: Mira, Aldo Rendón y los que sean, están confirmados. Aldo Rendón y este niño de Torreón, ¿cómo se llama? Este, el amigo Héctor. De Aldo Teven.
2: No, Héctor Rosa Concho.
3: Ya.
2: Ah, buenísimo.
1: Yetus.
3: ¿Quién es el otro?
4: Yair también. Ya lo comentamos aquí.
1: ¿Cuándo empieza? Antes que nadie. ¿Cuándo empieza la Casa de los Famosos?
2: A finales de julio.
1: ¿A finales de julio?
4: 26, creo que es 26.
1: 26 de julio.
3: El último día llegó la ambulancia.
1: Oigan, seguimos entregando boletos. Están las chicas superponedoras. Nos vamos a ir a música. Estamos entregando en la Macroplaza de Iztapalapa. Si ustedes nos están escuchando, déjense venir. Aquí está todo el equipo de La Regaladora entregando boletos para el Juego de las Estrellas. Divergel 2026.
4: Oigan, y los dejamos en este momento con las madrinas del Juego de las Estrellas Divergel 2026. ¿Quiénes son? Las Horóscopos de Durango. Esta canción es nueva, la estamos estrenando aquí nomás a través de La Mejor FM y se llama Baila. Bailemos.
1: Bailemos.
4: Venga. No, tengo los pies izquierdos. No quisieras verme bailar.
3: Arriba.
4: Abajo. Arriba.
3: Aplaudes.
4: Venga. Continuamos en Cabina con la Brechilla. Aquí nomás desde la Macroplaza de Iztapalapa.
1: Eso.

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1: Estamos de regreso en cabina con Laura G. Seguimos en esta multientrega de boletos para el Juego de las Estrellas Divergel 2026. 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
2: Gracias, Laura G. Oigan, atención, vámonos, porque recuerden que estamos en la Macroplaza de la Alcaldía de Iztapalapa y tenemos una pregunta, Laura G, para todo el público que está escuchando en cabina con Laura G a través de la mejor. Díganos, por favor, ¿qué es lo que más les gusta de Iztapalapa?
1: Los Ángeles Azules.
3: Cosas que identifiquen a Iztapalapa hacia el mundo.
1: O sea, está diciendo que el conejo se equivocó.
4: No, no, y sí vale, porque de Iztapalapa
5: para el mundo.
1: No, no, no, pero también el lugar en donde estamos en este momento.
2: La Macroplaza de Iztapalapa.
1: Entregando. También nos podrían presumir a alguien que nos esté hablando de algún lugar típico.
4: Oye,
1: de Iztapalapa.
4: Gente guapa.
1: Su gente guapa.
4: La de Iztapalapa.
2: Exacto.
4: Su gente guapa.
1: Vamos a recibir una llamada. No, es más, me voy a ir. Pasen a alguien de Iztapalapa acá, que venga, que se siente con nosotros y que nos diga algo que identifica.
4: Que nos dé razón, que nos dice doña Rosa Concha.
1: Mira, tenemos. ¡Ay, qué ¡Ay, Rosa Concha! ¡Mire lo que le traje!
2: ¡Mire!
1: Mira, gracias por traerme el muñequito vudú que le voy a hacer a la.
2: Ya de una vez, entiérrale a los alfileres.
1: Venga con su público, venga con su público, señora.
4: ¡Qué bonito!
1: Venga, mami, venga por acá, siéntese aquí conmigo. A ver, por favor, siéntese. Siéntese aquí conmigo.
4: A ver, ¿cómo se llama usted?
6: Lisbeth.
1: Lisbeth, ¿usted es de Iztapalapa?
6: Sí.
7: Para el mundo.
1: Para el mundo. ¿Qué nos trajo? Para toda la gente que nos está escuchando, trajo un regalo muy bonito.
6: Sí. Yo soy la vicepresidenta del Club de Fans de Rosa Concha.
1: Ay,
2: la de la pantufla mojada, la única.
1: Dos.
6: Somos muchos.
7: Yo pensé que era un club ficticio.
6: No,
7: qué bueno conocerte. Híjole, nos callaste la boca,
3: muchachos, y autorizado por la Organización Mundial de la Salud.
2: Ay, llora.
3: Y también la FENAPO.
1: ¿Cuántos años está Rosa Concha?
6: Yo desde el 2012 la sigo.
7: Órale.
1: Ay, cama, no se toma su fotografía, por favor.
3: Está precioso, me trajeron una muñequita que
1: hermosa.
3: ¿Cómo se le llama a esta técnica?
7: Crochet.
1: La vamos a subir a las redes sociales para que vean. Tú que eres de Iztapalapa, un lugar que recomiendas de Iztapalapa, algo que comas acá o
7: que
1: algo
7: tú digas, no puede faltar.
6: Pues todo, yo creo, no
3: el Via Crucis, mi amor, por ejemplo.
7: El Via Crucis.
1: Me están presumiendo que es patrimonio de la humanidad.
7: Ándale.
1: Lo digo como patrimonio. Bueno, pues ya que estás acá y que eres del Club de Fans de Rosa Concha, quédate con nosotros. Entras a la ruleta del boleto.
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2: Atención, hay boletos para Reilly Barba el 27 de mayo en el Auditorio Nacional. ¿Los quieres? Los tienes, solo pídelos.
7: También tenemos pase doble para el concierto Mariachazo con el Mariachi Vargas el próximo 29 de mayo en la Arena Ciudad de México.
3: Y esta mención a mí me encanta porque la dinastía de Tuxtla y los pajaritos de Tacuba, señoras, señores, el 31 de mayo.
7: ¿Eso te gusta más?
3: México, ay, me encanta. Pero los pajaritos no son
1: de Tacuba. Y también tenemos acceso doble para el mejor evento futbolero del año, el Juego de las Estrellas Divergel 2026, cuando el 4 de junio en el Estadio Ciudad de los Deportes. ¿Qué boletos quieres?
6: ¿De las estrellas?
2: Claro, aquí está, mira, de una vez.
7: Ahí está.
2: Una vez.
7: Nuestra primer ganadora del día de hoy.
6: Que me quieran dar.
2: Ven el blog completo.
7: Para que vayan a echarle porras a Rosa Concha que va a jugar.
3: Ay,
7: mira qué bonito tu crochet.
6: Muchas
7: gracias, Liz. Gracias.
3: Me ausento.
1: Tómese su foto, por favor.
7: Vete a tomar la foto.
1: Ahora vamos con más llamadas. Gracias por estar con nosotros, por venir, por estar aquí en la Macroplaza. No se puede mover.
7: Ahorita sale.
2: Ahorita iba a
1: la llamada telefónica 5552-630977. Ahí está.
2: Hola.
3: La bonita foto.
7: Hola, buenos días.
2: Tardes.
8: Hola, buenos días.
7: Noche, acostumbrada a las 5 de la mañana. Hola, ¿quién habla?
8: Hola.
7: ¿Tú qué escuchas? ¿Qué escuchas?
8: Bueno, Alberto.
7: Alberto, ¿tú qué escuchas?
8: Escucho a Laura allí en la mejor 97.
7: ¡Eso!
2: ¡Bien, Alberto! Sí. ¿Para qué quieres boletos?
9: ¡Hola!
8: Para Rayleigh Barba.
7: Ah, para Rayleigh Barba, que va a estar el 27 de mayo en el Auditorio Nacional. ¿Qué? ¿Cómo dicen ustedes cuando se ganan los boletos?
2: ¡Los quieres!
7: ¡Los tienes!
10: Ahora tenemos un invitado, un teléfono, una invitada. Tenemos a nuestra amiga que se llama
11: Araceli López Méndez.
10: Araceli López Méndez. Ay, Araceli, ¿a dónde te vamos a mandar? ¿Ya viste todos los boletos que tenemos?
11: No, es que vengo ayer.
10: Rapidito te leemos la cartilla. Mira, Rayleigh Barba, el mariachazo. También para la dinastía de Tuzantle, los pajaritos de Tacuba. Tenemos de Tacuba, ¿sí? ¿Sí? Y también tenemos el juego de las estrellas y Belgel 2026.
11: ¿El de qué haces?
10: A ver, aquí leen.
2: ¿Qué?
7: ¿Las estrellas y Belgel?
3: Los pajaritos de Tacuba te gustan.
7: Los pajaritos de Tacuba con la dinastía de Tuzantle.
2: Lo agarra como si fuera menú de restaurante.
7: Déjame ver qué es lo que voy a pedir. Yo quiero dos de la dinastía de Tuzantla, unos pajaritos de Tacuba para llevar y otros para cantar aquí.
2: ¡Dinastía!
10: Nuestra productora te va a dar boletos. Gracias por venir con nosotros.
2: ¡Te queremos!
10: ¡Una llamada más!
3: A mi amor.
7: Oye, que van a estar los pajaritos ahí el 31 de mayo en la Arena Ciudad de México, para ir. Sí, para ir. Con la dinastía.
10: Mi pajarita, a mí me gusta. Siento que es así como, ay, mi pajarita.
3: ¿Verdad?
2: Como la de hasta que el dinero no se pare, la pajarita.
10: Tenemos invitadas, hola.
3: ¡Qué bonito! Hola, está Oscar.
10: ¿Te llamas Oscar?
12: Así es.
10: ¿A dónde te vamos a mandar, Oscar?
12: Al Juego de las Estrellas.
10: Tienes tus cuatro boletos, mira.
2: Uno, dos, tres,
7: ¿los quieres?
2: Cuatro.
7: ¿Los quieres?
2: Más rápido. Los quieres.
10: Pero ¿sabes qué? Dedícanos una canción. ¿Qué canción te gustaría escuchar en este bonito día?
2: Piénsalo. Esto es de mí para ti.
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12: Hasta la mera amarga de Luis Ángel el Flaco.
2: Otra vez, Oscar, para que el público te escuche con atención.
12: Luis Ángel el Flaco, hasta la mera amarga.
7: Ándale, anda recio, Oscar.
10: Así, mira, aprieta la colita. Anda recio. Y ahí saca la
3: recio.
12: Para Luis Ángel el Flaco, hasta la mela amarga.
2: Sí, ya te entendimos, eso. Pero ¿para quién?
12: ¿Para
2: quién?
12: Para mi esposa Eli.
2: Ah, ¿cuántos años de casados?
3: Bonito.
12: Ya cumplimos 26 años.
3: Mira, 26 años y una mendiga canción nomás.
7: Y la canción más amarga del repertorio.
2: Exacto. Y habla de desamor la canción.
12: El juego de las estrellas.
3: Hasta la miel, es que imagínate,
10: vámonos.
3: ¿Cuánto dedicaron? Hasta la miel.
10: Seguimos en la mano.
7: Cuando el amor se acaba.
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1: Agradecemos a toda la gente que se sigue formando. Estamos aquí en la Macroplaza de Iztapalapa. Está empezando a llover un poquito. No importa, aquí tenemos paraguas. Aquí estamos recibiéndolos para entregarles.
2: Le damos su boletos. Paracetamol también por si mañana le da gripa.
3: Exacto. Le frotamos el piecito con vaporrub también.
2: Alcoholito en el pechito.
1: Y todos unidos para el juego de las estrellas.
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2: Gracias.
3: ¿Cuál era? Perdón.
4: Te voy a decir, yo cuando era chiquita siempre quise decir eso. Clave de gol.
1: Ay,
4: Se
1: entrena en el trabalenguas.
2: Palabra de la frase escondida es los.
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1: ¿Otra palabra? Propongo que nos bajemos todos a entregar boletos a
3: los que sí vayamos, porque a lo que yo vine fue a esto.
1: Bueno, vamos a yo.
4: Oye, pero
1: Cintia
4: que nos
1: y Rosa Concha.
4: Ah, bueno.
1: Díganme, ¿quiénes van a estar? Cuéntenos, ¿quién va a estar el 4 de junio?
3: Mira. Estamos listos para ver a Luis R. Conríquez.
4: Bravo.
3: El Javi.
4: Bravo. Y bueno, pues también, comadre, vamos a tener la presencia, ni más ni menos que de el Jackie, que está chiquito, precioso, hermoso, el mimoso. También va a estar, ¿quién va a estar?
3: Luis Ángel el Flaco, también va a estar el Max Peraza.
4: Vamos a ese bombón. Y bueno, pues también Víctor Valverde, también va a estar
3: y el Bebeto.
4: Y también
3: Kevin AMF y F, ¿y quién más?
4: Oye, Edwin Luna, que bueno, pues no puede faltar, por supuesto, a nuestros eventos porque es de la casa. Y también Banda Cuisillos, Brincos Fieras.
2: Calle 24, Horacio Palencia, Germán Montero, el Gallo Elizalde, Lagrimita y Costello.
1: La Rosa Concha. Oye, Ernesto Chavana va a estar.
2: También estará con nosotros.
3: Brincos Fieras.
4: Técnico, uno de los directores técnicos.
3: ¿Quién va a ser? ¿Quién va a ser?
2: Isabel Gutiérrez de Music
1: Ya confirmadísimo. Todo este elenco, tenemos boletos. Vamos a ir a un corte comercial. Seguimos, no importa el aguacero, seguimos entregando.
2: Voy por mi trajinera Xochimilco para bajar.
1: Ahorita volvemos.

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1: Seguimos en cabina con Laura G desde la Macroplaza de Iztapalapa. 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
2: ¡Gracias!
3: ¡Me encanta, Laura! ¡Me encanta!
2: ¡Oigan!
3: ¡Ya quiero estrenar carro!
2: ¡Oigan! Vamos a jugar las palabras prohibidas, pero empecemos con Cintia Urías. ¿Conoce las reglas, Cintia Urías?
4: No, ¿me puedes repetir las reglas?
1: Escucha las reglas con mucha atención.
4: Sí, estoy poniendo mucha atención.
2: Son las palabras prohibidas.
0: No debes decir sí. No digas no. No repitas la misma respuesta. Si te quedas callado, pierdes. En las palabras prohibidas. 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
2: Claro.
1: Vamos el claro.
2: Claro tampoco puedes decir.
4: Ah, ya tampoco el claro.
2: Tampoco claro.
4: Muy exigente.
2: Pero antes, espérate, ensáyale tantito porque tenemos otra palabra más de la frase escondida y la siguiente palabra es últimos.
4: Oye, últimos.
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2: Oye, no, Rosa Concha, no, no, no.
4: No puedes decir Iztapalapa.
2: Sí, sí puedes, sí, pues está loca ella.
1: Oigan, también hay que decirles, y es importante, que si usted participa, hay acceso VIP para la dinastía de Tuxtla el 31 de mayo en la Arena Ciudad de México. Cintia Urías, ¿estás lista para participar?
3: Estoy lista, capitana.
2: Entonces, ¡comenzamos! ¿A ti te gusta que llueva, Cin?
4: Mamá.
1: ¿Eres de Sinaloa?
4: ¿Por qué?
5: ¿Te gustan las gotitas chiquitas o las gotitas grandes para no
4: decirlo? Más o menos.
2: Oye, ¿fuiste al baño?
4: Poquito.
1: ¿Te huelen los pies?
4: Muchito.
5: ¿Has tenido la cosquilla?
4: Siempre.
2: Oye, ¿te gusta la carne?
4: Demasiado.
1: ¿Ya comiste?
4: ¿Sabes por qué perdí?
2: ¿Por qué?
4: Porque realmente me he comido y me quedé pensando, no manches.
2: Oye, dicho, invítenme.
1: Es que sabes que muchas veces los traiciona el inconsciente cuando de repente le preguntamos a nuestro público, ¿ha sido infiel? Y ahí sabemos.
4: Exacto, que sí, oye, pues que el público que marque.
1: Por favor, que marque.
4: El público que participe. ¿Son buenos?
1: 5, 5, 2, 9, 97.
2: Mejores. Mejores.
6: Yo escucho. Hola. En cabina con Laura G.
1: ¿Quién habla?
6: Magali.
1: Hola, Magali, qué gusto que estés con nosotros, Magali.
2: Hablas de Magali.
6: El
2: Magali
6: es mío.
1: ¿Ya tienes boletos para el Juego de las Estrellas?
6: Me gustaría ganarme para...
1: ¿Para qué?
6: Para a Marco Antonio.
1: Por ti. Frase,
4: a veces
1: la frase,
4: creo y...
1: Para, en las palabras prohibidas son accesos VIP para la dinastía de Tuxtla.
6: Ok.
4: Hasta ¿juegas? Podemos canjearlos a lo mejor hasta por estos, porque pues ya ves que con la lluvia, ¿verdad?
6: Sí,
4: todavía.
1: Entonces.
4: Pero no para el Buki.
2: ¡Comenzamos! No van a ser boletos para el Buki, ¿ok?
6: Perfecto.
5: ¿Has heredado algo en tu vida?
6: Nunca.
1: ¿Estás dormida?
6: Despierta.
4: ¿Quieres ir a ver al Buki?

0: Cuzantla.
1: ¿Andas borracha?
0: Ayer.
2: ¿Estás en el talón partido?
0: ¿Escuché mal?
3: ¿Estás en Iztapalapa?
0: En Gustavo Madero.
3: ¿Está lloviendo?
0: Va a llover.
1: ¿Te mojaste?
0: Ayer.
1: Ayer, ya había dicho ayer dos veces.
3: Ay, conejo, eres muy perspicaz.
1: Oye, no, es no que no.
3: No se les va una.
4: Es muy perspicaz.
3: Somos muy perspicaz. Ya veo que a esta hora está la gente muy despierta.
1: Muy despierta, hola.
3: Hola.
5: Hola.
3: ¿Quién habla?
5: Eduardo.
3: ¿Estás listo para participar en las palabras prohibidas?
5: Por supuesto.
2: Entonces,
1: ¡comenzamos!
2: ¿De dónde es la dinastía? De tu santa era.
1: ¿Sigues aquí?
5: Ay. Aquí estamos.
1: Aquí estamos.
3: No, conejo.
1: Repitió la misma respuesta.
3: Repitió la palabra. Dale. Dijeron en las reglas que eso no se podía hacer. Yo eso sí lo entendí.
1: Gracias, Uriah.
3: Que una llamada más. Vámonos, una llamada más. 55-52-630-977. Hola.
5: Okay. Yo estoy por allí.
3: ¿Quién habla?
5: Omar.
3: Omar, ¿estás listo para participar?
6: Ay, tan bonito, sí. Tan chimengo.
1: Entonces, ¡comenzamos! Omar. ¿Metiste la ropa? Ya está lloviendo.
5: Mucho.
3: ¿Dijiste que te llamas Omar?
5: Omar.
2: ¿De dónde son los pajaritos?
5: Me preocupa.
3: ¿Eres revendedor?
5: Siempre.
1: ¿Por qué? ¿Eres infiel?
5: A veces.
3: ¿Te gusta el helado? ¿Qué?
5: Sabor de chocolate de vainilla.
2: ¿El teatro o el cine?
5: ¿Qué?
3: ¿Estás enamorado?
5: De dos chicas.
1: ¿Ya comiste?
5: Pollo en salsa verde.
3: ¿Tienes frío?
5: Poquito.
2: ¿Se te hace chiquita cuando tienes frío?
5: ¿Cuándo?
3: ¿Estás feliz?
5: ¿Por qué? Sí, feliz.
1: ¿Eres borracho?
5: El sábado.
3: ¿Traes suéter?
5: Color verde.
2: ¿Nachas de paletero?
5: ¿Eh?
3: ¿Te huele la boca?
5: Sabor.
1: ¿Te gustan las novelas?
5: Eso.
3: ¿Conoces a Laura?
5: Laura allí.
2: ¿María la del barrio o María Mercedes?
5: Mejor tú.
1: Mira, le dimos chance porque ya me estaban regañando mucho de que yo les estaba diciendo.
3: Sí. No, te dimos chance porque no entendimos la mitad de lo que contestó, pero sí lo dijo bien.
2: Balbuceaste.
3: ¡Felicidades! Tienes un pase VIP para ver.
1: Amén, hijo.
3: Rezó el credo, dijo. ¿Que cuándo regresa?
2: Seguimos sin entenderte nada.
1: Pero sí te queremos mucho, o sea, gracias por escucharnos.
3: Capaz de que nos dio la maldición.
1: No, del pezón peludo.
3: Gracias, te mandamos un beso. Vámonos, llega el encontronazo.
7: Gracias. El encontronazo.
1: Presente, hay dos guapísimas y una del montón que es la Rosa Concha, pero usted márquenos 55-5263-0977 y dinos quién quieres que te represente en este encontronazo, Laura G, Cintia Urías o la Concha Rosa. Hola.
5: Hola. Bueno, hola.
1: ¿Quién habla?
5: Luis,
1: ¿quién quieres que te represente, Luis?
5: Laura G.
1: Adelante, Laura G.
3: Que Luis, el programa cierra tus ojos, Laura, concéntrate. ¿Qué canción? ¿Con qué canción vamos a ganar?
5: El tiempo.
1: ¡Wow! ¡De juntos!
3: ¡Ay, sí! Que tú, les voy a decir una cosa. Conejo tiene en su perfil de WhatsApp una foto con los
1: solos. Sí, con mis juntos.
3: Sí.
1: Jorge y Josy Conejo.
3: Bueno, vamos, conjuntos, la máquina de tiempo.

0: está la canción de Laura G, así que recibimos otra llamada. Márquele. Hola, buenas tardes.
1: Hola, hola, ¿cómo estamos?
0: ¿Quién habla?
2: Tiene voz de locutor.
3: Mauricio,
2: ese.
3: De Mazatlán.
2: De Mazatlán, Mauricio, sé que eres mi paisano.
3: Ya, así es, somos vecinos.
2: Yo te voy a representar. Yo te voy a representar. Oye, Mau, nos tenemos que ir con una canción bien recia para ganarle a Laura y a su representado, ¿eh?
4: Ah, no va a pasar.
2: ¿Con cuál nos vamos?
3: Perdóname de los cuchillos.
2: ¡Ah!
0: ¡Perdóname!
2: ¡Perdóname!
3: Con esa rosamos ahorita.
2: Con esa nos vamos con todo, Mau. Perdóname de cuisillo.
3: Dale, ya,

0: está la canción de Laura G y la canción de Cintia Urías. Perdóname de Juicillos contra la Máquina del Tiempo de Juntos. Tenemos
1: ¿qué
0: llamada.
1: Nervios, conejo.
0: ¿Quién ganará? Hola, hola.
2: Siento que voy a ganar yo.
0: ¿Quién habla?
3: Bueno, bueno.
0: ¿Quién habla? ¿Quién habla?
3: Diego.
0: ¿Qué pasó, Santiago? ¿Por quién votas? ¿Cuál canción te gusta más?
3: Vamos por la de Cintia Urías.
0: ¡Cintia!
1: Un voto.
4: Vamos a tres votos.
1: Hola.
3: Hola, ¿qué tal?
1: Mira, hola, te saludamos.
4: Vamos a ganar la Cintia Urías. ¿Cuántos boletos quieres para el Juego de las Estrellas?
1: ¿Eh? Ay, no, lo está sobornando.
0: Sobornando.
1: Lo está sobornando. ¿Por quién votas?
0: El cuarto eliminado. Bueno. ¡Cintia Urías! Perdóname. Perdóname.
4: Falta un voto.
1: El que vote por mí tiene pase cuádruple para el Juego de las Estrellas.
4: Y por mí 8.
2: Les voy a decir.
0: Hola.
2: La que gane se queda con el programa.
3: Hola, hola. Ah, hola.
2: La que pierda.
0: Ah, se vuelve y se va. Y ella se va. ¿Quién habla?
3: Habla Medinael.
0: ¿Qué pasó, compadre? ¿Por quién votas? No sé, por eso yo no quise pronunciarlo.
2: Señores, esto es En Cabina con Cintia Urías.
1: Esto es. Le vendo el nombre.
4: La canción Perdóname de Juicillos, la ganadora del día de hoy. Y dice así: Perdóname, Laura, por ganarte.
1: Perdóname, Cintia. Perdóname,
4: dame 8 boletos para el Juego de las Estrellas.
1: Oigan, perdónenos. Seguimos desde la Macroplaza de Iztapalapa. Quédense con
0: gracias,
1: nosotros.
0: No podíamos quedar mal con la invitada. Muy bien, ay, público. No, muy bien, público.
2: Aprende a perder. La hicimos ganar.
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1: Tenemos la última palabra de la frase escondida.
2: Claro.
1: Anótela bien. La última palabra es boletos.
3: Boletos.
1: Durante todo el programa estuvimos dando palabras para que se vayan a ver al Buki, a Marco Antonio Solís. ¿Cuándo, comadre?
2: Oye, pues va a ser muy pronto, ya saben.
3: 23 de mayo.
2: 23 de mayo en el GNP.
1: ¿Vas a ir, Cintia?
4: ¡Claro!
1: ¿Cuál vas a cantar del Buki?
4: A veces creo ir que me necesitas.
2: Es muy lindo. Esa. Este hombre, yo lo quiero.
4: Esa voy a cantar.
2: Vamos a irlo a ver todo.
1: Tenemos llamada para la primera persona que nos diga que tiene la frase completa. Hola.
5: Hola.
1: ¿Quién habla?
5: Bueno.
1: Hola, Jorge. ¿Cómo estás? Hola, Jorge, ¿cómo estás?
4: Jorge Alan.
2: Alan, qué bonita combinación.
5: Bien, bien.
1: Jorge, ¿tienes la frase completa?
5: Sí, boleto.
1: No, la frase completa. Durante todo el programa dimos palabritas.
4: La frase es.
3: Taratata.
4: La frase dice.
2: Dale, Jorge Alan.
3: Ay, no, hermoso, no escuchaste todo el programa,
2: llamada,
3: ¿eh?
2: Otra llamada.
4: Otra llamada.
1: Hola.
2: Llamada.
1: Ahí está. ¿Quién habla? ¿Cómo está? ¿Estás lista? ¿Tienes la frase completa?
6: Quiero los últimos boletos, Laurita.
1: Quiero los últimos boletos, la frase es correcta. ¡Felicidades! ¡Eh!
2: Nosotros acabas de ir.
4: ¡Ganadora!
2: Al Buki, no más.
1: ¡Te vas a ir a ver al Buki! ¡Felicidades!
4: Oye, de los boletos más cotizados, ¿eh?
3: Claro.
4: Que tenemos en la mejor,
2: qué
4: así
2: bruta,
4: que.
2: Mi amor.
4: ¡Felicidades que te ganaste estos boletos adivinando la frase de En Cabina con Laura G!
1: Oigan, queremos agradecer a toda la gente de Iztapalapa que estuvo con nosotros en la entrega de los boletos para el Juego de las Estrellas Divergente 2026. El 4 de junio ahí nos vemos. Solo. Gracias a los chicos de la regaladora. Gracias.
4: Entregándolo
1: Inge.
4: Todo.
1: Lo dieron todo, todo la alcaldía también. Sin teorías.
4: Gracias, compañeros. Hasta pronto, compañeros.
2: Gracias, es un
4: hasta
2: placer tenerte y más placer pues recibirte en este brillo espacio.
1: Gracias, Liz Trujillo, por haber hecho posible este programa. A nuestro querido Dani en los controles, como siempre, nuestro querido Inge por habernos acompañado. ¿Usted cómo se llama, Inge, qué?
7: Elías.
1: Elías, gracias.
4: Es de los caros, es de los caros.
1: Te
4: mandaron al caro.
1: Andy, gracias. Soy Laura G.
3: Soy el Conejo.
2: Yo Rosa Concha.
4: Y yo Cintia Uría.
2: ¡Eso, mamona!
1: ¡Esto fue!
3: En cabina con Laura G. Desde la Macroplaza Iztapalapa, bien mojados.

0: Conejo. Por hoy, esto fue todo.
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3: Las 4 en punto. Las 4.

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0: Quitín, de Duro y a la Cabeza. Yo soy Miguel Ángel Fernández y te informo en un minuto.
1: En redes sociales volvió la polémica por el costo de la canasta básica, luego de nuevos aumentos en productos como limón, carne y tortilla. Porque oficialmente la inflación ya bajó, pero en el súper lo único que baja es el dinero de los consumidores. La CENTE arrancó este lunes nuevas movilizaciones y confirmó que mantiene el paro nacional indefinido programado para junio. Porque en México ya no sabemos si el Mundial traerá turistas o más bloqueos en Reforma. La presidenta Claudia Sheinbaum reiteró que México no permitirá intervención extranjera en asuntos de seguridad nacional. Aunque entre drones, inteligencia y filtraciones, ya parece que todos espían a todos.
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8: Buenas tardes, ya son las 5 en punto.

próximo 4 de junio. Allá nos vemos. Recuerda que tenemos boletos. Hay muchísimos puntos, accesos y lugares para que tú te lleves tu pase cuádruple o doble, ¿verdad? Digo, si se puede, ¿por qué no? 5, 4,

Chica, ya son las 5:06. Oigan, vamos a estar complaciendo, muchachos. Empiecen a comunicarse. 5552630977 y a través del WhatsApp 5580032977. Aquí nomás, papá, ¡súbele!

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2: Un abrazo para toda la gente, ¿verdad? Que se dio cita hoy en la Macroplaza de Iztapalapa, muchachos, en rifadísimos, con lluvia y toda la cosa. Ahí andábamos echando la casa por la ventana, regalando boletos a diestra y siniestra, ¿verdad? La bomba, pues ya se estaba multiplicando y que quién sabe qué, pues como los gremlins, ¿no? Oigan, recuerden que tenemos boletos para el Juego de las Estrellas en el Show de la Mejor. También tenemos en la Hora Regaladora, ¿verdad? Con Rafita y con el Topo, y también en Cabina con Laura G. Y la Cochinilla también regala. No, ¿verdad? No, ese no, él no los regala, él los mueve de otra forma. Oigan, empiecen a comunicarse, 5552-630-977, complacemos. Buenas tardes, ¿quién habla? Hola, hola.
3: Buenas tardes.
2: ¿Qué olas? ¿Cómo te llamas?
3: Oscar, aquí andando.
2: ¿Qué trampa, mi Oscarín? ¿Qué canción quieres escuchar, guapo?
3: Pues una de Alfredo Oliva.
2: La la,
3: de Alfredo.
2: Espérate, tampoco, estamos apenas en que es mayo, ¿no? Esa sopilla hasta octubre. Carnal, ¿dedicada para quién o qué trampa? ¿Por qué esa canción?
3: Para la rapa de Uber.
2: Arre, Lulú, carnal, te mando un fuerte abrazo. ¿Por dónde andas transitando tú? Oscar. No, pues se peló Baltasar. ¡Vámonos, qué música! ¿Me la regresa, señor? ¿Se puede? Son las 5:10. Buenas tardes, aquí nomás.

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0: yo estoy adelgazando porque me alejé del estrés, dice. Vivo una vida más tranquila, hago lo que me gusta, no hago lo que no me gusta, me la llevo tranquis, porque hice dietas, hice cosas y me ejercicios y cuanto. Pero la verdad, el estrés es lo que a mí me hacía subir de talla cada vez más. Está delgadicísimo, o sea, la neta, mis respetos, ojalá, ¿verdad? Pase bien la receta, como le hice. No, pero es que, pues, obviamente tiene una disciplina, ¿no? Alimentaria, así como todos. Obviamente camina, hace ejercicio, todo eso bonito. Pero lo que él dice es, bajé con el estrés y la gente le aplaudió como locos en la Plaza de Toros, México.
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2: Ya son las 5:49. Vámonos con música, muchachos. 5580-032-977 y el 5552-630-977. Vamos complaciendo, Patrán, que así estamos en vivo, muchachos. Son las 5:46. Recuerda que mañana en punto de las 6 de la mañana llega el show de la mejor. Con el Mapache, con el Chulo, con Pablo Chagra y Anexa. Si hay quien se vaya sumando, pues. También en punto de las 11 de la mañana, la cochinada, la cochinilla, pues. Y tenemos a la 1 de la tarde, la hora regaladora. ¿Qué hablas? ¿Quién habla?
3: Me llamo Ricardo.
2: Estaba con el pendiente, hermanito. ¿Cómo estás, carnal?
3: Bien, aquí, atorados en el tráfico.
2: No manches, ¿en dónde estás, mi Richie? Para no pasar por ahí.
3: Estoy aquí llegando a Tacubaya.
2: ¿A Tacubaya? O sea, está llena la cosa, pues.
3: Sí, feo, pues.
2: No puede ser posible, hermano. ¿Qué canción te pongo, carnal?
3: Por favor, ¿me puedes complacer con la de Deja del Recodo?
2: Rolo, no. ¿Dedicado para quién?
3: Para mi amada esposa, María de Lourdes Gutiérrez.
2: Perfecto. Ahí te va esta rola. Es un rolón, carnal. En voz del Mimoso, ¿eh? Cuando estaba con el Recodo, Deja.
3: Así es.
2: Para tu esposa, con mucho cariño, de tu parte.
3: Gracias.
2: Gracias las que haces, guapo. Cuídate mucho.
3: Hasta luego.
2: Bye. Vámonos con música, señores. ¿Quieren una canción? Toda la hora que viene, complacemos con audio. 5580-032-977. La mejor Ciudad de México, aquí nomás.

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1: Ay, mamá. Buenas tardes. Ya son las 6 en punto.